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0: que tenemos al experto. Al experto de los deportes. ¿Qué dice el viejo?
1: ¡Cállese, carajo! El patrón. ¡Cállese, patrón!
2: ¿Qué sé yo?
0: Ah, caí.
1: ¡Cállese, carajo!
0: Ahí está, mira. El Tuca Ferretti, todo lo que da aquí en el show. Para que sepas.
3: Señores, damas y caballeros, lo volvió a hacer. Fuertes declaraciones del Tuca Ferretti. Ricardo Ferretti hace de las suyas. Y hoy nomás lo que dijo sobre la Lex Cup. Aunque, ojo, el patrón ya lo había dicho. El patrón ya había dado las mismas declaraciones. ¿Será que el Tuca te copió, carnal?
0: A lo mejor me estaba escuchando ayer el Tuca, seguramente, y dijo, tiene razón el patrón, a lo mejor y sí, nunca sabe.
3: Es tal cual lo que tú dijiste, ahí te va. Dicho así, no entiendo hasta cuándo el fútbol mexicano se va a hacer respetar. Este torneo es un torneo molero, la Lex Cup.
0: Sí, sí,
3: está diseñado para que lo ganen los clubes de Estados Unidos. México no recibe ningún beneficio, se desgastan los jugadores, detienen la liga, vienen lesiones y el premio económico es una basura. ¿Qué hubo?
0: Sí. Mientras tanto, los equipos brasileños ya que andan queriendo que regrese México a la Copa Libertadores, ahí sí, eso sí eran partidos. Perros.
3: Ahí sí estaba perrón, compadre. Perrón.
0: ¿Te acuerdas del partido? A mí, el partido de Cruz Azul contra Rosario Central. El de Tigres contra el River Plate en Argentina. El del Atlas contra el Corinthians. El partido de Chivas contra el Once Caldas. O sea, esos sí eran partidos perros de la Libertadores, ¿sí o no?
3: No, compadre, si hubiera un concurso de memorias, tú serías el hombre más dotado con la mejor memoria de todo Estados Unidos. Qué bárbaro, mi respeto. Yo era un chamaco todavía.
0: Yo era un chamaco, no me acuerdo.
3: Yo era un suspiro.
4: Ay, Orinacia.
0: Es que así para nada la League Cup, la neta, la League Cup plebada no sirve para nada, la neta.
1: ¡Cállese, carajo!
3: No, okay. Y después de los resultados de ayer, menos sirve para nada, viejo.
0: Nomás que ganó el Atlante y
3: Juárez, carnal. O sea, imagínate que el respaldo de la Liga MX lo está, o sea, siendo un hombre súper fuerte cargando el mundo, es Juárez y Atlante. Ay, dolor. ¿Cómo nos fue en la fecha 1 el día de ayer? Columbus Crew le metió 3-1 al Atlas, valiendo queso.
0: Cuatro sí, goles metió el Columbus.
3: Tres.
0: Cuatro, porque fue autogol. Metió cuatro. Ay, ay, ay.
3: Cincinnati Pachuca, 3-1. Charlota Pumas, 3-0.
0: Charlota los Pumas. No, hombre, cállese, no te estoy diciendo.
3: Y bueno, sacando la casta a Juárez, le mete 2-1 a Minnesota, sacando la casta al Atlante, a los Vancouver Whitecaps, 1-0. Oye, el Atlante. Qué bárbaro. Vamos a hablar rápido del Atlante. ¿Te acuerdas que ayer platicábamos que tenían el fichaje del portero David Ospina, leyenda colombiana? Y decíamos que no se iba a hacer el traspaso por una lesión que trae en el codo caído.
0: Oh, dijo Herrera, no. Oh, vino Ospina, cabrón. Traía el codo traía malo, cabrón. Traía malo el codo, cabrón.
3: Ojo, compadre. De acuerdo con un chisme de vestidor, con altos mandos del Atlante, la decisión se habrá tomado no por el codo, como quiera se lo quiera y se arregla, sino por otra cosa.
0: Ah, caray.
3: Porque presuntamente el colombiano le había presentado un proyecto muy distinto al que encontró al llegar a Ciudad de México.
0: Ah, no era lo que esperaba entonces el viejón.
3: No, en los reportes aseguran que Ospina habría quedado sorprendido por las carencias del club, señalando que me cuentan, ojo, propio. Ah, me huele.
0: Pero también Ospina, ¿qué anda pidiendo? Si ya está en el crepúsculo de su carrera también, ¿qué anda pidiendo?
2: Sí, pues que se creó una estrella, que pues ya está en la decadencia, en la gira del adiós.
3: Pero bueno, entre otras cosas, pues como no tienen estadio propio y luego durante los primeros partidos en Atlante, pues...

0: estaba a medios chiles, compadre. Mm. Ahorita ya, Miguel Herrera ya dijo, oh, ya vamos a trabajar.
1: Vamos a trabajar, cabrón. O sea, tiene el codo no sirve, cabrón. Por cierto,
0: y pues bueno, adiós a la promesa y vamos a ver qué hace, qué sigue haciendo Miguel Herrera rescatando un equipo que prácticamente estaba muerto, sin billete, pero bueno, la esperanza muere al último, señor.
2: Para que le digan
3: adiós.
1: Adiós.
0: Y bueno, hoy tenemos Leagues Cup, señor. Vamos a tener Leagues Cup 365 días del año, entonces para que se preparen. Partidazo, Miami contra San Luis. Pues yo creo que gana Miami. Monterrey contra Orlando, yo creo que gana Orlando. Dallas Querétaro, yo creo que gana Dallas. Nashville contra León, yo creo que gana Nashville. Toluca Seattle, estos ya se han enfrentado varias veces, va a estar sabroso. Y creo yo, el estelar, el LAFC. De
2: contra Chivas, ¿no?
0: Aquí en Los Ángeles. Rayadas, correcto. Bueno, para que te vayas.
2: Ahí está. Allá. Bueno, ¿qué más tenemos, viejón? Para los deportes.
0: Nariz boleada, compadre. Muy hasta bien. Aquí mi reporte.
2: Así nomás quedó. Ya mañana empieza la pretemporada de la NFL. También vamos a estar pegados con ese asunto. Y mañana regresamos con más información. Gracias, compadre.
0: Ya me voy, que su única adicción es el deporte, muchachos.
1: Ah, cuidado con el codo, cabrón.
0: Vamos, que.
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0: 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Hoy en este día ya, mitad de semana. 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
1: ¿Cómo que de criticar, Romo Senón?
2: ¿Hora de criticar?
1: Yo pienso que si tuviera algo que tuviera que criticar hoy, aquí en Buenas Tardes con el Patrón, sería la mañana que miré un morrillo que traía un corte de pelo que lo traen todos los morros. Ya es que uno, cuando está joven, o la plebada, o ¿cómo dices tú? ¿La chaviza? ¿Cómo dices tú?
2: Como dicen, la chaviza. Yo no lo digo, pero así lo dicen. Porque yo sigo siendo parte de esa chaviza.
1: No, sea Manfley, también usted. Como que uno agarra moditas, ¿no? Por etapas en cada año. O sea, pienso que, por ejemplo, cortes de pelo.
2: Sí, sí, sí.
1: Como que hay una rachita ahorita de un corte de pelo que todos los morrillos parecen así como se... que...
2: Descríbemela.
1: Mira, aquí está una foto, mira.
2: Ok, con el cabello un con poco quebrado, rizado. Digo, yo no sé nada sobre estética, pero como que bien rasuraditos de los lados.
1: Para ponérselo fácil.
2: Y arriba, los chinitos.
1: Para ponérselo fácil. Todos los plebes, todos los morros ahorita andan con el pelo de señora solterona. Así andan, todos. Todos andan igual. La neta.
2: Como el pelo de... como el cabello de Doña Lucha.
1: Ándale, como exactamente. Como el pelo de Doña Lucha. Todos los chamacos, todos los morros andan así ahorita, agarran moditas. ¿Cómo es? Es la neta, si se ponga la atención, todos los morros el mismo corte.
2: Parece
1: que no, hombre, parecen que no queme, queme. El no queme que un día también un tiempo anduvo de moda. ¿Cuál otro?
2: El de bolsita de basura.
1: Ándale, güey, un tiempo sí cierto que todos querían como bolsa de basura negra. Oye, también un tiempo que andaba mucho el de hongo. ¿Te acuerdas el pelo de hongo?
2: Luego también el de manguito chupado.
1: Ese no me lo... ese es el mío. El de manguito chupado. También hubo un tiempo que anduvo de moda el corte de pelo así. Bueno, hay gente que usa el pelo largo. Yo pienso que ese no pasa de moda nunca.
2: No.
1: También hubo un tiempo que anduvo de... en el rancho andaba mucho la moda, pero pues que no había más. Ahí en Capoma, en el rancho, plebada, les platico, donde yo estaba morro, pues no había mucha oportunidad de salir a la ciudad para que te cortaran el pelo. Y no, en el rancho no había peluqueros.
2: ¿Y entonces?
1: Pero sí había gente que tenía maquinitas para cortar el pelo, ¿ok? Sí. Pues lo que hacían las mamás, y a mí me tocó que mi jefa me cortara el pelo así, qué perra vergüenza, pero pues no había para más. Te cortaban el pelo así cortito con la uno.
2: Ajá.
1: Con la uno todo parejo, pero en la parte donde va el copete te dejaban un mechoncillo.
2: Achis.
1: Así como Cristiano, como Ronaldo, el fenómeno en el Mundial del 2002. Así te cortaban el pelo, oiga. Nomás te dejaban un mechoncillo ahí enfrente.
2: Okay.
1: Y el copete y todo lo demás parejo así. Así. Pero bueno, era parte del show. Plebada, ¿cómo está? 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
1: @elpatronalaire, todo pegado sin espacio.
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3: ¿Qué?
1: Ahorita regresamos con la información aquí en Buenas Tardes con el Patrón.
2: Información.
1: El sheriff de la información.
2: Okay.
1: Ya regresamos. No le cambie, porque recuerda que si le cambia,
2: le pica el animal.
1: Ya regresamos. Y mira, chécate la foto de los morrillos.
2: Mira.
1: Igualito que una señora solterona y problemática. Ya regresamos. No le cambie.

0: escuchando. Buenas tardes con el patrón. Yo número 2 del radio. Y aquí llegó su notirrancho de confianza, donde sea que usted nos sintonice. Buenas tardes, aquí le habla su amigo el sheriff de la información, con las noticias más importantes de este miércoles 5 de agosto. Agarren el sombrero, amarren el caballo, y no dejen café cerca del burro porque se lo toma.
1: Bienvenido, sheriff.
0: Bienvenida. En Estados Unidos vamos a empezar, porque...

0: ni fierros. En la política estadounidense siguen los movimientos políticos rumbo a las elecciones intermedias. En Michigan hubo resultados importantes en las primeras de las primarias demócratas. Mientras continúan los debates sobre el rumbo del partido. Vamos a ver que sí, vamos a ponerle lupa, porque la política así es. En política prometen tanto que hasta el caballo ya aprendió a cruzar los dedos. Y eso que ni tiene, imagínese.
1: Váyame.
0: En cuestiones migratorias, Massachusetts aprobó una ley que limita a las autoridades del hielo en lugares como escuelas, hospitales y tribunales, salvo que exista una orden judicial directa. Mientras tanto, continúan los debates nacionales sobre las políticas migratorias y las detenciones que están a la orden del día.
1: Ay, ay, ay.
0: Se reportan más de 40 detenciones incluso en los aeropuertos a diario en Estados Unidos. Y según lo que dicen los que saben, el mes de julio reportó miles y miles y miles de detenciones, siendo el mes en la historia con más detenciones de inmigración.
1: ¡Qué fuerte, sheriff!
0: El tema migratorio sigue más movido que una gallina en baile arriba de unas culebras, oiga. Está muy movido ese asunto. Mientras tanto, en México continúa la política por los nuevos lineamientos sobre los derechos de las audiencias en medios de comunicación. Gobierno, oposición y organizaciones mantienen un intenso debate sobre el alcance de estas reglas. Cuando todos hablan al mismo tiempo, hasta el perico pide turno de opinar. Vamos a ver en qué termina este asunto. En las internacionales, las tensiones diplomáticas entre Estados Unidos y Brasil aumentan por desacuerdos relacionados con los temas políticos y electorales, elevando el tono entre ambos gobiernos. Están agarrados del chongo, ya ves que le quitaron la visa a la representante de Brasil acá en Estados Unidos. Vamos a ver qué pasa. Ese duelo está más tenso que una partida de póker entre dos vaqueros con la misma escondida, la misma carta escondida, pues. Ay, ay, ay, ya me voy. Recuerden, forasteros, las noticias cambian todos los días, pero el sentido del humor nunca debe de quedarse sin municiones. En las buenas, en las malas, en las peores, tiene que haber risa. Nos escuchamos en la próxima ronda de noticias. Y que el viento siempre sople a su favor. Sí. Regresamos mañana. Sigue escuchando Buenas Tardes con el Patrón. 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

0: Te hace falta cafeína.
1: Me hace falta cafeína, ¿por qué, compañera?
0: Ya está temblando ahí el ojito. Ay, pobrecito.
2: Me hace falta que yo. No hay mejor fórmula para yo alimentar el penco ahorita antes de ir con la iguanota. Les te voy a decir una cosa.
0: A ver.
2: Agarro mi café. Café negro, cabe recalcar.
0: Ok.
2: No me gusta andar echando que. Cheque leche de almendra. Yo nunca he visto cuándo ordeñan las almendras para empezar. Para empezar. Okay. Es que dice leche de almendra. ¿Qué perras? ¿Dónde tiene pues este ubre las almendras?
0: Juguito de almendra, pues.
2: Ay, pero ¿por qué le dicen leche de almendra?
0: Porque sale blanca como la leche.
2: Válgame la canción. ¿Eh? Yo uno un cafecito lechoso, bien caliente. Pues. ¿Qué?
0: Que es como lechoso, pues.
2: Valga, me dio cosas, me dio como cosas, así.
0: Patrón.
2: Bueno, a ver que ya me perdí. ¿Qué sí hace falta?
0: Sí,
2: cafeína.
0: Hace falta cafeína. Ok, ¿a ti te gusta el café? Bien cargado.
2: Prieto, negro. Y aquí en Buenas Tardes con el Patrón somos su mejor café para su regreso a casa. Y me gusta el café negro y con esta rola de fondo para alivianarme.
0: A ver.
2: Y, o sea, pues, ¿quieres que la ponga?
0: Sí.
2: ¡Jálese, viejones!

0: semana, Mario, le escuchan a las 3 de la mañana, 4, 5, 6 de la mañana.
1: ¿Qué?
0: Despierto, queriéndose morder las orejas. ¿Alivianas a rola?
2: Ah, no, macizo, patrón.
0: ¿O cuál rola a ti te aliviana macizo, así para que digas tú que, ay, yo me aliviano con eso?
2: Una rola que digas que me va a poner a bailar, pues ahí, pues un buen cumbión, no sé. Una,
0: ¿cómo cuál?
2: Como uno que va así, mira, a ver.
0: A ver, ¿cuál? Dígame cuál.
2: Pararara, pararara, pararara.

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1: Escuchando. Buenas tardes con el patrón. Este es momento de la información. ¿Qué?
2: No te

0: el doctor Simi arremangando macizo plebada. Aquí en Buenas Tardes con el Patrón.
1: El viejo arremangadón.
2: Pues amiguitos, hay una nota que les voy a platicar el día de hoy. Que supuestamente que es lo mismo, pero más barato. Y el doctor Simi lo plagiaron, amiguitos, al doctor Simi.
3: ¿Qué dices?
2: Nada más que se llama doctor Wally. Ay.
1: Doctor Wally.
2: En Perú. Ha plagiado al doctor Simi, un personaje de la cadena de farmacias en Perú. Se convirtió en...

0: tendencia los últimos días luego de que usuarios de redes sociales señalaron su gran parecido con el doctor Simi.
1: ¿Qué dices?
2: Plebato, comenzó en TikTok y yo he visto mucho de estas publicaciones que se han difundido de un doctor Wally.
3: Doctor Wally.
2: De un mentado doctor Wally.
3: Ok.
2: Que es la mascota oficial de esto, que es la botánica del doctor Wally. Una farmacia peruana que utiliza un personaje animado para recibir a los clientes y promocionar sus sucursales mediante bailes en frente de la estación.
3: ¡No!
2: Y todavía están preguntando que si plagiaron o no.
3: Demasiado desvergonzado, ¿no crees?
0: El aspecto del personaje llamó la atención por su rasgo físico, su cabello blanco y el característico bigote, la bata benemérica y su actitud amigable hicieron que cientos de usuarios comenzaran a compararlo con el doctor Simi.
1: ¿Qué?
2: No, es que sí se parece un chorro, güey.
3: Es que mira, ok, entendemos que todos los negocios tienen el derecho de tener sus botargas, ¿no? Mascotas, sí, como le quieran llamar. Pero que una botánica que se dedica también como al rubro de lo medicinal,
2: de lo farmacéutico, ¿no?
3: Exactamente. Utilice un personaje famosísimo por ser la imagen de una farmacia en México, pues también así como que dices, como que algo se parece demasiado.
2: Pero mira, te voy a decir una cosa, la neta, yo pienso que sí, el doctor Simi es un caso especial, ¿no? En cuestión de mercadotecnia.
3: Claro.
2: Porque incluso en la ciudad de Los Ángeles, ahí por el Hollywood
3: Boulevard,
2: el paseo de la,
3: sí.
2: Hollywood Boulevard, está el Paseo de la Fama. Hay una no es farmacia, es como un museo del doctor Simi.
3: Una tienda.
2: Una tienda, exactamente. Se la pasa llena, güey. Y lo que más me llama la atención que de cosas, gabachos, mexicanos, centroamericanos.
3: No. Farmacia no es, pero sí es una tienda. ¿Cómo se dice? Alegórica no. Alusiva
2: al doctor Simi. Incluso hay un doctor Simi bailando todo el perro día. No crea que es el mismo, porque el otro día pasó una señora y digo, ¡ay, es que no se cansa el doctor! No, están cambiando de gente adentro, pues.
3: Ah, no, claro.
0: Hasta el momento, amiguitos, la botánica del doctor del Wally no ha emitido información sobre un posible vínculo con la marca, pero a simple vista, claro que así es.
2: Pues sí, están igualitos, güey. Ahorita vamos a subir una foto a las redes sociales.
3: Ok.
2: Buenas tardes con el patrón. Y @usted.castellanos, donde vamos a subir la foto del doctor Simi y del doctor Wally. A ver, para que chequen ahí si se parece o no.
3: Híjole. Ay, ay, ay.
2: A ver,
3: Opiniones. Yo creo que sí. Híjole.
2: A ver, Nelly, ven para acá. Vamos a preguntarle a Nelly aquí, nuestra jefa de promociones aquí de la estación. Nelly, ¿cómo estás? Primero, saludo al público.
4: Hola, ¿cómo están? Bien, gracias.
2: ¿Se parece el doctor Wally y el doctor Simi? ¿Sí o no? Es el doctor Wally, el de Perú.
4: Ok, ¿Wally?
2: Simi y Wally, ¿se parecen?
4: Similar, muy similar.
2: ¿No hay chance de que en promoción también tengamos una mascota de una botarga igual? Pues si hay copia, pues de una vez, ¿no? Sí, cierto, también tenemos, claro que sí. Así que, plebada, usted ya lo sabe, usted va a votar ahorita inmediatamente en nuestras redes sociales. ¿Se parecen o no?
0: Son igualitos como la gota del agua, amiguito.
1: ¿Sabes qué es lo que eres tú?
2: No. Muy
1: mitotero.
2: Y esperemos que es lo mismo, pero más
3: barato.
2: Sí, vamos a decir que este show se parece a otro show.
3: Lo mismo, pero más barato.
2: Lo mismo, el show del patrón Live, lo mismo que Piolín, Eran la Chocolata, El Mandril, Don Cheto, pero más barato.
3: Ay, es que no hay presupuesto.
2: Es que no tenemos presupuesto, plebada. Ya regresamos al show número 2 de la radio. También perro los videos del doctor Simi bailando, la neta. Ahora te voy a compartir uno también.
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1: Estás escuchando Buenas Tardes con el Patrón, el show número 2 de la radio, y es momento de Código
2: Misterio
1: con Horacio Ontiveros el día de hoy. Gente pudiente que nos hace el favor de estar con nosotros aquí en el show. Nah, no es cierto. Es extraterrestre, por eso me refiero. ¿Cómo estás, amigo Horacio Ontiveros? Saludos a todo tu público, a todo el público.
3: Oye, patrón de Stephanie, pues saludos a todo el público que escucha y buenas tardes con el patrón. Yo feliz de poder platicar con ustedes. Tenemos un tema, pues, bien conspiranoico, bien interesante, como
1: macizo,
3: siempre.
1: Macizo, macizo. Saludos a toda la gente que por primera vez está escuchando este segmento, porque estamos llegando a nuevos mercados, gracias a Dios. Y usted está escuchando por primera vez el segmento de Código Misterio con Horacio Ontiveros. Haciendo una introducción rapidita, Horacio, ¿qué es lo que hablamos en este segmento contigo, que hablamos de diferentes situaciones o de cosas, temas de investigación?
3: Claro que sí, patrón. Bueno, fíjate, lo interesante de esto es que siempre hablamos desde fenómenos paranormales, fantasmas, voces que de repente se escuchan, teléfonos que están desconectados pero emiten llamadas, obviamente ovnis y cosas bien interesantes que de repente nos dejan con el oído cuadrado, ¿no? Sí. Que son sorprendentes.
1: Eso, y aquí son temas de investigación, no son temas que se nos van ocurriendo así nada más porque sí. Y el día de hoy un tema que la verdad ha traído muchos temas, mucho a la mesa, es el planeta Venus, el planeta que le llaman el planeta del amor, el planeta que supuestamente fue destruido y originó el Kukulkán. Muchos hablan de que los que estamos aquí en este planeta venimos de Venus. Bueno, hay muchas, que es el planeta más brillante del cielo. Dicen que es un infierno disfrazado de belleza. Está la teoría del planeta destruido, el Kukulkán. Bueno, ¿cómo le llama? La astronomía maya va muy ligado también al planeta Venus, no sé si han escuchado.
2: Interesante.
1: Y Venus era muy importante, Horacio. Así damos la introducción el día de hoy.
3: Efectivamente, patrón, lo dijiste muy bien. Y yo creo que, fíjate, poco se habla de Venus, ¿no? Siempre hablamos de Marte y los marcianos. Pero, ¿qué pasa con Venus y los venusinos? Y el famoso Kukulkán o la serpiente emplumada, que estuvo como un gran referente, un dios importante dentro de la cultura maya. Fíjate, para empezar, se dice que Venus y la Tierra, o sea, fueron planetas hermanos, ¿ok? Eran muy parecidos tanto en sus dimensiones y en su composición. Actualmente sabemos que Venus, lo decías muy bien, es un infierno. Son 460 grados centígrados los que están en la superficie. Obviamente no podríamos vivir nosotros como seres humanos, pero se rumora que pudieran haber otros seres o que están incluso abajo de la superficie. Pero ¿por qué este planeta cambia radicalmente? Fíjate, esto es interesante. Supuestamente ahí habían habitantes muy inteligentes de la galaxia, dominaban energía, ingeniería, viajes espaciales, pero ¿cómo te diré? Haz de cuenta que es una copia de lo que está pasando aquí en la Tierra. De repente empezaron con cambios climáticos, empezaron con guerras, empezaron con que a ver quién tiene más poder y terminaron destruyendo el planeta.
1: ¡Racas!
3: Y ahí supuestamente algunos de estos venusinos, de estos sobrevivientes, llegan hasta nuestro planeta Tierra, que pueden ser los habitantes de Lemuria, de Mu, de la Atlántida. Pero lo más interesante es, digamos, que el planeta que da a origen precisamente este personaje, a Kukulkán, que, como les decía, es la serpiente emplumada. Y fíjense, quiero comentarles algo, patrón y Stephanie, no tiene nada que ver con Quetzalcóatl, ¿ok? Porque son distintos tiempos.
1: Sí.
3: Sí, sabes que mucha gente dice, pero eran el mismo. No. Era una representación muy similar, pero no tenía nada que ver ni los tiempos y obviamente ni la época. Entonces, ¿quién era este famoso Kukulkán? Pues era un ser, en este caso, muy parecido en una misión como Quetzalcóatl, que decía, a ver, vengo a darles conocimiento, vengo a instruirlos, vengo a que interpreten, como bien decías, toda la cosmogonía, ¿no? Todo lo que eran los astros y cuándo tenían que sembrar y cuándo tenían que recolectar. O sea, fue un personaje muy importante.
1: Para ponerlos en contexto,

0: la gente que nos está sintonizando ahorita, los mayas iniciaron alrededor del 2000 antes de Cristo. Y su gran momento existió entre el 250 y el 900 después de Cristo. ¿Ok? Y Tenochtitlán fue fundado en 1325. Hay mucho espacio entre lo que fue la cultura maya y la cultura de los aztecas. Hay mucha diferencia para que más o menos se pongan en contexto de que la serpiente emplumada fue, haz de cuenta que fue temporada 1 y temporada 2.
1: Exactamente. Algo lo así. Describiste perfectamente, patrón. Y fíjate, lo interesante de esto que decías hace ratito es la importancia. El códice de Dresde, que son estas tablillas utilizadas por los mayas, calculaban las apariciones de Venus. O sea, no estamos hablando de otro planeta. Por eso se dice que precisamente Kukulkan venía directamente de ahí. Tú lo mencionaste muy bien, era la estrella de la mañana, porque era, bueno, digamos que con el que ellos regían muchísimas cosas, y la construcción o la pirámide de Chichen Itza, tal cual, obviamente sabemos que tiene la serpiente en la parte de abajo, y cada solsticio, bueno, pues se ve cómo va bajando esta serpiente, y es bien interesante, pero ahorita les voy a contar otras cosas que se van a sorprender, en serio.
0: Ya regresamos, está escuchando Buenas Tardes con el Patrón, en el segmento de Código Misterio con Horacio Antiveros. No le cambie, ahorita regresamos, porque va a estar interesante el Kukulkan, que no habrá sido un dios, sino un visitante proveniente de Venus. Ya regresamos.

0: ¿dónde pueden escuchar tus temas de investigación y dónde te pueden también tirar DM para algún tema en especial?
1: Claro que sí. Bueno, pues bien, bien facilito. Estamos en Facebook y en Instagram como Código Misterio Podcast en TikTok, y pueden descargar los episodios de investigación en Apple Podcast, Spotify, iHeart. Si me quieren escribir con alguna sugerencia, contacto@códigomisterio.com o también en las redes del patrón, de Stephanie o de Buenas Tardes con el Patrón, donde quieran, ¿eh?
0: Ok, ahí para que lo sigan. Plebada, el Kukulka, pues es una de las deidades más importantes de la cultura maya. Usted, si se mete a investigar la cultura maya, saludos a toda la gente ya de la península de Yucatán que nos escucha, que tienen muy, muy, muy familiarizado el nombre este de Kukulkan. Y hay una hipótesis que sostiene que Kukulkan no habría sido un dios así, una deidad así tan grande, sino que era un visitante que venía de Venus y que enseñó conocimientos avanzados a los pueblos de Mesoamérica, porque hay que recordar que la civilización maya es la civilización en aquellos años estaba adelantada a su época con todo esto de la astronomía. Súper y todo ese asunto. ¿Qué nos puede decir sobre eso, Horacio?
1: Claro que sí, claro que sí, patrón. Fíjate, esto es muy curioso. A ver, ¿por qué decían que esta gente, bueno, venía de otro planeta? Una, para empezar, no era una serpiente, obviamente. Lo que los mayas estaban tratando de comparar dentro de su concepto de lo que conocían, pues es que una nave se convertía en una serpiente. Este personaje se convertía en un dios. Y obvio, ¿no? O sea, él les enseña todo, cuándo sembrar, cuándo cosechar y todo. Por eso es que dicen que la serpiente está esculpida en la parte de abajo, por eso va bajando, porque esto significaba que era el momento en que Kukulkan estaba de regreso en la tierra para compartir con todos ellos. Ahora, fíjense que esto es bien interesante. Este castillo que está ahí en el sureste de México, bueno, obviamente el castillo de Chichen Itza, es uno de los lugares más visitados, con más energía y demás, y que, ¿cómo les diré? Se ha vuelto como que objeto de culto para muchas personas. De repente se han visto algunos portales dimensionales en la parte de arriba, cómo se abren, y lo que les decía, aparentemente toda esta información que recibimos nosotros como terrícolas, o sea, la Tierra, es porque esta guerra entre Venus y Marte se da en determinado momento, los dos mundos se destruyen, y terminan emigrando todos estos personajes que sobrevivieron directamente hacia nuestro planeta. Ahora, es bien curioso porque, a ver, hace rato lo platicábamos, patrón, hay una cuestión, es muy caliente, 400 y tantos grados centígrados, pero se dice que incluso dentro de estas naves, perdón, dentro de estas nubes que rodean al planeta Venus, ahí todavía hay personas viviendo en estas naves espaciales y especiales.
0: Tracas.
1: Que están ahí tratando de, digamos, que salvaguardar todavía la tecnología, porque están seguros de que si ellos siguen viniendo a la Tierra, tendríamos un desenlace igual que ellos.
0: Pácatelas, porque vamos que volamos con todo esto que está sucediendo, para que, o sea, todo eso que vemos en películas de Hollywood, de donde se escapamos del planeta y todo eso. O sea, ¿puede ser una realidad? ¿Cuántas películas hemos visto antes y decimos, eso no va a suceder? Y ya está sucediendo, Horacio.
1: No, tal cual, o sea, de infinidad de películas, de documentales incluso. Ahora, fíjate, lo que yo les comentaba, siempre hablamos acerca de estos personajes que marcianos y de las Pléyades y demás. O sea, hay, digamos que hasta fotografías que pueden checar en las redes sociales de Código Misterio de un personaje que se llama Valiant Thor, que él venía directamente del planeta Venus, tuvo contacto con el gobierno de los Estados Unidos, con la CIA, con el Pentágono, con todo mundo, y aparentemente negoció un tipo de intercambio de tecnología.
0: ¿Qué hubo? Nomás para que sepan que no andamos tan alejados de lo que estamos platicando el día de hoy, y es un tema bastante extenso, bastante largo, Horacio, que seguramente lo vamos a tocar en algún punto aquí en Buenas Tardes con el Patrón. ¿Algo que quieras agregar a este tema, Horacio?
1: Te cuento una cosa, a ver, es increíble, ¿no? Toda la información que hay alrededor de todo esto, incluso las ondas soviéticas que se han mandado, dicen que misteriosamente no terminan quemándose cuando se acercan a Venus, sino que desaparecen, o haz de cuenta como si fueran desconectadas. Ahí ya nos deja un poquito de duda si está o no está poblado todavía.
0: Imagínate, según puestamente está a 400 y tantos grados Venus, que está cerquita del Sol, pero
2: quién sabe.

0: Terminar con esto.
1: A ver.
0: Así termina. Fíjate, chécate nada más. Que me voy a sacar de la mano. Espérame tantito. Vos acá de perrona. Y así termina este viaje entre la ciencia y el misterio. Venus sigue brillando en el cielo. Kukulkán sigue vivo en las leyendas. Y mientras algunos buscan extraterrestres, otros siguen buscando las llaves de su carro. Yo soy el patrón y recuerden, cuestionar está permitido, pero comprobar los datos siempre es la mejor aventura en Código Misterio con Horacio Untiveros.
2: ¿Poco no me escuché bien, perrón?
3: No, de aquí a Hollywood y mucho más.
2: ¡Al infinito y más allá!
1: Una disculpa.
3: Me sorprendiste, no quedó chido, quedó bien perrón, como dice.
2: Bien perrón. Horacio, tus redes sociales, ¿dónde te puede encontrar la gente antes de irnos, por favor?
3: Claro que sí, bueno, ya saben, búsquenme en Facebook y en Instagram como Código Misterio. Estamos también en TikTok como Código Misterio Podcast y los invito a descargar todos los episodios de investigación. Apple Podcast, Spotify, la plataforma de su preferencia. Patrón Stephanie, como siempre, muchas gracias. Yo feliz de traer estos temas. Cualquier sugerencia será bienvenida y aquí con el equipo lo investigamos y lo platicamos en Buenas Tardes con el Patrón.
2: Gracias, Horacio. Nos escuchamos en la próxima y vámonos porque aquí
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0: escuchó este show de bajo presupuesto, guango, nada que veriendo, rasca cazuelas, come cuando hay. Usted puede escuchar el podcast disponible en unos minutos. Si es que el que lo sube no se va de fiesta otra vez.
1: Sí, porque el otro día nos estaban reclamando ya que hacia qué horas subíamos el podcast, que porque a veces lo subían más tarde. ¿Ok? Pero bueno, ahí cada quien, Panchito, yo no sé qué andas haciendo, viejo. Pero es que se encarga de subirlo.
2: Yo no voy a decir nada.
1: ¿Nada?
2: No, porque...
1: Sí, no vas a decir nada.
2: Nada.
1: Porque después no te paga, ¿verdad? No te Panchito, deposita.
2: Tú haz lo que quieras, Panchito. Eres aquí el manager.
1: El manager. Pero bueno, viejonas y viejones, hombres, mujeres, niños o bestias o lo que sea que nos haya sintonizado en este show, que pase un excelente miércoles, mitad de semana, 5 de agosto, lo que queda de él. Disfrute los días. Los días están yendo rapidísimo. Ayer le platicaba yo a mi compañera. O sea, todo el mundo le dice, ay, qué rápido ha pasado este año. Sí. Pero sinceramente le voy a decir una cosa. Yo sí he sentido, pero como ráfaga.
2: O sea, ¿tú ni ayer has sentido el año para empezar?
1: Y no porque me estén pasando cosas malas, no, al contrario. Pero, no sé, güey, siento que en un abrir y cerrar de ojos está yendo el año este 2026. En lo personal, para su amigo el patrón, ha sido una ráfaga de cosas que han pasado que buenas. Y la neta, agradeciendo a todo el público, a toda la gente, a todo el equipo que está firme y que sigue trabajando, porque es bien contento porque cada vez son más afiliadas y más estaciones que donde llegamos a más ciudades, a más público, a más gente. Si usted es la primera vez que nos escucha, la neta de corazón, agradecido con el de arriba, pero el de más arriba, pero sobre todo con usted que nos sintoniza a través de estación de radio o a través del podcast. Síguenos recomendando porque próximamente se vienen cositas y la neta, bien agradecidos. Primero con Dios, con todo el equipo y con toda la gente que hace el favor de escuchar el show número 2 de la radio. Muchas gracias.
2: ¡Qué bonito hablaste! ¡Qué bonito hablaste!
1: O sea, la neta, cuando empezamos.
2: Y no me estoy burlando, sino lo estoy diciendo en serio. Yo creo que de repente, a veces cuesta mucho expresar estas palabras, pero pues sí, uno está agradecido primero pues con Dios y también con la gente que hace el favor de aguantarnos. Ya sea que en el tráfico, en su casa, donde sea que nos escuche, pues mil gracias.
1: Es que teníamos una meta al empezar, le voy a contar, ya me abrí como las granadas, dijo el otro.
2: No, patrón, no.
1: Con todo el equipo y sobre todo con mi compadre Panchito, que dije, vamos a este año, la meta es estar en 20 estaciones de radio en Estados Unidos.
2: Sí.
1: Ya estamos en 28.
2: Hey, wow.
1: En 28 estamos ya en diferentes partes del mundo mundial, dirían por ahí, y bien agradecido, y sobre todo con los programadores, con la gente de radio que confía, con los dueños también.
2: Claro.
1: Que mención especial al señor Amador Bustos, que siempre está ahí al pendiente y que llegamos a todas sus estaciones. Muchas gracias a toda la gente, a todo el equipo. ¡Le va! Cuídense mucho, sigan mis redes sociales, arroba el patrón al aire.
2: @estef.castellanos.
1: Escuche el podcast.
2: Buenas tardes con el patrón.
1: En todas las plataformas digitales, ahí nos encuentra. ¿Cómo?
2: Buenas tardes con el patrón.
1: Eso es correcto. ¡Adiós!
2: ¡Adiós! Y sí que hace falta cafeína.
1: Sí, y perdona a Daisy Villalobos.
2: También.
1: Allá. Perdón por los burritos que no le compré. Pero bueno.
2: Esa es una charla que tenemos pendiente.

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Una historia siempre tiene dos versiones y a la gente le estás contando la tuya. 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
1: Oiga, señores, antes yo era chido.
2: ¿En qué aspecto?
1: Espérate, pues. Antes yo era chido, pero ahora ya no, siempre que me invitan a un lugar, digo, ¿y quién va a estar?
3: A ver si voy.
1: Es como un signo de viejismo ya, ¿verdad? Pero no vamos a decir ya torruco, vamos a ponerle al tema de hoy.
2: Ya madure.
1: Yo antes era chido, pero ahora digo, tengo varias yo. Por ejemplo, ahí le va una reta. Yo antes era chido, pero ahora digo, oye, pero con leche de almendra, porque la leche irregular me da chorro.
3: Sí.
1: Está bien gacho esa madre, ¿verdad?
4: Yo antes era chido, pero ahora que me invitan a un concierto, digo, ¿y dónde están los lugares?
1: La verdad,
4: si no están buenos, no voy.
1: Ok, está bien, te la voy a pasar.
4: Sí. La verdad, si no están buenos, no voy.
1: Ahí te va otra mía.
2: Yo voy para allá.
1: Antes era chido y ahora digo, ay, no voy a poder, pero para la otra me avisas con tiempo y sí voy.
3: Sí. Yo antes era chido y ahora digo, ¿a qué hora se va a acabar?
1: ¡Qué perra!
3: ¿A qué hora se va a acabar?
1: A ver, yo tengo una tuya, Saíd.
3: A ver.
1: Yo soy Saíd, ¿ok?
3: A ver.
1: Antes era chido y ahora digo, ¡ay, qué bonita planta!
2: Sí. Sí, perra.
3: Sí, cierto.
1: Si sabes, si quieres, tú no participes, tú todavía eres chida, hija.
2: No, sí tengo ya mis.
1: Sí, cosas. A ver, ven.
3: A ver.
2: Yo antes era chida, pero ahora pregunto, ¿y va a haber gente que no conozco? No.
1: Está chida. Yo tengo una de Giselle, tengo una tuya.
2: Cálese.
1: Yo antes era chida y ahora digo, ¡ay, llamen gente!
2: Sí, la neta es chida.
1: Llamen gente. ¿Tienes alguna chida, Ferrari? Yo tengo una tuya, tío.
2: A ver, ¿cuál?
1: Antes era chida y ahora digo, es que me duele la espalda.
2: Sí.
4: Yo antes era chido, pero ahora pregunto, ¿dónde, a qué horas? Y o sea, si no me queda terminando el programa y cerca de donde estoy, olvídenlo.
1: Y te voy a decir por qué surgió el tema de antes era chido.
4: ¿Por qué?
1: Un camarada me dijo, véngase a las carnitas, viejo, vino mi tío y va a hacer carnita. Le dije, ya no puedo tragar yo carnitas. ¿Cómo? Es que al otro día amanezco bien malo de tanta carne de puerco y de tanta grasa, que las carnitas es como mi veneno. Mm. Esto yo digo, y me dije el vato, no, antes era chido. Y dije, ¿sabes qué?
3: Buen tema.
1: Antes era chido. Yo tengo una nueva, otra. Antes era chido y ahora digo, ay, no, es que eso me inflama.
2: Sí. Mira, algo similar dice, antes era chida, pero ahora digo, no le pongan tantos condimentos porque las perras agruras me matan.
3: Yo antes era chido también y ahora sí pregunto yo qué tipo de chile lleva la comida, porque hay chile que me pone, pero.
1: Mal. ¿A poco sí?
3: Sí, por ejemplo, las alitas de que traen búfalo me ponen pero mal del estómago, y las que son de habanero, esas me cae, no, nunca me pagan nada, pero cuando las que traen así de búfalo me ponen al el estómago.
1: Antes era chido, pero ay, ¿de qué chile tiene? Esta es una muy parecida de la que dice aquí este vato, dice, antes era chido y ahora digo, híjole, ¿sabes qué? La mía sin chile, o ponme la parte y yo le voy echando.
4: Dice acá Joel, yo antes era chido, pero digo, ¿y qué va a haber de comer?
2: Ay, no manches.
3: Pues esta dice, sí,
1: tienes razón.
3: Antes era chida y ahora digo, va a haber silla para sentarme.
1: Va a haber sillas para sentarse.
3: Buena esa.
1: Yo tengo una mía, yo tengo bien hartas mías. O sea, yo digo, cuando me invitan al karaoke, yo antes era chido, pero yo ahora yo digo, sí voy, pero a las 10, máximo 10:30 y ya nos vemos.
3: Me consta. Sí.
1: Esa es mía.
3: Y el vato del karaoke ya sabe cuando va llegando a las 10 porque deja caer.
4: Dice
3: todo.
4: Judith, yo antes era chida, pero ahora pregunto, ¿y si va a haber aire acondicionado?
2: Ay, sí, güey.
1: Va a haber aire acondicionado.
2: La Netflix.
3: Dice mi compa, dice, antes era chido y ahora digo que ya llega el fin de semana para pasármela echado todo el día en la casa, dice.
1: Espérame.
4: ¿Quién está marcando?
1: ¿Qué pasó, mijo?

0: Estoy al aire.
1: No le ande marcando al aire.
0: A ver, pues, te voy a poner la cámara.
1: ¿Quién es?
2: ¿Quién es? ¿Quién es?
0: Favela. Anda bañándose el güey. ¿Con quién andas?
3: ¿Se anda bañando?
0: Vámonos. ¿No vas a decir? No vayas a decir sandeces que...
1: Hola, bebé, te queremos.
0: Estoy al aire.
2: Está chilo. Está chilo, Caitime. Está chilo.
1: Invítanos, invítanos.
0: ¿Y es chiquininero que está ahí? ¿Quién es tú?
2: En Caitime. En Caitime.
1: Vámonos a Caitime.
2: Vámonos a Caitime.
0: ¿Cómo se vería ahí la Giselona ahí mojándose las patas, hijo?
4: Estas tierras, ¿no han visto esa calidad aquí?
2: Yo sí, yo sí, yo sí, yo he ido ahí, ahí tengo un negocio ahí.
0: Está bien, te mando un saludo, te queremos mucho.
1: Saludos. Te queremos, Diosito.
2: Qué hubo, le.
0: Antes era chido, pero, ok, sigamos.
2: Don Cheto, antes era chido y podría haber ido a Caitime, ahora ya no va.
0: No, no, antes era chido y ahora digo, es que me da miedo ir a Sinaloa.
1: Dice la Challenger, antes era chida y ahora digo, ¿puedo ir en tenis?
0: ¿Puedo ir en tenis? A ver, yo tengo una peor. A ver. Antes era chido y ahora digo, ay, no, es que lo voy a tener que bañar. Ay, no, porque me tengo que bañar. Y la Ferrari se va a tener
2: Saludos, Jesús Valdivia.
0: Dice, antes era chido y ahora agarro algo y le doy la vuelta y digo, ¿cuántas calorías tienen? ¿Cuánto sodio hay en el producto? Esa está buena. Saludos, Horacio. Ya estás viejito. Ya.
2: Antes era chido, pero ahora digo, ¿a qué hora nos vamos a regresar?
0: Esa es mía. Es mía,
2: ¿no? ¿A qué hora nos vamos a regresar?
0: Ahí te va. Yo tengo una que comparto con mi amigo Tabo. Dice, antes era chido y ahora digo, no, es que los frijoles me empanzonan yo, Vali.
3: Sí.
1: Yo. Dice, sí, yo antes era chida, pero ahora digo, donde sea menos en mi casa.
3: ¿Neta?
1: Sí, Laura no quiere invitar a nadie a su casa. Dice que donde sea menos en su casa.
3: Pues, los planes.
2: Yo antes era chido, pero ahora digo.
0: Yo no, yo antes era chido y ahora digo, no, mejor vengan para la casa. Yo estoy al revés.
2: Al revés.
0: Sí.
2: Dice, yo antes era chido y ahora digo, Nel, es que es pura borrachera eso, mejor no voy. No quiero amanecer crudo, compa Juan.
0: Oh, sí, no, es pura borrachera. Dice
1: Tabo, yo antes era chido, iba al cine a cualquier hora. Ahora digo, si ya es después de las 8 ya no voy porque me quedo dormido.
0: Está bien, esa yo también soy así. Y dice, antes era chido y ahora digo, ¿tiene parque en el lugar? Porque no me gusta caminar lejos.
3: Ay, güey, qué
2: Yo antes era chido, dice el compa Huichillo, dice.
0: Jesús, saludos, Jesús. A ver, así, dile.
2: Dice Huichillo, dice, a donde me inviten, pero no tengo dinero. Ustedes sabrán si me invitan, dice. Antes él pagaba todo, dice, pero ahora dice, el vato lo que dice es que ustedes pagan.
0: Ustedes pagan, nada, está bien.
2: Huichillo.
0: Dice por acá, Juan Manuel, antes era chido y ahora digo, Coca Cero, por favor, yo. Yo.
1: Mira, Rosa se me vio muy arremangadona. Dice, antes era chida y ahora pregunto, ¿de qué tamaño la tienes para ver si conviene?
0: Por favor,
1: dice, no, antes era chida, pero ahora les pregunto, ¿de qué tamaño la tienes? A ver si conviene.
0: Primero dice, enséñala el
1: sí.
3: Arremangada la
0: bella. Pues ella sí quiere primero foto antes de él.
2: Dar
0: un aplauso aquí a esta bella dama, señores.
3: No quiere.
0: Un saludo a la princesa.
2: La princesa.
1: Rosa Olivia, mándanos una foto para ponerte aquí.
0: Te queremos poner a la princesa.
3: Mándale una cubeta de cerveza.
0: No, no, mijo, a mí no me estés diciendo. Manda primero, enseña la cacha. Enseña la cacha.
2: Enseña la arma.
0: Enseña, presenta armas y luego veamos si seguimos.
2: Claro.
0: Si te bloqueo, seguimos platicando.
1: Dice Marisol, yo antes era chida, pero ahora digo, si tiene mucho azúcar o es de chocolate, no.
2: Dice Ray, ya le hace la azúcar. La diabetes. Don Cheto, Ray Martínez dice, antes era chido y ahora digo, oigan, pero la música, ¿qué tan fuerte va a estar en la fiesta?
3: Ay, no, ya.
0: A ver, ahí te va, yo fui para el rancho, ¿verdad? Yo fui para la Sauceda, andaba una semana en la Sauceda y yo antes era chido y hoy digo, ¿qué le hayan a Tracy? Y pinche ruidazo en las camionetas.
3: Dice el señor ya eso, ¿eh?
0: Ahí te va, está bien buena la de David Zárate. Antes era chido y ahora digo, no, mejor vamos al otro arroz, tiene cosas más chidas. Ya sabe cuál arroz tiene.
3: ¿Cuál arroz tiene mejores cosas?
1: Dice, yo antes era chido, pero ahora digo, ya no porque estoy casado. Alfredo.
0: Sí, dale un aplauso.
2: Dice, antes era chida y ahora digo, ¿qué tan lejos está para irle calculando el tráfico? Se le calcula ahí.
3: Sí, antes nomás te lanzabas y ni te prevenías.
1: Antes era chido y ahora digo, no porque estoy jurado.
0: No. Estoy jurado. Antes era chido y jugaba videojuegos hasta la 1 de la mañana. Hoy a las 9 digo, ay, ya voy a dormir.
2: Es cierto esa.
3: Antes era chido, pero ahora digo, déjeme me duermo un ratito en la tarde para aguantar la fiesta.
0: Sí. Esa soy yo.
1: Soy yo, soy yo.
0: Soy yo.
3: Tienes que echar ya tu nap.
0: Esa soy yo, soy yo.
2: Antes era
0: porque rato voy a ir al jefe.
2: Antes era chida, pero ahora digo sin alcohol porque voy a manejar. No, eso es irresponsabilidad. Tiene que ser responsable.
1: Yo antes era chido y ahora digo, ¿y hay baños cerca?
0: Ah, ay.
1: A ver.

0: Ahí te va, Rosales. Antes era chido. Y hoy digo, ay no, si hay banda no en el restaurante porque pinche ruidazo.
1: Don Cheto.
0: Yo.
1: ¿El qué, Don Cheto?
2: Yo antes era chido y ahora digo, esa morra está muy operada, dice.
0: Ah, esa está buena.
1: Porque antes sí le gustaba.
2: Antes sí le gustaba. Y otro que dice aquí, yo antes era chido y ahora digo, voy a karaokear, pero no quiero que me graben. Porque después se burlan de mí, dice este vato.
0: ¿Sí? Sí. Soy yo. Voy a cantar, pero no graben. A ver, mira, saludos para nuestra amiga Alma de Nueva York.
3: ¿Qué dice?
0: Dice, antes era chida y, pero, güey, sigo siendo chida. Eso crees tú, baby.
2: Esto está bien perro, este vato dice. Antes era chido. El sábado pasado dije, hoy voy a ir al nightclub. Me eché un baño, me perfumé, me rasuré, prendí el aire acondicionado, me eché en la cama y me quedé dormido, dice. El vato iba bien preparado. Oye,
0: ¿me vas en la cama? Ahora deja acostarme para que se me quite el sudor de recién bañado.
2: Y el vato dijo, bueno, no,
0: chale, me ha pasado. Con la toalla así. La toalla así recién bañado.
2: Mira,
0: chulada, qué chulada.
2: El vato se preparó toda la semana y fue al nightclub el sábado y el vato.
1: Ya se habían mentalizado de
0: dice
1: todo.
0: Eloy, dice, antes era chido y decía, vámonos jalados a Tijuana. Ahora digo, ay no, 2 horas en la línea. Está bien chida.
1: Jessy Gutiérrez dice, yo antes era bien chida, pero ahora le digo, bájale la mendiga bocina. Saludos a mi esposo Iván.
0: Dice, no diga mi nombre, yo antes era chido, ahora tengo que tomarme la pastilla 40 minutos antes del acto sexual.
2: Yo siempre
1: tengo.
2: Yo antes era.
0: Ya, la morra, espera. No, espérate.
2: 40.
0: Así, rato, ya lo veo. Antes era chido y ahorita está. ¿A qué hora vamos a tener intercurso? No, a las 8. Ok, para saber. 7:20 me la tomo. 7:15. Así está el vato haciendo. 7:15.
2: Me imagino como a las 8
0: a lo que voy.
2: Y como cuando vamos a entrar al aire. 5, 4, 3.
0: Ahora sí. Adelante.
3: Dice Jessy, yo antes era chida, pero ahora digo, ay, pero le bajan esa pinche bocina.
1: Sí.
2: Fíjate, yo antes era chido en el trabajo. Yo, por ejemplo, ahora cuando me mandan a trabajar, digo, ¿cuánto me van a pagar? O sea, yo no voy a las.
1: Antes era que pagabas porque te alquilar.
2: Sí, me encantaba ir para arriba y para abajo.
0: Yo antes era chido y ahora digo, no, ya pongan de Fito Olivares.
1: ¿Eso la de usted? No manches.
0: A ver, ahí tengo una para los rockeros. Antes eran chidos y ahora gritan, ¡pongan Caifanes!
2: Gato, roña. Dice la bella, yo sigo siendo chida, yo sí.
0: No eres así, bella.
2: A ver.
0: Sí, gacho, no eres.
2: No eres.
1: Dice Gloria, dice, antes era bien chida, pero ya ahora digo, ay, no puedo porque mi niño se tiene que dormir a las 8:30.
0: Ahí estaba la de Juan Orozco. Antes era chido y ahora, antes de dormir, digo, ahora sí, mi alcoholito en mis rodillas.
2: Marihuanol.
3: Dice aquí Eddie, yo antes era chido, pero ahora, si no traigo mi omeprazol, no. Yo.
0: Saludos,
1: sí,
0: ahí.
1: Yo.
0: ¿Cuál es el que tomabas tú?
3: No, yo tuve Ropan.
2: Omeprazol, no me fallen ahí en la, donde sea que voy. Yo antes era chido y ahora me dicen, vamos por otra, y le digo, Nel, porque mañana tengo que trabajar.
1: Hablando de, dice aquí mi comadre Vicky Baraja, saludos a mi bebezona. Dice, antes era chida, pero ahora les pregunto, oye, ¿cuánta gente va a ir y a qué hora se va a acabar el show? Porque yo tengo que dormirme temprano y me engendro.
0: Ah, yo soy como.
1: Sí.
3: Sí.
1: La neta.
0: A ver, yo tengo una mía. Antes era chido y ahora digo, ay, ya que sean las 9, o sea, el sábado digo, ya que sean las 10, pan. O sea, ya estoy acostado desde las 9. Hey. Pero quiero nomás esperarme que sean las 10 para no sentir que me estoy acostando a las 9. El sábado.
2: Ah, yo tengo un camarada que iba a ir a ver al cine ayer. Iba preparado para ver Spider-Man y a las 7 quedó dormido.
1: Ay, no sé.
2: A las 7. Sí.
0: Alejandra.
2: Pues si fue usted.
0: ¿Por qué?
2: A las 7 se quedó dormido ayer. Me quedé esperándola en el cine.
0: ¿A un amigo?
2: A usted. Okay. Ayer.
1: Que se quedó dormido.
2: A las 7 se quedó dormido.
0: Ah, no, ayer me dormí a las 7:24.
2: Por eso me quedé esperándola en el cine.
0: Hay que ir a ver la de Spider-Man.
2: Pues no me va a dejar plantado como ayer.
0: Pero vamos a ir a cuál cine quieres ir.
2: Al que siempre va usted.
3: Dice Huicho.
0: Ay, pero no, no, sabes, viejo. Tú estás ahí tú de la mano.
2: Ay, pues si fuimos a comer juntos el día del son de gracias del pavo.
0: Ni que se sepa.
2: Sí. Pues sí.
3: A la próxima ya las voy a invitar a West Hollywood a las 2.
0: A ver, ahí te voy. Morra. Antes era chida y ahora me la paso viendo videos de cómo lavan la ropa con el jabón sote.
3: Dice por acá, yo antes era chida, pero ahora sí se desmadre y les echo a la policía, dice.
0: Está bueno.
3: Somos 2.
1: Ya estás renegando, ¿no?
0: Dice, yo antes era chido, periqueaba bien a toda madre. Ahora, al primer pase, ya ando viendo que me están persiguiendo.
1: Ya ando viendo por los matrachetes.
2: Se muerde las orejas.
0: Me están viendo.
2: Se quiere morder las orejas.
0: Yo antes, otro lado.
3: Yo antes era chido, pero ahora digo, déjale, pregunto a mi mujer.
0: Ah, está bien triste, es así. Yo soy, ya da, pues, está bien triste.
1: Dice esta morra, dice, antes era chida, pero ahora digo, ah, no, no, no puedo ir al after porque tengo que llegar a la casa a ver.

0: mis gatitos.
1: Miau, miau, miau.
2: Chécate, chécate, este vato es músico. Dice, yo antes miraba pura gente chida. Ahora esa gente que cuando íbamos a tocar se ponía enfrente, ahora veo que se está yendo cada vez más para atrás y los morros están enfrente. O sea, este vato es músico, pues. Y pasa los años.
1: Al rato también te vas a ir para atrás.
0: Poco a poco.
1: Dice, antes era chido, ahora digo, ¿para qué le pones esas llantotas a las trocas? Déjenlas como están, originales.
0: Sí, sí, ese morro, eso.
1: Eso también soy yo.
2: Sí. Y yo antes era chido y ahora digo, no le eches mucho aceite, por favor, a la comida. Ya antes le echaba aceitada.
1: Isaí Reyes, yo antes era chido, pero ahora digo, no, pura cervecita, ya ni ya tequila y perico, no, porque me cruzo.
2: Ay, no más.
0: El atascado ahora, mi compadre.
2: El atascado. Atascado muerde orejas. Que se quiere morder las orejas.
1: Dice.
0: Trabadón.
1: Dice. Antes era chido y andaba en mi Camaro a todo. Ahora no, más de 65 ya no.
0: That's kind of sad.
1: Sí, es que
0: viejo.
1: Sí, es que es el principio de la vejez.
2: Ya cuando empiezas a ver cosas.
1: Sí, sí. A ver, dice por acá. Dice Don Cheto, conclusión para cerrar el tema. Dice aquí tu paisana, tu cotocaya Giselle.
0: A ver.
1: Conclusión para cerrar tema. A Don Cheto lo escuchan puros rucos.
3: Correcto. Que antes eran chidos y ya no.
1: Antes era chido, me veía puro morrillo. Ahora ya me escucha puro 45, ¿no?
2: ¿Qué pasó? Está joven, está joven, está joven, está joven.
1: Dice, antes era chido, ahora estoy haciéndome una barrita yo solo en casa para pistear solo, tranquilo.
2: No,
1: no quiero ver nada.
0: Para que nadie me moleste.
1: Para que nadie me moleste.
2: Nadie.
1: Y manda foto de la barrita. Está quedando chida, ¿eh?
2: Pero no lo va a invitar.
1: Pero sí, tiene hasta silla ahí para hacer pelo y todo.
2: Ah, perro.
1: Fíjate que sí, te estás teniendo toda la mano para no tener contacto con el mundo, ¿eh?
2: Yo creo que antes era chido yo creo que hace poco lo vi porque andaba emocionado porque me compré una plancha de vapor. Bien emocionado andaba yo con mi plancha de vapor.
0: Ya estás en modo señora, ¿eh?
1: Cierro con Viri Solís. Antes era chida, ahora traigo mis chanclitas en la bolsa por si me canso con lo que traiga puesto.
0: Tu vaca, güey.
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Que manda 100.3 de la ley, 5:31. Muy buenos días, feliz jueves. Hoy llevamos el lonche gracias a nuestros amigos de La Coqueta. Que bueno, pues los chicos ya están cocinando bien rico y sabroso. También gracias a nuestros amigos de la Clínica Médica de Santa María. Saludos a los chicos y ay, ay, ay, qué rico chocoflán prepara Sergio de Panadería La Espiga. ¿Quiere un postre bien sabroso? 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Hay que darle duro, duro porque ya casi llega viernes y el viernes, ay, ay, ay, alza la patita, digo porque pues ya está uno cansado. Vámonos con esta, voy a conquistarte. Uy, Diego y Karim León, buenos días.

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1: ¿Cómo estamos, familia?
2: Anda con toda la energía hasta el tope, viejo.
3: ¿Cómo se emocionó? Ya, ya, ya.
1: Estamos locos desde ayer.
3: ¿Cuál loco? A las 7 estaba dormido.
2: Cosas ya que jamás escucharé a Don Cheto decir.
1: Dice, la raza dice, los terrenos del chino no

0: Mande el otro lado del estudio con la nota, por favor.
1: Vamos, señores, nos vamos hasta allá, hasta Yucatán. Allá se encuentra en la huizachera del chino ahí. Le dice el bravo, adelante.
2: Hablando de los chiquingüicas, don Cheto, efectivamente, pues dicen que la DEA sigue la ruta del dinero y llegaron a Yucatán. Ah. La península ya no solamente les está interesando por el tráfico de drogas, sino por una presunta red de lavado de dinero. Empresas, negocios están en la mira y estas investigaciones están buscando identificar quién mueve recursos ilícitos mediante empresas que son fachada, desarrollos inmobiliarios.
3: Traca.
2: Y negocios turísticos allá en Yucatán. Entonces, pues salió esta noticia y nos pusimos aquí de que, ay no, que no es allá donde no, tienen sus terrenos, mi compita.
4: De chino ya tienes.
3: Don Cheto, me está diciendo la producción que se puede mandar a chino en vivo y en directo hasta la fiscalía del estado de Yucatán. Está en vivo y en directo.
1: Aquí no pasa nada. No, están diciendo que son los del chino, nomás se nos hizo raro, pues que estuviera esta noticia pues,
3: dándole, circulando.
2: Circular. Precisamente.
1: No, el chino a ver sus terrenos allá, está diciendo así, se paró así en medio de un.
2: De soy la dueña.
1: De la nada, sí, no había nada. O sea, miró y aquí van a empezar a construir. ¿Qué año? 2070. Así nada, así arena. Arena huanga, ¿sí? ¿Cómo van a poner allí los cimientos?
3: Guisachala, dile guisachala.
2: Y luego una bolita de esas.
1: Ya ves por allá, un señor, por allá ves a lo lejos un señor en un burro así. Así no.
3: No, señores, que no hablen y que nomás dicen.
1: ¡Listo!
2: Señora, aquí es el fraccionamiento donde van a hacer las casas cerca de la playa.
1: Señorita, tengo mucho tiempo oyendo que estas tierras van a fincar. Tengo desde el 98 que van a fincar y no finca nada esta gente. Cada vez si vienen, contratan un muchacho, un sobrino mío, con un bote con cal y ponen las rayas allí. Nomás para ser mensos a los turistas que vienen a comprar.
3: Un bote.
1: Ahora sí, como van quitando las rayas de los.
3: Un bote leche nido, agujerado así con un clavo.
1: Con cal y un palo así.
3: Una tabla mal acomodada ahí.
1: Hacer las líneas ahí como los campos rancheros, ¿eh? Ay, nomás vienen con un bote y con cal ahí a poner unas líneas y ya llegan algunos menos.
2: Ay, no. Oiga, pero a mí me dijeron que en el 2027 iba a empezar la construcción.
1: ¿2000 qué?
2: 27.
1: ¿A qué estamos ahorita?
2: 26.
3: Hija, a ver, pero van a empezar la construcción de calles, carreteras, o sea, no de las casas, sino nada más de la infraestructura para poder planear
2: y entrar ahí
3: un fraccionamiento.
1: Oiga, que el chino tenga su
3: viejón, y hay agua dulce aquí en el terreno, ¿no?
0: Todavía no, pero va a haber
1: agua dulce. No tenemos el, o sea, sí está cerquita aquí la playa, está cerquita.
2: ¿Cómo cuánto tiempo, disculpe?
1: De aquí donde estamos parados, señorita, la playa está, si se va derecho por este camino llega pasado mañana.
3: ¡O no, que 5 minutos!
1: ¿5 minutos? Sí. ¿De dónde?
3: El tren bala.
1: ¿Dónde cree que se encuentran ustedes?
3: Pues en los terrenos que nos dijo el chino.
1: ¿Aquí?
3: El del locutor de radio,
1: ¿qué
3: famoso?
1: Estado ustedes creen que están?
3: ¿No es Yucatán?
1: ¿Yucatán? Este es Belice. No sean malos, colegio. Al rato que tengan sus casas, no vayan a andar ahí.
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101.3 la ley, 5:56 minutos. ¡Ay! Es jueves y el cuerpo lo sabe. Felicidades a todos los que están cumpliendo años. Vámonos con esta para que lo mueva rico y sabroso, para que lo muevan los panaderos de Panadería La Espiga, que ya están esas rosquitas, esas, uy, las conchitas, qué sabrosas. Ya no les sigo porque se me antoja. ¡Báilale, Bertín Vázquez en Arroyo Grande! ¡Qué rica está esa manzanita! ¡Tururú! Dulcecitas allá en donde trabaja el Bertín, ¿verdad?

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0: estamos en vivo en este 6 de agosto, es juevesito, lindo juevesito, hermoso, buenos días familia. Su amigo Don Cheto lo saluda, 20 y tantos años en la radio y no se nota nada, hijo de la tiznada. ¿Cómo estamos, Ferrari? Buenos días en los controles, la chica Ferrari ya maquillándose para lucir espectacular, la huella.
1: Good morning, ¿cómo está, señor?
0: Ahí ando, hija, ahí ando, caído, pero tirando, chavalona.
1: Se ve todo con energía, más energía que
0: energía,
1: yo.
0: Energía, no te preocupes, ahorita se me cae.
1: No diga eso.
0: Me deviene bien. Hoy tenemos no tuviste infancia, vamos a recordar esos momentos bonitos de nuestra infancia, cosa que las nuevas generaciones, para bien o para mal, no van a poder disfrutar, no van a poder vivir, hablándolo por lo claro. 6:06, oiga, acá en Burbank, California, 6:06. Buenos días, amigos que andan manejando, con cuidado, con precaución, tómele al café o tu traguito, como quiera que sea.
1: Y hablando de café,
0: ni... ¿Hablando de café qué?
1: Yo necesito el mío.
0: Tú no necesitas nada.
1: ¿Así hablé?
0: Sí, necesito. No necesitas nada.
1: Se me salió, sorry.
0: No, el café nomás es, o sea, sí, el mundo se sostiene a base de café, huevos y arroz. Esas son como las comidas en el mundo, pues arroz, huevos.
1: Frijol.
0: ¿No?
1: Frijol.
0: Café y huevos. Mm. Donde quiera que vayas va a haber arroz y huevos.
1: True.
0: Y café, donde quiera que vayas en el mundo. ¿Ya? Y de ahí eso es lo que sostiene a la humanidad, pues, comida. Entonces el café, pues, no, a mí no me hagan caso porque yo soy un vato que ni para tomar café sirvo. Y cuando me tomo café, tengo que...
1: Es agua.
0: Y agua, y que no esté muy caliente, y quién saque güey. Un día quisiera tomar café, pero bien, como se toma el café.
1: Negro.
0: O sea, que tú mueles el grano.
1: Ah, ok.
0: Y que haces todo la faramaya y que te lo tomas así sin echarle azúcar y
1: leche.
0: Cremas y leches y esa mano. No, así bien como es. Y creo que pienso que puede ser una gran experiencia tomar café como se debe de tomar. Porque como lo tomas tú, como lo toma el chino, que es poquito café y luego un chorrotote de leche y de la...
1: De vanilla.
0: La de vainilla, de Castle Nodi, esa más, ya no es café. Café bien así, de bien, bien. De bien a bien. El patrón nos va a acompañar el día de hoy, hasta que venga el chino. ¿Cómo estás, patrón?
2: Muy bien, don Cheto, ¿cómo amaneció el viejón?
0: Amanecí.
2: ¿Qué es ganancia?
0: ¿Qué es ganancia, hijín?
2: Pero sí huele como que aquí medio raro.
0: No, huele bien perrón, hijo.
2: Es que anda unos días usted que trae unos perfumas.
0: Hombre, no sé por qué ando gastando mis perfumes aquí con esta raza.
2: No, no lo merecemos.
0: Quiero, güey, yo mire el que vengo yo.
2: Es que
0: merecen el periflico.
2: Para la plebada que no sepa, don Cheto llega con unos perfumes raros y empieza a explicar este perfume, el rey de
0: Uzbekistán. De quién saqué, güey.
2: Y luego, y que lo usaba el rey de Uzbekistán y que no sé qué. Y aquí lo viene a andar luciendo con la perrada
0: aquí
2: de nosotros.
0: Aquí nomás, aquí yo no sé para qué traigo estas.
2: No merecemos ese perro.
0: No se merece. No, no, al contrario, nomás me le eché porque me lo mandó mi compa G. Rivas. Le quiero mandar un saludo a mi compa G. Rivas que vende perfumes en Instagram.
2: Es mi dealer también.
0: ¿También es tu dealer?
2: Ya
0: le mandé uno ahí y le dijera, ¿no tienes este? Y me dijo, sí, viejón. Ahora pues dámelo vara. Órale pues.
2: Algo bien.
0: Y bien vara que me lo dio y siempre me manda buen arte, o sea, le compro uno y me manda otro y me manda samples y así, o sea, ¿no? Aje Rivas, ¿cómo está en Instagram? Aje Rivas.
2: Aje Rivas, ahí le traigo un regalito.
0: Aje Rivas
1: Perfumes.
0: Aje Rivas Perfumes, ¿verdad?
2: Perfumes.
0: Le mandamos. ¿Dónde vive el vato? En
2: Miami, allá en Florida.
0: Florida, en lugar de
2: Florida. Florida, por allá, pero a todo dar el vato.
0: ¿Quiere? Si le gusta la perfumada, hombre, todo hombre tiene que tener ahí un perfumito ahí chidón.
2: Sí, ahí tiene todo el vato, macizo. Sí, te trae bien ajuareado aquí con...
0: Aje Rivas Perfumes en Instagram. Aje Rivas Perfumes. Bueno, vamos a recordar nuestra infancia. ¿No tuviste infancia, señores? Al regresar, 9 después de la hora, regresamos.

0: señores, estamos en vivo. 16 después de la hora. Estamos en vivo en este 6 de agosto. En vivo, en vivo, en vivo, en vivo, en vivo, en vivo, en vivo, en vivo, en vivo, en vivo, en vivo. Giselle Bravo, bienvenida, hija.
1: Gracias, viejón. Estoy muy feliz de la vida porque me voy a zumbar ahorita un elotito.
0: Un elotito que nos trajo nuestra amiga Yesimex engordándonos, señores.
1: ¿Qué tiene?
0: No nos quiere ver delgados. Quiere ser la única delgada aquí, la güey.
2: Viene engorda todo el mundo.
1: Todas bien bofas, pero yo quiero ser la única fina.
0: Bien bofas. A ver, ¿uno tuviste infancia?
2: No, tú no
0: tuviste. Que tenga que ver con pan.
2: Que tenga que ver con pan.
0: Si nunca te echaste un pan de la tienda con una Coca-Cola y sentado, así viendo el atardecer,
2: no tuviste infancia.
0: Vuelve a vivir, por favor.
2: Ahí le va una que me aventaba.
0: Jálate.
2: Nos íbamos a la casa allá de con don Memo, allá tenía unas vacas el viejón, ¿okay? Y decía yo, si tomamos leche con pan, o a calarle directamente así, de la ubre. Pero de la ubre a la boca y un pedazo de pan de mujer. Que ahí si te lo le va a ir un pan que le llama pan de mujer.
0: Ah, pan de mujer, sí, pan claro, de mujer. Claro, pan de mujer.
2: No tuviste infancia si no comiste un pan de mujer así, pero así directamente, ya te hubiera agarrado la ubre, así de...
0: Así, la espumita.
2: Vámonos con todo.
1: Ay, la mía está más light.
2: Vámonos, recio.
1: Yo le iba a decir si.
2: Ah, caray.
1: Yo iba a decirle que si nunca te dieron tu hot chocolate, tu chocolatito así caliente, así bien espumosito, y te dabas tu panecito y lo cortabas y lo chopeabas así, y te lo comías, no tuviste.
0: Está fresón, pues.
1: Ay, es que no manches de la ubre. Yo, cuando perras, voy a agarrar una ubre y ahí.
0: Nunca se agarra así que de pegarte y que de la, así que la leche salga bien.
1: No, viejo, yo nunca tuve vacas. ¿No?
0: Oh, bueno, pues.
2: Ah, ok.
0: Debes vivir.
2: Si no te quemaste el hocico con el pan que te trajo la Jessie ahorita, no tuviste infancia. Me lo acabo de quemar, plebada.
0: Señores, si no te echaste una burra. No, esa no la voy a leer, no la voy a leer. Pero estoy de acuerdo.
1: Pero coincido, dice. Por problemas de peta. La neta.
0: Los marranos. Si de morrillo no te mandaban a abrir el gallinero para que salieran las gallinas y tú lo abrías y salías corriendo para que no te picaran los guajolotis. No tuviste infancia, Santiago.
1: Los guajolotes
0: sí son mendigitos. Sí, sí.
1: Yo he visto videos de niños.
0: Los patos también te siguen.
1: Pero yo he visto que los guajolotes sí son más mendiguillos con los niños. O sea, bueno, con quien.
0: Es que los niños son muy cócuros.
2: Don Pichato, los gansos.
0: Los gansos
2: son mendigos.
0: Los gansos esos te siguen hasta
2: que
0: te
2: tocan. Pero mendigos son. Esos no, y te les vas encima y te atoran.
1: No,
2: esos son peleoneros. Macizo.
0: Pato o ganso.
1: Los patitos no me ha tocado ver, pero sí me ha tocado ver los
2: guajolotones.
1: Que esos sí son bien.
0: Aquí ves diario un guajolotón ahí. Yo.
1: Un viejo. Un
0: guajolotón.
2: Don Guajolotti.
0: Vamos a leer más, dice. Si nunca te le pegaste a un autobús, a una galeana, y te querías subir a la canastilla, no tuviste infancia, claro.
2: Nosotros, cuando estábamos morros ahí en el rancho, a luz a mi gente, estación Capomas, Guasave, Sinaloa, México, el ombligo del mundo, no porque esté en el puro medio, sino porque está hundido, don Cheto, ahí en el rancho. Nos subíamos iban los camiones de los refrescos, pues, de la coca.
1: Sí.
2: Y a nosotros nos gustaba encaramarnos y colgarnos ahí del camión. Y cuando fuimos creciendo, agarramos la maña. Porque por ahí por el rancho pasa el tren, don Cheto.
0: Ajá.
2: Pasa el tren, Giselle.
1: Ajá.
2: Y que hicimos, si nos subimos al camión, ¿por qué no nos podemos subir al tren?
0: No, cállate.
2: Pero un día, el tren siempre se paraba ahí, pero ese día nos subimos varios y uno de los morros no se alcanzó a bajar.
1: Ajá.
2: Tuvieron que ir como a 2 horas todavía para arriba para ir por el morro porque el tren le dio y no se alcanzó a bajar.
1: No manches.
0: Oh, pues claro, que te iba a decir que no te vas a bajar al tren, hijo.
1: Lo llevaron a otro pueblo.
2: Sí, hasta Angostura, por allá terminó el plebe allá. Y llegamos
0: a la otra estación, pues.
2: Y llegamos con los papás y le contamos. Y ahí van los papás en Madrid a por él. Y cuando llegaron allá, dice que el morro estaba. Llore en la central de ahí de los. Ahí en la terminal ahí del

0: Si nunca te le perdiste en el mercado a tu jefe.
1: No tuviste infancia.
0: Yo.
1: Niño que se respeta, se tuvo que ver perdido.
0: Pero regularmente estábamos o viendo el señor que vendía las canicas o cómo mataban los pollos. ¿Edad? Nomás estaba viendo cómo mataban los pollos,
2: Sí, cierto.
0: ¿Edad? Jefa, ya trabaja los tomatillos.
1: El mandado.
0: Y el mandado y tú, mamá. O si nunca le diste la mano a una señora que no era tu jefa. La señora, ¿qué pasó, hijo? ¡Ay! ¡Mamá! Le diste la mano a la señora que no era tu jefa.
2: Sí, cierto.
0: ¿Qué pasó, niño? ¿Perdido?
1: Sí. ¿Qué mortificante es eso?
2: En los mercados, en las tiendas.
1: A mí me pasó a los 6 años.
2: Que te voceaban por el micrófono de las tiendas. Un niño se perdió.
1: Fulanito.
2: Trae una playera negra y está cachetón.
1: Sí. No manches.
0: Un cachetón.
1: Repórtese a la entrada.
2: Y no, mi mamá, manches. Qué vergüenza.
1: Sí, mortificación y vergüenza.
2: Mi mamá para una nariz.
0: Esta está bien buena, la de mi amigo el Mayo. Si nunca te embrocaste, ¿sabes qué es embrocarte?
1: No.
0: Como bajarte, pues, así. Si nunca te embrocaste en un arroyo, en un río, a tomar agua así de agua corriente.
1: No.
0: Es que iba a decir que si nunca te brocaste al agua, pero se oye medio centralón, ¿verdad? O sea, la raza que nos oye a nosotros, pues está muy avanzada en su mente y va a ser oye. Pero si nunca te brocaste al agua, o sea, pues espérate, a un arroyo, a un agua corriente, el río, algo así, una charquita que le quitabas ahí.
2: Es sargazo.
0: ¿Qué le hago así?
1: No sé, Virgo, por eso lo estoy viendo, porque
0: la baña.
1: Se proyectó.
0: Me proyecté.
2: Pero todavía uno hasta le limpiaba. Porque dice, no voy a hacer que me vaya a enfermar por...
0: No va a ser que me traiga uno de esos maromeros. Un maromero, güey.
2: Maromero,
0: un carrito del agua, los que andan así por la ciudad. ¿Verdad que sí? Ahorita regresamos, déjense y calle, estamos en Instagram. El patrón al aire, bravo Giselle, Don Cheto al aire. ¿En esto qué es? ¿No tuviste infancia? Y sí, soy Said, que ya me lo llega.
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0: Dentro de la pila.
1: Y ahí vas.
0: Entonces tú te tenés que embrocar a sacarle el cuchillo, el casito del agua, que se le hundía dentro de la pila y ella te decía a ti, hijo, no me ayudas a sacar esto dentro de la pila. Ay, ay, ay, ay, ay.
18: Dice por acá, si no brincabas en un monte de arena de una casa que tenían en construcción y salía la dueña de la casa a regañarte porque le regabas toda la arena, no tuviste infancia, dice por acá.
0: Dice Alberto, si nunca tu jefa casi te arrancaba el cuello cuando te quitaba el suéter. No tuviste infancia.
1: ¿Qué dijo usted el otro día que digo que las jefas cuando te cambiaban o cualquier cosa que eran bien sádicas, ¿verdad?
0: Quítate, muévete, y das vuelta y la pata te la jalaba.
18: La hurracarrana.
0: Sí, ¿no? La hurracarrana, la quebradora.
18: ¿Nunca lo bañaron usted con estropajos que salen del monte?
0: ¿Cómo no?
18: Que te bañaba tu mamá chismorrillo así para que órale, órale y te
1: se te quite la mugre, según.
18: Es que hay unos estropajos que crecen en el monte que se secan y irá.
0: Yo creo que las jefas dentro, cuando uno lo maltrataban así, ajá, por dentro decían, no sé pa' qué te tuve, yo tan a gusto que andaba soltera. ¿Verdad que sí?
1: Tan morrillo.
18: ¿A qué me acosté con ese hombre?
0: Me acosté con ese hombre.
1: Ay, no, man.
18: Si no le diste un resorterazo
0: a una cabala, ¿te pareces a él?
1: Ese es el coraje. Ese
0: coraje que ellas sí, eligieron mal y se desquitan con uno.
2: Sí, sí, sí. Ahí le va, dice, si no le diste un resorterazo a una nache de tu compa y lo hacías llorar y luego la abuelita se metía y te metió una tunda, no tuviste infancia.
0: Ah, era mi compa Santiago Nava, me dijo una chida, dice, si no te acuerdas de cuando Don Cheto contaba una historia que duraba una semana. Hace 20 años.
2: Sí, me acuerdo.
0: 20 años, pues sí. Gracias.
1: Dicen que...
0: Ay, Santiago.
2: Si no brincaste en un montón de arena y seguías jugando, ya se lo dijiste.
0: Según la hijos ahí, según yo...

0: Sí.
1: Pon la mano, pon la mano.
2: A ver. ¡Ay! Oye, ¿qué tiene la mano pesada tú?
0: Tiene la mano pesada.
2: Pesadona.
0: Hablaste de sinaloense, viejo.
2: Con razón, pues ni modo que puede, ¿cómo va a hablar? Sí, apenas que me preste el sombrero ayer.
1: Si, si de moro no te encerrabas en el baño a ver revistas de Labón, no tuviste infancia. ¿A qué se refiere con
0: eso? Yo nomás voy a decir, este va a ser mi comentario.
2: lo puedo hacer.
0: A ver.
2: Una, dos, tres. De Labón.
3: ¡Qué no,
2: yo no. Y lo de Rascahuele estaba más perro, Cheto. Lo de Rascahuele,
0: A ver, está bien maníaca, esto está para el chino, pero pues como no ve, ¿no?
3: Niño,
0: si nunca te robaste los calzones de alguna mujer, al menos de tu prima, la más buena.
3: Qué raro.
0: No tuviste infancia.
3: Ala, tu prima la más buena, ¿quién dice?
0: Un vato.
2: Un saludo para el Toluco, pues, Rodríguez. Oye, ¿sabes qué hacíamos cuando estábamos morridos nosotros cuando llovía? Tiempo de aguas. Ahorita que dijo este Maromeros, las ranas y los sapos, que teníamos una plática ayer de eso.
3: Ajá.
2: Cuando ponen los huevecillos, ponen como una tira.
0: Sí.
2: Ponen como una tira así. Nosotros lo agarrábamos de morro y nos los poníamos como collares. Y según traíamos collares nosotros.
3: ¿Miren los huevos de las ranas? ¡Qué perro asco!
2: Sí, así nos los poníamos así. Y decíamos, traíamos collares.
0: Tan más salvajes. Tan más salvajes.
2: ¡Tatanca!
0: Más salvajes.
3: Coleccionaban las ranas porque llegaban para comprarles la piel de las ranas.
2: Ah, sí, esa también no se le contaba, Cheto.
0: ¿Cuál?
2: Que ahí en el rancho había muchas ranas y muchos sapos, demasiados. Y una vez llegó raza ya a comprar las ranas y los sapos, que dice que para hacer cintos o botas o carteras o no sé qué, con la piel del sapo y la rana. Pues ahí está todo el plebero buscando ranas y sapos en el rancho. Se acabaron, don Cheto, pero ¿qué cree que pasó?
0: ¿Qué?
2: Al siguiente año, en el tiempo de lluvias, era una de grillos, de insectos.
0: Que mataron a los sapos.
2: Correcto.
0: De hecho, dicen que la peste negra, hay una teoría que la peste negra que mató millones de personas en la época medieval allá en Europa, fue porque empezaron a decir que empezó la onda de las brujas, la cacería de brujas. Entonces empezaron a decir que los gatos era como la mascota de las brujas o el instrumento de las brujas o que tenía una conexión con el maligno. Entonces empezaron a matar gatos.
2: Ah, y este siniestro.
0: A lo que hacen gatos. Empezaba dicen que incluso hasta la iglesia pagaba por gato muerto. Y los morrillos andaban con palos matando gatos.
3: Uh-huh.
0: Entonces se acabaron los gatos en las ciudades medievales porque estaban relacionados con las brujas. Y llegó la peste negra por medio de las ratas.
1: Esto fue Jueves de Misterio.
0: Muchas gracias, ahí. ¡Sí, ahí!
2: ¡Ya lo libró, don Cheto!
0: Esto fue Jueves de Misterio. Hoy tocamos la peste negra. Muchas gracias, señor. Gracias. Bueno, yo ya cumplí, ¿vale?
2: Ya,
0: ya gustando ya.
2: Ya,
0: Silverio. ¡Qué agusticidad siento yo aquí en el programa!
2: No.
0: ¡Qué agusticidad siento yo! Que ya cumplió uno con sus labores el día, ¿verdad?
3: De lanza.
0: Ya.
2: Sintió como que fue a desbararte una parcela completa.
1: Si nunca te sacaron los piojos delante de toda la gente y te daba vergüenza, no tuviste infancia, dice Misael. ¿A poco las mamás se sacaban los piojos enfrente
0: a
1: de la
0: mí
1: gente?
0: Sí, y a mis carnalas también. Pero te digo algo, no es algo que me daba vergüenza, era como de
3: era rancho, de rigor de los.
0: En el rancho todas las chiquillas las sacaban a las 5 de la tarde espulgados a jugar.
3: Pero ¿cómo se les? Sí.
0: ¿Cómo está, comadre? Bien, aquí espulgando a esta y la chiquilla así.
2: Y luego de la más grande a la más chica, un cheto así se ponía.
0: Iri nomás, se la están comiendo, comadre. Mire nomás qué sangrerío, los
3: piojos. ¡Qué asco!
2: Sí.
0: Grises, los güeyes, grises.
2: Ay, qué asco,
0: tronaban. Hasta le hacía mi jefa, ¿hoy?
3: ¡Paz! ¡Ay, no!
0: Sí, porque estaban llenos de sangre. ¡Pac!
2: Y luego, mire, este está güerito. Mire, este está
0: hasta güeros tienes.
2: ¿Ah, sí?
0: Ah, me decía mi jefa, creo que hasta de puerco traes, hijo de tu chico. Unos güerotes.
3: Que se acuerda que dijo que le había puesto veneno de
0: para los puercos en la cabeza.
2: Sí, sí le ponían.
0: Por eso todo loco yo, ¿vale?
2: ¿A usted le pusieron eso?
0: No, yo por esto loco.
2: Yo creo que sí, don Cheto.
0: Porque una vez el ayuntamiento mandó a unos güeyes ahí con unas bombas de esas de palanca.
2: Sí, como el loco. Sí, una bomba para
0: fumigar
2: para
0: los puercos.
2: Para faena.
0: Para ganar la faena y para fumigar los puercos, porque quién sabe qué están los puercos, para los piojos de los puercos.
2: Ey.
0: Y mi jefa fue a fumigar los dos puercos que teníamos el señor y le dijo, échale este en la cabeza. Y el vato como que de entre cotorreo y pues ni modo decirle que no. Mi jefa me agachó y que era que me da tres carrujazos.
2: ¿En serio?
0: Tres carrujazos allí en la maceta y luego que me pone así una bolsa

0: Que me pone una amarra,
1: para que amarre,
0: para que hiciera efecto invernadero.
1: Para que
0: me
1: sí.
0: Vale, le piojerío, güey, para mí, yo, ¿verdad? Mira, San se acabó, se me acabaron los piojos. Pero qué loquito, hijo.
1: Terminó aquí la radio.
0: Yo estoy chisqueado. Yo estoy chisqueado. Se me van las cabras.
1: No sé.
0: Se me van las cabras. Estoy chisqueado. Yo estoy loco. Ya. Mis 500 dólares que me robaron.
1: Ay, pues este que dijo que estaba.
0: No. Y mi cadenita. ¿Dónde está mi cadenita?
2: ¿Cuál cadenita?
0: Giselle, la foto que me ibas a mandar. ¿Dónde está? Yo estoy loco. Se me van las cabras.
1: No le crea a este.
0: Estoy chisqueado. Yo estoy chisqueado, yo ya dije el jueves de misterio.
1: Dice, si nunca le mentiste a tu mamá para no ir a la escuela porque un día antes habías marrado para una pelea y ahora que querías, tenías que ir, le sacabas, no tuviste infancia.
0: O sea que quedaste a pelearte con alguien.
1: Con alguien y dices, mamá, no, ando enfermo, no pude ir a la escuela porque hoy tenía.
0: Porque te iban a madrear y
1: te iban a madrear.
3: Dice, si nunca te dijeron que eras adoptado o que te encontraron en la basura, no tuviste infancia.
1: Ya tú.
0: Sí es cierto. A ti tú, eso era pelea entre hermanos.
2: Los hermanos.
0: Tú eres adoptado. Pues a ti te encontraron en la basura. A ti mamá te encontró en el tianguis.
1: Este es para ustedes dos.
4: A mi hermana.
0: ¿Qué le decía?
4: A eso, que la encontraron en la basura. Que mi mamá sintió lástima que vio una niña.
0: ¿Tu mamá a tu hermana?
4: Mis hermanos y hasta yo también.
0: Tú cállate, te compramos en la Choc. En la segunda.
3: Están todas igualitas.
0: Todas en la Choc.
1: Dice el Iván, dice González.
0: A ver, y háganle caso a este hombre.
1: Si no escuchaste cómo Don Cheto imitabas ahí de los espectáculos, no tuviste.
0: No, yo no lo imité nunca.
1: Claro que sí, yo lo escuchaba.
0: No, fui. Sí. Fueron los bombazos que me aventó el vato.
1: Yo estoy loco.
0: Yo estoy chisqueado, se me van las cabras.
2: ¿Cuál es el medicamento de las piojos, viejo?
3: Si de niño nunca te aventaste a la cama de agarrando un balón como portero y tu jefe te pegaba una gritoniza porque le ibas a romper el frame de la cama. No tuviste infancia,
0: que te aventabas. Brian. Yo no sé por qué las mamás ya antes se enojaban porque los chiquillos brincaban en la cama.
2: Es que también por la base. Porque es de madera.
0: Las camas, ¿qué madera va a ser si nosotros teníamos una perro latonis? Latas. Si tú nunca tuviste una cama de latón, no tuviste infancia.
2: ¿Qué es latón? Como de.
0: De latón, de latón, de este material.
1: Como
0: de,
1: aluminio, pues.
0: Material.
2: No, viejo, no manches.
0: De esta madera.
4: Ni que fuera pobre, dice.
1: Aluminio, va a tumbar.
4: Ni que fuera pobre.
1: Va a tumbar la puerta.
0: Perra puerta, yo la puedo tumbar. Aparte, yo estoy loco. Es que me echaron los de esos.
1: El puerco
0: en la cabeza. Yo estoy loco.
1: Ya fue, de misterio, ya dije.
0: Entonces, sí, era de latón.
2: No.
0: ¿Qué se iba a quebrarse el de latón? Nomás las jefas, porque pensaban que todo se les desgastaba a las pobrecitas.
1: Aquí te está fuerte.
0: Cállate, hombre. Estoy loco.
1: Cheto, le voy a brincar. Dice: si de niño no te quemaron los pies por andar de casera, no tuviste infancia. Le quemaron las patas a la niña. Porque andaba de vaga, dice.
0: No, pues está muy fuerte.
2: Eran Hitler y. Ya es abuso infantil.
0: Eran Hitler y los jefes.
3: Espero que no les dé regalo el día del padre y el día de la madre,
0: ¿Te acuerdas que me quemaba las patas, jefe? Pues ahora, ¿qué cree?
4: Le voy a que.
0: Me avientas como te aventaba ella para cambiarte y ir a la escuela. Así levanta las patas y tenga.
4: Con la plancha.
0: Dice, Giselle, alguien te lo tiene que decir y me tocó a mí. Dice, el tío Junior Aguacaliente.
2: ¿Qué?
0: Cuando dijeron lo de los calzones robados y tú dijiste que quién podría hacer eso, te tengo que decir, tú eras la prima buena.
2: ¡Qué vergüenza!
0: Yo estoy de acuerdo.
2: Esa es infancia maniaquilla.
0: Quiero hacer una pregunta para el público. Ustedes, si fueran primos de la Giselle,
2: no.
0: ¿Le robarían mucho?
1: Sí, de hecho el chino está vendiendo unos.
2: No, yo sé que tú no eres maniaquillo, bebé.
0: Vuelvo a preguntar al público.
1: Sí.
0: Si la Giselle.
1: Sí.
0: Fuera su prima, ¿le robarían unos chonis?
2: Sí.
0: Yo también. ¿Cómo que usted también?
1: Es que yo estoy loco,
0: estoy loco.
5: Con leche, mami.
0: Carnal, ¿ya escuchaste que la pólvora y la Vanessa las están dando?
3: ¿Las están dando? ¿Qué están dando?
6: Ay, chismos, y que si las damos, ¿verdad, pólvora?
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0: Ay, así que si quieres que te las demos,
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2: ¡Golosa!
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Entonces, ¿qué onda, Héctorín Mendoza? Así, echándole ganas, ¿verdad? Para las chicas que andan por allá por La Mora. Para el Fede que anda en La Mora, dice, acá andamos en friega. Qué bueno, ¿eh? Y para que lo muevan bien rico las chicas guapas de Santa María. Eso dicen, ¿eh? Y son más guapas porque andan trabajando duro, duro. También para las chicas que andan en Arroyo Grande. ¡Vámonos con esta! ¡A moverlos, chicas! ¡Ay, ay, ay! Así, así. Ay, ¡qué sabroso! ¡Qué rico lo mueven, eh! Y más ahí en el campo. Muy bueno, sí.

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0: aire, familia. Buenos días, ¿cómo estamos? Familia, gente, ¿cómo estamos?
1: Ay, pura
0: no se nota nada, no se nota que anden bien perrones como no? Yo, que anden bien perrón. Estrenando guayabera, mira.
1: Qué bonito.
0: Sí, cómo no, gracias.
1: OOTD.
0: Mira.
1: Mire nomás.
0: Compré 10, pues.
2: Me gusta, me gusta.
3: Qué elegancia la de Francia.
0: La del so elegante.
2: Qué barniz el de París.
0: Eso, elegante.
1: Sí, se fue como gordo en tobogán en las compras, ¿verdad?
0: No, pues que hasta él no tenía, valía, las otras me quedan del doctor Simi.
1: Sí, no, pero ya meritaba ya comprar unas.
3: Se la mandó Don Chetín, las otras, ¿no? Ya se las regaló Don Chetín.
1: Sí.
0: Hablándolo por lo claro, Ale. Ya andamos aquí. Familia, buenos días. Les saludos, amigo Don Cheto. Pero pues el burro se cuenta el último, así que primero vamos con. Hoy viene de Selena, señores. ¡Giselle Bravo! Como el de Selena. No te he visto de la cintura por abajo. ¿Es pantalón o es falda?
1: Es pesquero.
3: Que se pare, que se pare.
0: Que se pare. Déjalo.
3: A ver.
0: No, bailame la de Biri Biri Bam Bam. De bien a bien, dijo Chucheras.
3: ¿Quién
0: era la de Biri Bam Bam la que bailaba?
3: Biri Biri Bam Bam.
2: La de la lavadora.
3: No, que sí, que Biri Biri Biri Biri Bam Bam.
0: No, más para allá, más para allá.
1: No, no, ya.
0: No, más para allá. Más para atrás, con su respeto.
2: Ahí.
0: Más
2: allá.
1: Que se dé la vuelta.
3: Se emociona.
0: Ahí estaba. Biri Biri Bam Bam. Se emociona.
3: Se emociona.
0: Ya no reacciona. No lo pierda. Ese balón, chiquilla.
1: Es temprano para esto.
0: Ingratota, ingratota.
1: Hay que enfocarnos en la.
0: Hay que enfocarnos en el programa. ¿Cómo estás, ingratoti?
2: Muy buenos días a toda la gente que nos ve, que nos escucha esta mañana. Buenos días a toda la gente que está aquí con nosotros en Don Cheto al aire. Gracias por acompañarnos este jueves.
1: Ay, es jueves, ¿sí es cierto, ¿eh?
3: Es jueves. Ah, jueves, ya. Jueves, fin de semana, ya.
1: Se nos fue esta semana.
2: Es jueves.
3: Y el mes y el año.
1: El año, oh, ya.
3: Valió roña, ya.
1: Viejo, ¿usted nos puede decir?
0: ¿Sobre qué?
2: ¿Se fue?
1: ¿Se fue?
0: No, no, ¿sobre qué?
3: Ah, es que está loco usted.
2: ¿Quién soy? ¿De dónde vengo?
1: Estrella fugaz.
0: No, es que no, no las entendí. ¿De qué están platicando?
1: Oh my God.
0: Es que yo me quedé todo en el Biri Biri Bamba y estoy contándole a la raza que dijo otra vuelta, Don Che.
1: No, no, ¿cuál otra vuelta?
0: Bienvenido. El patrón al aire, ¿cómo estamos, patrón?
3: Alterante como un overol.
0: Eliud Patrón
3: Verdugo.
0: Verdugo. Tiene nombre de narco cubal. Perdón que te lo tenía que decir.
2: Sí.
0: Mira, imagínate, guacha nomás, guacha. En exclusiva, agarraron al jefe del cartel, Aniceto, que no suena bien,
1: no.
0: Pero guacha, agarraron a uno de los cabecillas del cartel, Eliud Patrón Verdugo, sí suena, que sí suena como cabeza.
2: De hecho, quiero leer el mensaje que mandó Hilda Marcarena esta mañana. Dice, dijo: propongo un juego, que el patrón se quede en la mañana y que el chino la mandemos a la tarde.
3: Inga.
2: Después del video que me acaba de mandar Bella, donde tengo pruebas de que se roba todo lo que dejamos aquí olvidado, ya lo quiero mandar a la tarde.
3: Inga.
2: Porque yo perdí una lonchera. Y resulta que apareció con chino en las piernas allá en el lugar de Bella.
3: En Gardina. Hasta allá fue a dar.
2: Y le pregunta a Bella, ¿y esa lonchera? Y todavía responde él, se la robé a Said.
0: No, es que el chino tiene una onda de. Vamos a recordar un poco de su por si algo le pasa. Estira, ahí te va. El chino tiene una cosa. De que aquí, este es un lugar donde supuestamente nomás entramos nosotros.
2: Supuestamente.
0: Entonces, si yo dejo mi computadora, no hay pedernal.
1: Sí, sí, aquí dejamos
0: gorras y lo que sea.
2: Yo soy una persona que todo se le olvida.
0: Explica. Entonces quiere decir que si aquí se nos queda algo, es porque sabemos que mañana vamos a llegar y aquí va a estar.

0: porque en teoría nadie tiene que entrar aquí.
1: Sí.
0: El chino como que dice, ¿y esto de quién será? Pues si lo dejaron y ya se lo lleva.
1: Sí, y se lo lleva.
0: Se ha llevado audífonos.
1: Sí, sí.
2: Cargadores.
1: Se ha llevado audífonos, se ha llevado todos los vasos, los vasos de Starbucks de mi tía, etcétera.
0: Todo se lleva, todo se lleva.
1: Todo se ha llevado.
3: Mira algo mal parqueado y vámonos recién.
0: Mal parqueado. Y hablando de gente mal parqueada, Ferrari, ¿cómo estás, hija?
2: Good morning. ¿Cómo que mal parqueada?
0: Te imagino que te parqueas muy mal.
2: Ah, es que llego a penita, señora.
0: Sí. No, no, mujer, viene nomás. El que se case con la Ferrari se va a rayar.
2: Sí.
0: Se levanta a las 3:45 de la mañana, todas las mañanas.
2: O sea, que va a ser desayuno.
0: Camina, se levanta a las 3:30.
2: Sí.
0: Camina una power walk de 2 millas, que las hace más o menos en 30 minutos.
2: Ya. Yeah.
0: Se da un baño de agua fría, uh-huh. Se perfuma, se encrema, se perfuma, uh-huh. Se hace sus egg whites con un toast de aguacate, sí. Y se viene a trabajar.
3: Vámonos, recio.
2: Y vámonos.
0: Su macha. Y su macha.
3: Oye, hablando de olores, hoy qué machín huele, viejón, ¿eh?
0: Ay, nomás.
3: Perrón.
0: La botita de abón, cuando quieras.
2: Vámonos. La botita de abón.
3: Brut, brut.
0: Puro brut. Puro brut. All spice, mi compa.
2: Así nomás. Igual, así nomás. Heavy.
0: 10 después de la hora, hoy tenemos noticias. Feliz jueves, señores. Tenemos invitados el día de hoy, señor productor.
1: Así, señor. Viene Arley Pérez el día de hoy, esta mañana.
0: Órale, pues.
1: Va a tener gira con Panther Bélico.
0: Ah, de veras.
1: Y entonces el Arley Pérez viene aquí a hablar de nosotros de esta
0: Jicuntis. ¿Y se Jicuntis no va a venir?
1: Creo que no. Creo que viene hasta la próxima semana.
0: Órale, pues, está bien. Bueno, vamos a empezar con la noticia, señores. Que no se diga más. ¡Oye, Notiche! ¿No pusiste así?
2: Sí.
0: ¿Sí? Estados Unidos actividades en Michoacán, según esto, por amenaza. ¿De qué se trata? Ahorita les explico bien también.
4: En exclusiva, Don Cheto, las deportaciones masivas de ICE están teniendo un alto costo para la economía de Estados Unidos. Están advirtiendo, les tengo todos los detalles también.
0: En otras noticias, señores. Ya hay recompensa por el que quedó de cabecilla del cartel de Jalisco Nueva Generación, $25 millones.
4: La
0: también.
4: Y también, Don Cheto, hallan armas y notas sospechosas en el club de golf de Donald Trump. Les tengo todos los detalles también.
3: Célula del cártel Jalisco Nueva Generación en España traficaba la droga en vainilla.
0: Allá en España.
3: En España.
0: En vainilla, mira nomás. Hablando de vainilla, señores, Tito Padilla en los deportes y en los espectáculos.
1: En la primera banda en llegar al Museo de los Grammys. Confirma familia de Pérez Hilton que el bloguero recibía atención médica psiquiátrica. ¿Quiénes son los nominados a la Casa de los Famosos México? Y además Spider-Man supera a los $1,000,000,000 en solo 6 días. Le tengo los detalles, comenzamos. Esto es Notichet. Buenos días, señor.
0: Gracias, ahí García Solís. Bueno, con eso empezamos a informarlos. Y señores, la violencia en Michoacán frena. Abocados from México. Sí, señores, ¿qué? El gobierno de Donald Trump canceló temporalmente los envíos de aguacate del estado de Michoacán a Estados Unidos por la inseguridad que padecen sus inspectores de sanidad fitosanitaria en esa zona. El Departamento de Agricultura de Estados Unidos anunció la suspensión de actividades por la violencia de los últimos días provocada por la captura de líderes criminales que controlan la zona, pues, aguacatera, el cobro de piso y la extorsión. Entonces, como que los gabachos dijeron, ¿saben qué? Ustedes ahí arréglense porque hay mucha seguridad en los inspectores de sanidad que hay americanos y mexicanos que andan por allá.
2: Sí.
0: Entonces arréglenselas. Esto está causando un temor grande entre los aguacateros. Porque debemos de contar, como dije el gran periodista chino, los inspectores estadounidenses, hay inspectores estadounidenses que, valga la redundancia, inspeccionan y certifican la calidad del producto en tierras michoacanas. O sea, hay gabachos, pues, allá. Que están inspeccionando que el aguacate llegue y que sea buen aguacate y toda la cosa. Entonces, ahorita, como está bien caliente ahorita la zona aguacatera, el gobierno dijo, hey, se suspende Avocados por México.
3: El oro verde.
0: Hasta que ustedes se arreglen allá.
2: Hasta no.
0: La alerta detonó después de que fue detenido el R1, uno de los líderes de los R, vinculados al cartel Jalisco Nueva Generación, y que

0: hizo un desbarajusti. Entonces ahora Estados Unidos frenó el avocados from México. Pues hasta nuevo aviso.
1: Pregunta, pero si el aguacate es de Michoacán y la detención del R1 fue en Jalisco, ¿qué por...?
0: No, porque eso causó también que... No, causó que en Michoacán también hubiera...
1: ¿Violencia?
0: Violencia, sí, ah, claro. Okay.
1: Ah, por eso que dije como que...
0: No, de hecho, el R1 es de ahí, de Michoacán.
1: Ok.
2: Sí, sí. Todo es Michoacán, ¿no, señores?
0: Bueno, entonces, señores, el bloqueo de nuevo embarque del oro verde afectó a 82 empresas certificadas de exportación de Uruapan, Peribán, Morelia, Tancítaro, Tacámbaro, Nuevo Parangoricutiro, Tinguindín, Ario de Rosales y Tácuaro, entre otros. Entre esas compañías se encuentra Mission de México, filial de Mission Produce, entre esas otras, entre otras muchas más, también más grandecitas, más chiquitas y medianonas. Pero hasta ahorita, hasta nuevo aviso, no avocados from México para Estados Unidos. Adelante.
1: Las pérdidas de dinero. Pues bueno, la política de deportaciones masivas del presidente Donald Trump ya están pasando factura a los estadounidenses con el aumento de precios en diversos productos, además de ser afectados en el empleo en diferentes industrias. Es lo que se acaba de revelar en un reporte de American Voice. Este aumento de los controles migratorios pues está costando cientos de miles de empleos, incluidos los de los trabajadores nacidos en Estados Unidos, así como usted lo está escuchando. En este reporte se está dando en el análisis de datos de nómina en cientos de ciudades estadounidenses y reveló que el aumento de los controles migratorios en el 2025 provocó la pérdida de aproximadamente 668,000 empleos, de los cuales entre 51,000 a 297,000 correspondían a trabajadores nacidos en Estados Unidos. Para que vean que sí afecta las redadas y todo este de ahí.
2: ¿Dónde viste el punto? Eso no sé si han ido las últimas veces a Las Vegas. Las Vegas no tiene nada. Saludos a la gente que escucha también allá en Las Vegas.
1: Sí.
2: Nada que ver, Don Cheto, está la cosa, pero fea ahí en Las Vegas, la verdad.
1: Dice que
2: nada
1: estos que ver. Operativos de ICE están afectando evidentemente la economía locales y se está pues llevando de paso a todos los habitantes de los condados, ciudades o estados. Se está citando que en un estudio de la Universidad de Pensilvania que estas operaciones de ICE con datos en tiempo real de afluencia de público y gasto de millones de negocios, donde se confirman que está siendo afectada la economía en general en distintos niveles, señor. Así que si usted se preguntaba, no, pues con las deportaciones, bla, bla, bla, para tener más control, pues no, está también afectando nuestra economía.
2: El desbarajuste, diría Don Cheto.
0: El desbarajuste. Señores, 25 millones aumentaron la recompensa por el sucesor del Mencho en Estados Unidos. El Departamento de Estado elevó a 25 millones de dólares el monto de la recompensa que ofrece por información que lleva la captura de Juan Carlos Valencia González Salas, el 03, a quien se considera el nuevo líder del cartel Jalisco Nueva Generación. Hasta ahorita, la dependencia había ofrecido una recompensa de nada más 5 millones por el 03. Ahora, la Administración del Control de Drogas, para el Control de Drogas, o sea, la DEA por sus siglas en inglés, considera al 03 el principal objetivo, ya que según la DEA asumió el liderazgo después de la caída de El Mencho. Fíjate nomás, le subieron nomás 20 millones de dólares más a la recompensa por el sucesor del Mencho, Juan Carlos Valencia González, alias el 03. Adelante, Yese.
1: Oigan, estaba comparando, añadiendo su noticia, Don Cheto, lo que están dando por él, al igual como Osama Bin Laden.
2: ¿Cuánto daban por el...?
1: Pues más o menos estaban en esa cifra que estaban dando de Osama Bin Laden. Y aparte, pues también estaban diciendo que están ofreciendo más de lo que estaban pidiendo por el Chapo. Así que sí está muy, muy fuerte toda esta información que dieron. Bueno, mientras tanto, Don Cheto, en más de violencia, el hombre que fue arrestado durante este fin de semana, pues ya revelaron más datos sobre él, que estuvo arrestado en las inmediaciones del campo de golf del presidente Donald Trump en Los Ángeles, pues aparentemente vigilaba los preparativos de seguridad antes de esta recaudación de fondos del presidente. De acuerdo con la policía del condado, el hombre identificado como Janine John Taele, de 38 años, estaba tomando fotos y videos y llevaba un cargador con capacidad para 16 balas con municiones en su bolsillo. Al registrar su camioneta ubicada en el estacionamiento de este campo de golf, pues autoridades encontraron una pistola de 9 milímetros cargada, binoculares y una placa que decía agente de protección de seguridad. O sea, mi compita iba preparado con todo. Fuerzas del orden registraron su vivienda en la ciudad de Downey y encontraron un rifle y otras armas de fuego, cargadores y municiones, chalecos antibalas y cuadernos con comentarios preocupantes. Eso fue lo que informó las autoridades federales. Mientras tanto, el subdirector a cargo de la oficina del FBI en Los Ángeles dijo que las actitudes mostradas por el detenido se consideraron como sospechosas, por lo que no existe margen de error sobre lo indagado.
2: ¡Traca!
1: Pues terminó arrestado, no hizo nada, pero pues terminó arrestado y me supongo que le van a caer su carguito ahí al

0: señor, aunque no haya hecho nada, porque
1: usted trae todo un arsenal ahí, el amigazo.
2: Hombre, pues nos vamos al otro lado del charco. Autoridades de España y Francia desarticularon una célula del cártel Jalisco Nueva Generación que presuntamente enviaba metanfetamina desde México disuelta en cargamentos de aroma líquido de vainilla. La operación es importante, lo asegurado, el uso de mercancía comercial para evadir controles aduaneros y la instalación de laboratorios capaz de recuperar la droga en territorio europeo. En total fueron 13 personas detenidas, 12 quedaron en prisión preventiva. Sin embargo, las autoridades no han informado cuánto tiempo llevaba la red activa y cuál era el destino final de la sustancia. La denominada operación Vainilla permitió asegurar alrededor de 2.4 toneladas de metanfetamina, parte de la cual todavía pertenecía mezclada con vainilla líquida. El caso es considerado por las autoridades como una de las mayores incautaciones de droga realizadas hasta ahora en el viejo continente. Atracas.
0: ¿Ya hasta allá llegaron?
1: No, no, ya tiene un rato allá, pues el lado, sí, ya tiene.
2: Allá mandan a también en Australia con olor a canguro y así también.
0: No manches.
1: Otra sea que en vainilla llevaban todo el jale.
2: Todo el jale, y ya de cuenta hacían la reconversión, o sea, del líquido, la convertían en meta.
0: No manches.
2: Está
1: como cuando en los noventas que agarraron a que la coca la hacían en estatuas de alcancías de la Virgen y así.
2: Ah, oh, sí.
1: Entonces ya nomás la echaban al agua y la
0: disolvían.
1: Se disolvía, y ya después se ponía a secar. That's y crazy. Era pues en vez de pues de ser de ¿cómo se llama? Como lo que le hacen de, es desde yeso.
2: De yeso. Sí, sí. Ahí hay una serie ahí en Discovery. No me acuerdo si es Discovery o en el otro canal, donde los aeropuertos que agarran cómo la transportan y sale cada cosa como hasta con talco y perfume y todo eso lo convierten. Pero ¿sí? Bueno, allá la agarraron con vainilla, la vainilla peligrosa de metanfetamina en el viejo continente.
1: Así nomás. Oh, viejo, pues estamos como que era porque se... Ahorita regresamos, señores, con los deportes, con el señor Agapito Tito Padilla, a ver qué nos trae en el mundo deportivo. ¿Cómo quedaron las Chivas? Ayer jugaron, ¿verdad?
2: Empataron,
0: vamos. ¿Por Apple?
2: Aquí.
0: Mi papá estaba bien emperrado, me dice, ¿tenemos Apple? Y yo no te creo que tengas Apple.
2: Emperrado, ya tenía Apple.
0: Sí, porque...
2: ¿Para qué quería Apple o qué?
0: Apple, porque supuestamente lo estaban poniendo por Apple.
2: Sí, ahí por ahí pasan la League Cup, tienen los derechos.
1: O la League Cup de la Apple.
0: Sí. Ajá,
2: Apple. Lo hubiera llevado al estadio. Lo
1: hubieran avisado.
0: Pues
1: si
0: no.
1: Tienes Apple, si tienes iPhone, luego te dan como un año gratis.
2: O lo hubiera llevado al estadio y dice, Lona, están jugando aquí.
1: No, hubiera dicho.
2: Cheto tiene una ahí.
0: ¿Tiene bar alta ahí, viejo? ¿Y
1: quién, güeyes?
2: El AFC.
1: Ahí
2: en
1: el estadio. Yo no te dirá. A mí, la mera neta, les voy a decir una cosa, familia, de verdad, sí, de corazón. Pierdan mi tantita fe.
0: ¿No?
1: Es que la raza cree que yo tengo bar alta para todo lado. Yo no tengo bar alta absolutamente. Y para perros, nada. Para nada.
0: ¿Para qué sirve?
1: ¿Para qué sirve estar aquí en la radio? Sí. Y que jajajajaja, para nada. A mí no me beneficia en nada.
2: Me dijeron que usted era dueño del LAFC, de los Chargers.
1: Te apuesto a que si ahorita digo, ay, quisiera ver un partido del LAFC, tengo que pasar unos viacrucis, güey, para conseguir boletos, hombre. La raza cree que yo nomás está de tronar dedos. No anduviera donde quiera, hombre. Regresamos con... Ya hasta me agüité. De nada sirve ser conocido.
2: No sirvo para nada.
1: No sirvo para nada. Yo regresamos con Tito Padilla.
0: De nada sirve ser conocido.
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12: equipos, el único que sacaron la casa fue León, que gana 1-0 a Nashville.
1: Toluca.
12: Y Toluca, Toluca que le mete 3

0: por 0 al Sonido de Seattle. Monterrey cayó 2-1 y Chivas empató, se lleva un punto nada más porque en penales cae ante el LAFC. Y de esta manera, como les dije, en los penales, el que gana los penales se lleva 2 puntos, el que pierde pues se lleva 1 punto, como si hubiera empatado, pero pues sea un poquito de más. Desde que nos están dando una muy buena barrida los equipos de la MLS. Hoy desde el Estadio Azteca, señoras y señores, Águilas del América recibe al San Diego. Ya no lo había dicho el patrón y nos estábamos platicando de que algunos, no todos, porque muchos, no, Tito no fueron. No, algunos están confirmados. O como el de ayer de Toluca, de Nemesio Díez. Y hoy en el Estadio Azteca, Águilas del América se medirá al San Diego. Algunos otros partidos, a Santos se medirá a New York. También Cruz Azul estará midiéndose contra el Philadelphia Union. Chicago Fire se medirá a Necaxa. Quiero ver si con Chicago sale Roberto Lewandowski, don Cheto. Vamos a ver si sale a jugar hoy Robert Lewandowski. Austin FC también se medirá a los Xolescuincles. Y Portland también estará jugando contra los Camoteros del Puebla ya por la noche, 8:30 de la noche, tiempo de Los Ángeles. Buenos partidos, pero... Don Cheto, ya me cansé de que me estén tildando y me estén funando, pero pues los resultados los dicen, don Cheto. Los están dando para llevarlos de la MLS.
1: Hasta pa' tu go, señora Agapito Padilla. Hasta pa' tu go, chavalón.
0: Me gustó. ¿Qué más? Oiga, pues más que nada felicitar al equipo de la sub-20 de que ya selló su pasaporte al Mundial de la categoría. Están haciéndola muy bien, tanto el equipo varonil como el femenil. El día de ayer el equipo varonil golea 4-0 a Panamá y el equipo femenil 4-1 El Salvador. Así de que estaremos al pendiente de todo esto. La verdad, se está trabajando muy bien en fuerzas básicas, en muchos. Dejamos ir muchas veces, muchos. No, que no tenemos para poder alimentarlos. Señores, hemos sido campeones sub-17 dos veces. Subcampeones sub-20, campeones con medalla de oro sub-23. O sea, hay semillero. Lo que no hay ganas de los dueños, así como están tapándole el acceso a los de expansión a subir, es de gastar, de invertir. Quieren todo bien facilito, peladita y en la boca, don Chepe.
1: No, ahí se está viendo que México sí puede tener una buena selección a futuro, pero pues también hay que emocionarnos también. A los africanos han ganado retiertas veces también, Naranja Dulce.
0: Los van a revisar ya cuando tienen como 4 o 5 años, don Cheto, pues también unos bien barbones, ya, para qué decimos, pero bueno. Oiga, vamos a tocar el tema. Me va a gustar escuchar tu opinión, tanto de usted, como del patrón, como de todos ahí, que tiene muy buenos puntos. Los equipos de Brasil, don Cheto, están pidiendo que vuelvan los equipos mexicanos a la Copa Libertadores. Pienso que se creció muchísimo el nivel tanto de México, también el nivel de Sudamérica, aunque ellos no lo quieran aceptar. Recordemos en la Copa América, la primera participación, llegamos a la final. Si no es por Gabriel Omar Batistuto, hubiéramos hecho una cosa mucho mejor. Pachuca ha ganado la Copa Sudamericana, es el único equipo que ha ganado la Copa Sudamericana. Pero de verdad, don Cheto, Cruz Azul fue finalista por allá contra el Boca Juniors, la perdió también en el 2001. Chivas fue finalista en el 2010 de la Copa Libertadores, la pierde con el Porto Alegre. Tigres fue finalista también, la pierde contra River Plate. Hay algunos que han sido semifinalistas como Águilas de América también en el 2000, 2007. Chivas ha sido semifinalista en la Copa Libertadores 2005 a 2006. También algunos de cuartos de final como Atlas, Monarcas, Morelia, Cruz Azul, Tígueres, Jaguares, acuérdense, Jaguares y Tígueres y Pumas. Pienso que le dio mucho auge. Comenzamos, aunque también les va a durar Sudamérica, con algunos relojes Rolex para poder ir contra equipos venezolanos y agarrar un boleto. Eso es lo que están pidiendo los brasileños. Algunos dicen que no, pero yo pienso que sería muchísimo auge. Y una levantada de patrocinio, saluda a Santander en aquel 94-95, que llegó también a la Copa Libertadores, para poder darle más dinero a estos copas sudamericanas. ¿Qué piensas?
1: Tito Padilla, pues sí, que yo creo que sí estaría chido que volvieran los equipos mexicanos a la Libertadores, pero también, por otro lado, es como también pues, los equipos mexicanos también dicen, tampoco les vamos a estar rogando.
2: Sí, pues dinero.
1: Beneficia a todo el mundo. O sea, si no quieren, no, como dijo.

0: la canción. Si no quieren, no. También creo que en un momento el fútbol mexicano también, no que se dé su taco, ¿verdad? Pero también puede decir, tampoco está como para rogar que lo dejen entrar a la Libertadores.
1: Sí, porque si no va.
0: Porque México mete un dineral.
1: Sí.
0: O sea, genera un dineral en el torneo. Entonces, como que. No estoy como para andarle rogando yo a estos vatos que me den chance de entrar.
1: Pero en lo deportivo sí les beneficiaría mucho.
0: En lo deportivo, ahí sí, definitivamente, ahí, sí deberíamos ahí, sí. de estar allí.
1: Sí, porque no es la misma jugar Puebla contra, no sé, contra el Sol, Real Salt Lake, que un Puebla vaya y juegue contra el Corinthians o contra River Plate, Sao Paulo. O sea, y ahí está la diferencia, pero los partidazos, ¿se acuerdan los partidazos que había en la Copa Libertadores? Sí,
0: había. Oye,
2: no, yo pagaba en Santana, California, yo pagaba en aquel tiempo, en 94, 95, tenías que pagar como $25, $30. Para poder mirar un partido de Copa Libertadores, venía por pay-per-view. Yo me acuerdo ahí en Santana, California,
0: Y era pay-per-view esos de la Libertadores. Oye, Zagapo, además para cerrar, te quiero platicar lo de Infantino, que ya salió a disculparse por el plan fallido de privatización por parte de la FIFA.
2: Sí.
0: Señores, se le sigue cayendo el teatro a Infantino. Yo creo que no sale este año el bofón.
1: Ahí le va otro. No. ¿Qué otro chisme?
0: Sí.
1: Hoy en la mañana que me levanté estaba leyendo que lo están acusando ahora Infantino, o sea, nomás se levanta y le sacan otra cosa, que ya vendió la final del 2030, se lo vendió a Marruecos.
0: No, tampoco.
1: Acuérdense que son tres países, España, Portugal y Marruecos, y supuestamente se lo vendió a Marruecos.
0: No. Así está el final, como que fue como que se jugara la final ahí, o que
1: se jugara la final en Marruecos. O sea, no que Marruecos llegara a la final, que se jugara en el país de Marruecos la final.
2: Bueno, pues se fije, no va a ser entre chisme y chisme, no, el patrón aportando aquí chisme deportivo,
0: Oiga, chisme deportivo sin fundamento.
2: Hoy arranca la NFL, el partido de Salón de la Fama, las Panteras contra los Cardenales, 5 de la tarde, a todos los que les gustan los emparrillados, señoras y señores, por fin llegó gol de campo. Señores y señores, todos los deportes, síganme en mis redes sociales, Tito Padilla, 74, todo gusto en espacio, o Tito Padilla Deportes en Facebook y Instagram, también en Twitter, bastante información deportiva. Yo me voy, me borro, me espumo, me desaparezco, quien digo, ponga deportes, Tito Padilla.
0: Thank you, Agapito, regresamos con los espectáculos a Ed García Solís.
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4: Al aire, señores, ¿qué hay en el mundo del espectáculo? Zain García Solís. Andamos de negro, hijo.
5: ¿Qué?
6: Muy buenos días a toda la gente que nos escucha y que nos ve aquí a través de Don Cheto al aire en este jueves de Perdernos el Asco. ¿Cómo está mi gordo muy vestido de negro, bebé?
5: Andamos de negro, viejón, ¿qué te puedo decir?
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6: Así, pam, pam.
5: De bien a bien.
6: Dijo Chucheras.
5: De bien a bien, dijo Chucheras.
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5: Oye, es ahí que está muy malo Jorge Ortiz de Pinedo, ¿verdad?
6: Sí, está malo. Ahorita le platico.
5: ¿O qué puerta en platico?
6: Ahorita le platico de Jorge Ortiz de Pinedo. Primero quiero comentarle que el día de ayer tuvieron a bien invitarme la gente de Fono, que es como se llama ahora Fonovisa. La gente de Fono, se llama Fono. La gente de Fono me invitó ayer al reconocimiento que le hicieron por 88 años de trayectoria a la banda El Recodo, haciéndola la primera banda sinaloense en estar presente en el Museo de los Grammys. El Museo de los Grammys está en LA Live, en el centro de Los Ángeles, y es una exposición en general de la música internacional. Ha habido tres latinos que han tenido sala o que han tenido exposición en el Museo de los Grammys. Primero Selena, luego Intocable y ahora Recodo.
5: También.
6: ¿Sí, los Bukis también?
5: Yo fui a la de los Bukis.
6: Ah, bueno. Hace entonces mucho, ¿no? Son cuatro. Entonces, es Selena, los Bukis, Intocable y Recodo. Y ayer la primera banda que tuvo su lugar en el Museo de los Grammys fue la banda El Recodo, que celebró además de 122,000 reproducciones mensuales de su música, 20 millones de discos vendidos, pues que la madre de todas las bandas está acá a punto de cumplirse o 90 años en dos años,

0: comentó que lleva 35 años en la agrupación. Mm-hmm.
1: ¿Cuándo estaba Poncho? Poncho estaba en los Recoditos.
2: ¿Cómo sí. cuántos tendrían Recoditos él? ¿Cuándo entraría?
1: No, pues no sé, 16, 17.
3: Era las fuerzas básicas, sí, pues Recoditos.
1: Las básicas, fuerzas, ahí fuerzas cantaba, básicas. Cantaba Pancho Barraza. Pancho el Barraza.
2: That's crazy.
3: Sí, sí, sí, sí. Era las básicas ahí. Todos los que están ahorita, la mayoría estaban ahí en Recoditos.
0: Pues comentó ayer, estuvo Manuel Baroa, que fue en algún momento el director de los Grammy hace 6 años que dejó de serlo, y él estuvo ahí entrevistando a Poncho Lizárraga, y Poncho comentó de varias cosas. Por ejemplo, le preguntaron cuál era el momento más bueno y más negativo dentro de la banda, y dijo, casualmente me retoma al mismo año, 1995, cuando la banda por primera vez tuvo su primera gira mundial y nos íbamos a presentar por primera vez en los 5 continentes.
3: ¡Saca!
0: Y ese mismo año, Don Cruz Lizárraga falleció en la gira por Europa. Entonces, imagínese, es el año en el que la banda se volvió internacional y es el año donde perdieron a Don Cruz Lizárraga. Pero escuchemos lo que dijo Poncho Lizárraga de haber tenido el honor de presentarse en el Museo de los Grammys y además de tener ya una exposición dentro del museo. Escuche a Poncho Lizárraga.
4: Gracias por acompañarnos y gracias a la gente del Museo de Grammys por esta gran oportunidad. Sentimos que esto es un parteaguas también en la música mexicana, donde gracias a este tipo de acontecimientos, pues desde luego que la música mexicana y la música hispana, latina, pues está tomando más importancia en este gran país que nos ha abierto las puertas a cada uno de los que estamos presentes en este día. Así que muchísimas gracias, estamos aquí para celebrar, para honrar obviamente los más de 8 décadas de la banda Recodo de Cruz Lizárraga, honrar obviamente a todos los integrantes que han formado parte de esta agrupación, que a muchos se encuentran en mejor vida, y desde luego que al fundador de la banda Recodo. Muchas gracias. Gracias.
0: Poncho, la verdad, muy contento el día de ayer de recibir este reconocimiento, y pues la verdad es que la banda El Recodo, como lo dijo ayer Manuel Baroa, es yo creo que una de las bandas que más solidez tiene dentro del medio del género regional mexicano, y además las de mayor organización.
3: Claro.
0: Y, sí. y la verdad, dijo Poncho, en estos momentos de que todo es fugaz y de que la música es tan desechable, nosotros nos seguimos esforzando por hacer cosas de calidad.
1: Sí, aparte del Recodo, aparte también aparte de lo musical, también como empresa, también
2: sólida,
1: un parteaguas de cómo se podría manejar una agrupación.
0: Claro.
1: ¿No? Como también en lo estructural. Un abrazo para todos, queridísimos, felicidades, enhorabuena.
0: Me preguntó Isis Sausado que dónde estaba, que hasta Parque le mandó,
1: sí,
0: y no.
1: Sí, sé, pero no pude ir, vale, no pude ir, en veces no puedo ir.
0: Pero entonces, pues nada más diga que no.
1: Es que no sé cómo decir no.
3: Esa es otra cosa que tiene Banda El Recodo. Por ejemplo, a todo mundo lo tratan cuando vienen a los conciertos, nos tratan súper bien.
0: Claro.
3: Poncho, ¿qué tiene negocio? Poncho mandando mensaje a uno.
0: Sí, claro.
3: Hey, ¿dónde anda? Report. Sí, así digo. Sí. Esa calidez que tienen, que muy pocas agrupaciones lo tienen también en la banda.
0: No. Poncho, un tipazo. Ayer literalmente tuve la oportunidad de platicar con él. Y la verdad es un hombre. Él me recordó, me dijo, imagínate que hace 23 años, tú me andabas persiguiendo allá en mi boda con la Celia, que por cierto estaba la Celia ayer aquí, y me dijo, y hoy mira, ¿dónde te vengo a encontrar? Y me da mucho gusto que te he ido también, y también le dije, qué bonito. Felicidades a ti, la verdad, Poncho, un tipazo. Ayer estaba también Dali y pues toda la gente, toda la plana mayor de Fono, de Universal. Perrón. Gracias por los tratos y por atendernos también. Oiga, quiero comentar que ayer en la Casa de los Famosos México fue el segundo día de votación. Y bueno, ya quedaron las nominaciones. Hay gente que está muy prendida con el show, la verdad le está yendo muy bien, inclusive en Estados Unidos, donde la gente a veces solamente por los clips en TikTok logran ver el contenido de la Casa de los Famosos. Los nominados van a ser Jimena Herrera, Masat Altamimi, Memo Schutz, Ernesto La Guardia y Gemma Garoa. Yo creo que, a menos de que cambien las cosas, yo creo que entre Jimena y Masat van a ser los próximos expulsados.
1: El guapo es, y el es, y o Juvejiverdi.
0: Masat, sí.
1: Masat.
2: Sí, el árabe.
3: Sí,
2: el
3: árabe. Tiene una.
1: A mí no me, yo no sé, Aaron, no, Rick. Yo como que Masat se me hace que.
2: ¿Qué?
1: No le hace gestos al picante.
0: Yo también creo que no le hace gestos al tequila.
2: ¿Tiene?
3: ¿Te cree?
1: Siento que no le hace gestos al tequila y Masat.
3: ¿Le brincaría o no?
1: O sea, yo. ¿A cómo qué?
3: ¿Le brincaría?
1: ¿O yo qué?
3: Pues le entró muy
1: fuerte. Yo nomás siento.
3: Bueno, ese trabajo que puede hacer Zahid.
1: ¿Qué más?
3: Zahid,
0: pues lo que puede hacer.
1: Que nos brinque, que saca, alguien tiene que sacrificarse por el equipo.
3: El equipo.
2: Ahora yo siento que sí va a salir Jiménez.

0: Yo también.
1: Porque Jimena no ha dado mucho contenido.
2: Tiene más brillo una bota de gamuza que la mujer. Sí.
0: ¿Que quién? ¿Que Jimena?
2: Sí. Tiene más brillo una bota de gamuza.
0: La actriz es muy guapa.
2: Muy guapa, muy pero
1: buena
2: está
1: también,
2: como que
1: es
2: muy
1: buena actriz.
2: Muy así como que.
0: Pero es que también ahí se nota la, hay gente que tiene más ángel una perra lechuga que ellos, ¿vale?
3: Sí, sí, sí, pues
0: yo sería uno de esos. Yo a mí en la casa de los famosos
3: sí,
0: me sacarían a la primera, ¿vale?
1: Sí. No, pero sí, mira, no creo.
2: Me abrió una piedra pómez.
0: No, me tiene más brillo una piedra pómez. Sí, sí. sí, ¿por qué? A ver, dime.
1: Porque siento que, a ver, usted como le gusta cocinar, cocinaría. Y luego aparte con sus historias que tiene de viejito, a todo mundo le estuviera sacando información y luego está platicando sus
2: historias del rancho. Para el chisme, sí, viejo, la neta, sí.
1: Entonces, contenido creo que sí, pero pues el estar ahí nomás existir y eso, pues no, ajá, no da para.
2: Suma, ¿verdad? Pues no suma.
0: ¿Qué más hay sin?
3: La única que no tuvo ningún voto y que a todo mundo la adora es la licenciada.
1: Ah, pero porque saben que viene.
0: Apocalipto.
3: Pues, sí, no ni un voto, lleva 2 semanas invicta. Nadie ha votado por ella. Incluso por Aldo sí votaron y por ella no.
2: Sí, uy, qué
1: pues estuvo nominado Aldo.
3: Sí, Aldo bueno, estuvo nominado la primera semana. Aldo Rendón, mi comadre.
0: Ah, el de ojos de niño Dios.
2: Puede estar bien chistoso, niño, se ve
1: tan el Buzz Lightyear.
3: El Buzz Lightyear.
0: El Buzz Lightyear. ¿Qué más?
3: Oye, confirmó la familia de Pérez Hilton que hay un tratamiento médico, psiquiátrico y psicológico para el bloguero. Luego de que el famoso recibiera atención médica y de emergencia en Miami tras una transmisión en vivo que generó preocupación a sus seguidores porque aparentemente estaba tratando un intento de un suicidio.
0: Ay,
3: y
0: a
3: su familia finalmente habló al respecto de manera pública. De acuerdo con US Today, en un comunicado público en su sitio web, la familia y el equipo de trabajo de Pérez Hilton confirmaron que el influencer estaba recibiendo tratamiento y agradecer a los seguidores por la abrumadora muestra de cariño y apoyo y oraciones. Muchos de ustedes se han comunicado y expresado su preocupación por Pérez. Estamos inmensamente agradecidos por la abrumadora muestra de cariño y todas sus oraciones. Les pedimos amablemente que respeten la privacidad de Pérez, así como la de su familia, durante este momento tan difícil. Es un momento de donde lo más importante es su bienestar. Confirmaron que además Pérez Hilton por el momento no va a dar información adicional, pero que sí está recibiendo un tratamiento psiquiátrico y psicológico.
0: ¿Qué tiene pues este Pérez Hilton?
1: Es que estaban manejando supuestamente que tuvo un episodio, que él tiene cobertura médica y todo eso, pero debido a todas las cosas que ha sufrido de cosas de su salud, que creo que estaba muy abrumado con lo que tienes que pagar del sistema de salud. Usted sabe que aquí en Estados Unidos es súper carísimo todo lo que tiene que ver con el sistema de salud. Entonces yo no sé si estaba ya abrumado por eso que estaba viviendo y pues en uno de esos momentos y episodios pues tuvo su
2: ¿no sería que lo bañaron de chiquito para tumbar los piojos y quedó mal?
3: Su nombre real es Mario Lavandeira.
0: Mario Lavandeira.
3: Mario Lavandeira.
0: Cubano.
3: Y su mamá se apellida Pérez, por eso ella utilizó el Pérez de su mamá y el Hilton porque ella admira mucho.
0: Pérez Hilton. De hecho eran amigos al principio.
3: Sí, sí, sí.
2: Pérez Hilton.
1: En la era de la Pérez Hilton.
3: En la era de la Pérez Hilton. Nos vamos a una pequeña pausa de 50 segundos, pero al regresar vamos a platicar acerca de la salud de Jorge Ortiz de Pinedo y también de que Spider-Man en 6 días superó los 1,000 millones de dinero en su primer semana. Se lo platico al regresar.
2: Hoy.
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1: Aquí manda 100.3 La Ley, 7:59. Muy buenos días. Bueno, cuando registren a sus niños para sacar los cumpleaños, porque ya estoy ahí en la lista, manden el nombre de su niño con su apellido, su nombre completo, ¿cómo se llama? 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Cumpleaños, primero el mes, luego el día, luego el año en que nació. Así para tener todo en orden y sacar los ganadores. Ya mañana vamos a sacar los ganadores. Pero quiero la información completa, no nada más. Oh, se llama Isaías, pero no le pone ni. Ay, no le pone ni a pedillo tú. Bueno, así para que tenga toda la información completa, correcta. Y bueno, pues hay que ponerlos ahí para que salgan ganadores. Vámonos con más de Don Cheto al aire.
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1: Otra vez.
0: Es momento de abrir el buzón. Y quiero iniciar, Don Cheto, quiero iniciar el buzón mientras la gente está mandando sus saludos. Ustedes saben que el próximo sábado será sábado 8 de agosto. Y el sábado 8 de agosto es el onomástico, es el cumpleaños de una mujer que nosotros queremos muchísimo, que nació como Erika González, pero que el mundo la conoce como la Ferrari. Entonces, como no vamos a poderle celebrar su cumpleaños el sábado porque no venimos a trabajar y como no hay televisión, yo me hice a bien de pedirle algo que yo sé que ella va a agradecer mucho. O sea que, por favor, mi queridísimo Luis Ortega, ponle play.
2: Ponle play a la Ferrari.
3: A ver, Ferra.
4: ¿Qué?
5: Quiero felicitar a mi amiga Erika González, la Ferrari, de parte de Lynn Ramírez, que cumple muchos años más. Que Dios la bendiga siempre. Muchísimas gracias por el apoyo. Le mando un fuerte abrazo a la distancia. Saludos y bendiciones.
2: ¡Ya! ¡Oh, my God! ¡Happy birthday, Ferrari!
0: ¿Qué tal? ¿Qué?
2: Ah, ¡thank you, thank you! ¡Oh, my God!
3: A ver, ¿te hubieras mandado un guión a Lenin Ramírez? Porque a mí no me gustó que le haya dicho amiga.
2: Amiga.
3: Ahí tuvo que decir amigo.
0: No, es que...
3: Y hubiera dicho a mi fan número uno, a mi amor, Erika la Ferrari, mi nombre, algo así.
4: De poquito a poquito, ya para la otra.
0: Ella es de las amigas que son brinconas. Brincona. La Ferrari es una amiga brincona.
1: Yo no sé qué va a decir mi hermano después de ver eso, ¿eh?
4: Ay, cállate.
2: Hermano, ¿qué va a decir?
4: Ay, no.
3: Le vale prestar el pollo.
2: Tu carnal está taponcillo de alberca, vale. Señores, bueno, con después de esta
4: Ferrari,
2: estamos en vivo, señores, estamos en vivo. También estoy en TikTok en vivo, Don Cheto.
0: Y tenemos otro video que yo sé que usted grabó en sus vacaciones. Preséntenoslo y háblenos de
2: esto. Señores, porque el pueblo lo pidió.

0: el video está dividido en tres videos. Okay. El primero, donde está el famoso Chucheras, el de Viena Bien, dijo Chucheras. O sea, está en etapa. Fue a saludarme. Y luego ya cuando le compré un 24, le jalé con 24 y empezó a pistear. Luego ya cuando ya se había tomado medio 24, ya después ya ustedes de.
1: O sea, primero llegó bien y luego terminó.
0: Así que, señores, sin más ni más, aquí está mi amigo Chucheras, que les manda saludos. Vamos a verlo.
2: A ver. Amigo Chuchera, lo quieren conocer en el norte, dígales algo allí.
3: Aquí estamos, aquí con Don Cheto, de bien a bien, a sentar vaga, ya saben, y saludos para toda la radio, todos los oyentes de Don Cheto. Aquí en Mera es el gallo Chuchera, de bien a bien.
4: Estamos sentando vara aquí con Don Cheto, a sentar vara, ya nomás.
0: El
4: un
0: primero.
4: 24 aquí me compró de bien a bien, mira. Nomás por esa frase, sentar vara, salud, Don Cheto.
0: Y aquí ya estaba. ¡Ay! Ahí vamos a sentar.
4: Aquí, su amigo Chucheras, aquí estamos sentando vagas de bien a bien. ¡Pura Sauceda!
0: Y aquí ya andaba.
4: Giselle.
0: Sí.
4: Oye. Lo que, mira nomás, lo que me firmó aquí nomás es este gallo. ¡Saludos, mamita! ¡Arriba el gallo Chucheras desde Sauceda, Michoacán, México! Y también para tú, para ti, Ana Bárbara. No te sientas mal, mija. Yo mi bien lo puedo ser. Después de tres, si siempre he sido el rey de mil coronas. Porque no acostumbro a tomarle un trago a la botella que otro le toma. No soy el fantasma, mami, pero aquí todavía hay papel de bien a bien.
0: Amigas, Chucheras.
5: A ver, le quiero decir algo a Chucheras.
0: Chucheras,
5: la frase que usamos nosotros aquí en el programa es de bien a bien, no sentar vara.
0: No, sentando vara es quien sí que no. Está pisteando.
5: Sí, no.
0: Sentando vara.
5: Entonces, la frase que usamos es de bien a bien, dijo Chucheras.
1: Pero no sabía eso. Él sacó sus frases.
5: Oiga, pero se puso pedo Chucheras ahí.
0: Se puso 24
1: para el solo.
0: Jalé con una botella de tequila.
5: Venga,
1: ¿por así andaba?
5: Oye, el gritón, nomás perro el gritón y el saludo que le mandó a Ana Bárbara.
0: Que si mami, le dice Alicia, dice el mami, dice el mate. Saludos, querido Chuchera, dale un abrazo. Ahora sí vamos a la saludadera. Estoy en TikTok.
5: ¿Que cuándo va a sacar al Pirriquis, dice por acá?
0: Restricte, porque, ¿qué?
5: ¿Que cuándo va a sacar al Pirriquis?
0: No lo vi, fíjate, no lo vi.
5: ¿No lo vio? Mándale un saludo a don Guillermo Mariscal de Meritito Pasingán.
0: Saludos a don Memo Mariscal de Pasingán, Michoacán. Bueno, señores, voy a salud para toda la gente de Río Verde, San Luis Potosí, que está conectadas en el TikTok. Saludazos también a toda la gente de Guanajuato. Hasta que conocí a Chuchera, dice Gastón. Nada más para que vea.
1: Ya se va a volver famoso el Chucheras. Dice aquí don Cheto Johnny Ramírez, dice, quiero proponer un tema. ¿Qué comida te hace cuestionar cómo fue que los humanos descubrieron que era comestible?
5: Traca.
1: Porque hay cosas muy exoticonas que a lo mejor sí comemos y te hace cuestionar.
5: ¿Cómo se dieron cuenta de que se comía?
0: ¿De que se comía?
5: O las tripas, por ejemplo.
1: Esos son pensamientos medio marinos.
0: No, yo creo que las tripas está bien porque, pues, yo creo que cuando descubrieron, pues, eso, dijeron, también hay que comernos todo aquí.
5: El menudo.
0: Sí, que todo es comestible, todo es comestible. Por ejemplo, Japón, cuando pasó por una era de hambre, de mucha hambruna, tú todavía vas a un restaurante japonés y te venden los huesos del pescado. Te lo fríen y te lo venden el hueso del pescado, la cabeza y el hueso.
5: ¿Por qué era la que comían en la hambruna?
0: Porque hasta eso se comían allá.
5: Dice Sky acá, dice Moro Miguel ya está preguntando si le da un bañito a Chucheras para merendárselo. Dice Mónica Vallaro, dice, mándenle un saludo a Steve, esposo de mi sobrina Jocelyn, que los escucha todos los días y hoy se regresan a Texas.
0: ¿Sabes qué? Me voy a salir de TikTok.
1: ¿Por qué?
0: Porque creo que me pusieron como restricted.
5: Guay.
1: ¿Por qué?
0: No sé por qué. Entonces me voy a salir, me voy a meter,
1: Arrasa.
5: Un saludo para la gente de Dolores Hidalgo, cuna de la Independencia Nacional. Nos escuchan en Georgetown, Texas.
1: ¿Eh?
5: En Georgetown.
1: ¿Georgetown?
5: Georgetown.
1: No había escuchado de Georgetown.
5: Georgetown, Texas.
1: No.
5: Ahí está.
0: Ay, mira, me gané 9 centavos.
5: Al menos ahí sí gana.
1: ¡Qué emoción!
5: Al menos ahí sí gana, Don Cheto.
0: Pero ahora sí me voy a meter live en TikTok, Don Cheto Oficial, ya estamos live.
1: Giselle Gallegos, mi tocaya, dice, buenos días, por favor, ¿le puedes decir a Don Cheto que me felicite? Hoy es mi cumpleaños. Giselle Gallegos.
0: Saludos para Giselle Gallegos, con mucho cariño, Giselle Gallegos, y ahorita voy a empezar a mandar también mensajes. Saludos por acá a la gente que se conecte en el TikTok, Don Cheto Oficial, Don Cheto Oficial, Don Cheto Oficial, Don Cheto Oficial. Saludos y buenos días para todos.
5: Mándenos saludo a mi compadre Juan Manuel García Robles de San Cristóbal Chiruindo.
1: ¿Eh?
5: Chiruindo o Chiwindo.
1: ¿Dónde es eso?
5: Que anda trabajando en el

0: módulo de riego en Valle de Santiago.
1: Saludos hasta allá. Échale ganas ahí.
2: Un saludo para Ramón Camarillo desde Abasolo, Guanajuato.
1: Tengo una noticia buena y una mala.
2: A ver.
1: Me acaban de decir hola, mi amor. Esa es la noticia buena. La mala me dijo Leonardo Zavala. Leonardo Zavala. Dice, saludos a mi marido Miguel el Cocho, que anda trabajando en el concreto. Saludos a de parte de Lupita para su marido. Saludos a la gente de San Pancho del Rincón, Guanajuato, Don Cheto. Hi, it's Victoria Vázquez. ¿Cómo estás, Victoria Vázquez? Dice, saludos desde Omaha, Nebraska. Saludos a Pancho de Omaha, Nebraska. A los compañeros de Lexi Organic en Watsonville. Saludos, chavalones.
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1: Ladrillo, este es la cárcel. 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Los niños ya no tienen su amigo querido. Que tanta monedita le daba al pasar.
3: Don Cheto dice Santiago Pérez, por favor, Don Cheto, yo sé que no me conoce Chucheras, pero un saludo, es mi ídolo. Y por favor, pídale que haga unas redes sociales.
1: ¿Sabes qué tiene TikTok, Chucheras? No me hagan caso. ¿TikTok? Es que él cuida un rancho.
0: Ok.
1: Y hace lives. Creo que en TikTok se llama El Gallo Chuchera.
2: El Gallo
1: Chuchera. Creo que es el. Ahorita voy a checar.
3: Búsquelo ahorita. TikTok,
1: pero creo que es El Gallo Chuchera.
3: Porque la raza está pidiendo que haga redes sociales.
1: Ya, nomás Chuchera sí pide para la botella, Sí dice, jalen con la botella.
3: Para la raza sí va a jalar.
1: Creo que es El Gallo Chuchera en TikTok.
2: Está bien, está bien.
0: Saludos a Santa María del Refugio Celaya y a los yarderos de Dallas, especialmente al Farruco y a Ramón, que venimos escuchándolo, Don Cheto.
2: Saludos a todos en cabina, dice parte de Moisés Plasencia, que saludos a su mamá, que hoy sale de Guadalajara a visitarla, después de 5 años la va a ver.
1: Ah, qué toda madre. Va a venir el maestro Fernando, de hoy quiero hacer una pregunta a Raymond. Sí, se va a venir, ahorita va a venir Raymond, para que le haga la pregunta. Saludos para la familia Obispo, con mucho cariño, desde por acá.
2: Que se le manda un saludos a Raspados de Numerán, Michoacán.
1: Saludos a Raspados, ¿de qué?
2: De Numerán ahí.
1: Numerán, Michoacán.
2: Sí.
1: Pero nomás se llama el lugar Raspados en Numarán,
2: Michoacán. Raspados en Numarán, así se llama. Que le mande un comercial.
1: Saludos a la gente de Raspados en Numarán, Michoacán.
0: Mándale un saludo a mi tío Mario Muñoz desde Daytona Beach, Florida, y Puro León, Guanajuato, dice David Muñoz. A ver, don Mario Muñoz.
1: Ándale. Dice, Don Cheto, mi compadre Alex Mercado está enamorado de Saí, de parte de Arturo.
2: Oye, lo que le va. No, bebé. Dice, buen día. ¿Le puede decir a Don Cheto que mande un saludo para Elotes López en Vista Hermosa, afuera del templo, en León, Guanajuato? Pero, por favor, con la voz de Saí.
1: Ay, quiero mandar un saludo a mis amigos hermosos de Elotes López. Me guardan todas las. Me guardan todas las los olotes que sobran.
3: ¿Por qué los olotes?
1: Para dárselo a los puercos.
0: Yo no hablo así, ¿eh?
1: No. Es que dame aguantada. Tú ni hablas así, ¿por qué hablas así?
3: Dice Guillermo, por favor, Don Cheto, vengas a ver al Tijuana contra Timbres. Me supongo que es Tigres, ¿no?
1: Sí.
3: La siguiente semana. Dice
1: pero
3: que le dan,
1: ¿van
3: que
1: a
3: le
1: jalar?
3: Dan posada. Pues dice que le dan posada.
1: No, quiero para boletos.
3: Pues dice que vaya.
1: Hola, mi compadre Han Ron.
0: Dice la challenger. Pregúntale a Chuchera si es soltero. Como el patrón no jaló, pues por lo menos a Chucheras.
1: ¿Te pareces a Chucheras en joven tú?
2: Ajá. Ah, caray. ¿Sabes que así voy a terminar yo?
3: Pues sí.
1: Saludos a la gente de Tolimán, San Pablo, Tolimán, Querétaro. Saludazos. Dice Don Cheto, a Yossi. Nos llevan a Estudios Universal. Lo vamos escuchando, doctor Víctor García. Saludos a todos, al doctor Víctor García y a Yossi, que lo llevan a Estudios, la llevan a Estudios Universal. Dice saludos a la raza de Fresnillo, Zacatecas. A mi amor Noé, de parte de Isabel. Y arriba la chetiza.
2: Quiero ver qué opinan de este mensaje.
1: A ver.
2: Patrón, mándele mensaje a un amigo que está de vacaciones, díganle que se le extraña, que regrese por favor ya, de ser posible que llegue mañana. Díganle que regrese a levantar el barco. Mi amigo se llama El Chino.
1: Ah, ¿qué?
2: Ay, ¿cuándo perras? Ay, ahí está, Pedro.
1: La mera neta, Dali, se extraña más. ¿Sabes qué se extraña más? Un foco que se fundió así en el pasillo del Chino. Como que dice, ese foco como que... ¿Cuándo lo irán a cambiar?
2: Un tornillo que hace falta en la puerta.
1: Se extraña más un foco o en un pasillo que el Chino, vale, la mera neta. Dice, saludos para la verdulería, Bere.
0: Saludos hasta Angamacutiro, Michoacán, y a la lonchería Bemo, de parte de Fabi.
1: Saludos. Oye, eso ya los voy a cobrar yo, ¿vale?
2: Un saludo para mi mamá, doña Roy de Penjamillo, Michoacán, que ahora está teniendo su cirugía de los ojos.
1: Al rato va a andar con los lentezones de Robocó.
0: Perla Alejandra, hoy es su cumpleaños, felicítela.
1: Hola, Perla Alejandra, happy birthday to you.
0: Cumple 37.
1: Mami.
3: Mami.
2: Un saludo hasta Milwaukee, que le mande un beso, Zahid.
1: Milwaukee.

0: Alba. Alejandro, póntelo donde quieras.
1: Dice Don Cheto, mi esposo lo mira todos los días, and he forces me to listen to you guys. You're so funny. Wendy, thank you, Wendy. Say hi to your husband. Saludos, Don Cheto, desde Coatepec, Guatemala.
0: Reiner quiere mandar una queja. Me dice, quejate. ¿Por qué todo lo que pega lo quitan? La Ferrari pujaba y era lo que más nos gustaba de ella y ya no puja.
1: Porque
0: lo que más nos gustaba de Don Cheto el jueves de misterio ya no lo da.
1: Porque cuando.
0: Ya lo dio hoy.
1: Porque yo tengo que limitarme. Yo así trabajo. Cuando algo pega, lo quito para ver si soy capaz de poder
0: superarlo.
1: Ay, nunca lo he logrado.
0: Nunca
1: lo he logrado.
2: Rafael dice, saludos a Chucheras, Don Cheto, por un saludo de Chucheras y le ando mandando para la botella, ¿eh? Dice, aquí la chucheriza al 100.
0: Ya pegó Chucheras, ya pegó Chucheras, ya lo va a quitar.
3: Dice el que si le puede mandar un beso a Piolín Murillo, que es su cumpleaños de parte de Javier.
1: Saludos a Rafuchón, a Piolín
2: Murillo. Al Piolín, happy birthday.
3: Ahí está.
1: Órale, pues, vale, salud, bueno, a toda la raza que está, a los 1800 que están conectados ahorita, a Nueva York, hombre, saludos a la gente de Nueva York, a Purísimo del Rincón, Guanajuato, a Tiago Muñoz.
2: Ya encontraron al Chucheras.
1: Sí, el gallo dice, Chucheras, ¿se da?
2: Dice aquí Jorge Meje, dice, ya seguí al gallo Chucheras y de paso miré a Don Cheto.
1: El gallo Chucheras,
3: Saludos a la gente de Comederito, Irapuato, Guanajuato.
1: Saludos a Comederito, Irapuato, Guanajuato.
0: Saludos a la raza de San Pablo, Tolimán, Querétaro, que radica aquí en Los Ángeles de parte de Salvador.
1: Saludos a Chile, con mucho cariño, y Argentina también. Don Cheto, saludos a mi novio Xavi hasta Zaragoza, España. Saludos para Xavi hasta Zaragoza, España. Hoy andan de campeones del mundo los españoles.
3: Todo lo que da. La gente de Tecalitlán que nos escucha en Seattle, Washington.
0: Armando, besos, bebé, te mando yo y de parte Manuel.
1: Saludos hasta Peluquería Pablito Ruiz, hasta Knabri, Canadá. ¿Quién le pone a una peluquería a Pablito Ruiz? Está chido.
0: Sí. Oh, mamá. Ella me ha besado.
1: Pablito Ruiz traía un pelo que todos los morros en su tiempo querían el de Pablito Ruiz. Tú ibas a una peluquería y decías, quiero el de Pablito Ruiz.
2: ¿Quién era Pablito Ruiz?
3: Sí, sí.
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3: Saludos, Ulises Carvajal. Saludos, Ulises Carvajal.
1: La vi pasar, linda como el aire.
2: Sí.
1: ¿Cuál era esa?
0: Sí, era otra.
1: ¿Era otra edad?
0: Sí.
3: No, yo de morro.
1: La vi pasar linda por la calle.
0: ¿Escuchando qué?
3: Yo de morro. Yo soy quien besa a tu esposa cuando te encuentras dormido.
1: Yo, Pablito Ruiz.
2: Oiga, estoy viendo al Pablito. ¿Ya vio a Pablito Ruiz de grande?
1: Ya.
0: Pablote Ruiz.
2: Pablote.
3: ¡Arriba, Aguascalientes, Michoacán, vale!
1: Saludos, señores. Bueno, ya vamos, ya la Ferrero está haciendo señas, pero ahorita regresamos con...
0: Tema.
1: ¿Qué tema? No sé.
2: No es tema.
1: Ilumíname cuando, como lo has hecho por los últimos 25 años, ilumíname. Regresamos, me quedo en TikTok. ¿Cómo estamos, TikTok?
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1: Viendo la respuesta del público y viendo lo caro que cobra el patrón, pues lo que voy a hacer es ahorita decirle a Chino que ya no vuelva de vacaciones y me voy a traer a Chucheras.
2: Estaría bien.
1: Sí, me voy a traer a Chucheras.
3: Pero muy bien. ¿Cómo sería la plática entre usted y Chucheras? Porque sí sería como...
2: Sí, no, pues aquí andamos. Ajá. No, tiene muchas aventuras. Vivió acá mucho tiempo en Estados Unidos, acá en Las Vegas.
1: ¿Chucheras?
2: El gallo.
3: Oiga, ¿qué es cierto que el Chucheras también le iba a bajar vara una vez?
2: Ah. Hace muchos años, pero ¿sí? Eso no quiere ser.
1: No,
2: la... No, no la quiere contar.
3: Te iba a pirricar.
2: ¿Qué tata? No, son momentos.
1: No hacemos nosotros.
2: No me pongan aquí en... Está mejor vamos al tema.
1: Pues, no me pongan un predicamento.
2: ¿Lo pusiste a sudar, oye?
1: ¿Lo pusiste a sudar?
3: Nos hundió el Chuchera.
1: Se prendió el cerro.
3: No, es que la gente de Michoacán sí son
2: de carácter.
3: Son
2: no, nada, somos bien a toda madre.
1: Era Don Cheto.
3: ¿De Michoacán cómo se conoce que son la gente? Que son
2: echadores, nomás. Pues.
3: ¿Cree?
2: En buen plan.
3: No, yo siento que también se conoce que son así como arremangadones.
2: Soy michoacano, que... señores. Nacido y criado en Zamora. Bueno, ya podemos ir al tema, pues ya después ya de dejar mi casa. Podemos ir al tema, ¿vale?
1: No, le echamos bola.
2: Tengo dos. Ay, espérate.
1: Ay. ¿Qué le pasó?
3: Tiene ay, dos. Está agarrando ya.
2: No, se me encajó la hebilla.
1: Ay, ¿cuál hebilla?
2: Encajó la hebilla en la lonja.
1: Le pasó.
2: Tengo dos.
1: ¿Cómo se llama el del huevo?
2: Algo que te da miedo.
1: Al rochamoya. Un rochamoyazo.
2: ¿Qué? ¿Cuál quieren? Algo que te da miedo y la gente no sabe que le tienen miedo.
3: Ajá.
2: O, ¿qué creencia tenías antes y que ya has cambiado de opinión?
1: No, el del miedo, porque estamos en Jueves de Misterio.
2: Órale, pues va. ¿Qué te da miedo que la gente no sabe que te da miedo, pues? O sea, hoy tienes que sacar, tienes que decir, ¿sabes qué? A mí la neta la gente no sabe, pero a mí me da miedo las arañas.
3: Ay, esa me la ganó.
2: A mí no me dan miedo las arañas, sí. Yo qué güeyes.
3: Yo desde que tenía dos
2: yo años tengo miedos grandes,
3: ¿Cuáles? Los ratones.
2: El futuro, el presente y el pasado.
3: Ay, no.
2: A ver, ¿qué te da miedo que nadie sabe, Isel?
3: Las arañas.
2: Ay,
3: y yo la pobreza, no te creas.
2: La pobreza.
1: La miseria.
3: Las arañas, las arañas, viejo, yo de plano. No, Sacha. Tengo un trauma con las arañas, de que yo veo una araña y yo no la puedo matar. Le digo, papá, ven a matarme a esa araña porque yo sí le tengo miedo.
1: Yo el de las arañas no tanto.
2: Con la jalada de un mosco o de una rata porque te corro algo.
1: No, es que hay dos cosas.
2: No me vayas a decir,
1: pavor.
2: Te tengo en un pedestal, hijo.
1: Está peor todavía, al chupacabras.
3: Pero nunca lo has visto.
1: Ay, yo lo vi.
3: Sácalo.
2: Sáquelo. En tiempo de...
1: ¿Quiere que le diga la historia?
2: A ver.
3: Sáquelo.
1: Ahí le va.
3: Malditas
2: drogas. Sé breve.
1: Rápido. Estaba morrillo, andaba con mis hermanos, andábamos en truzas allá bañando atrás en el lodazal. Mi mamá dijo, métanse. Nunca nos metimos. Y en eso sale mi mamá, ya estaba oscuro y grita, si no se meten, les va a salir de chupacabras.
3: Y te chuparon.
1: Y nosotros nos fuimos en friega. Cuando volteo para atrás, así en lo tal oscuro, se lo juro que yo lo vi. Pero del perro miedo que tenía.
3: No es cierto.
1: Porque cuando iba llegando a la casa,
3: era la imaginación.
1: Cerró la imaginación.
2: Y eran tus ganas de que tu mamá. Pero bueno, tú le tienes miedo a chupacabras.
1: Y a las arañas, no a las arañas, a las tarántulas. ¿Por qué? Porque una vez caí en un hoyo y me cayeron como unas 5 en la cara.
3: Sí.
1: De morrillo. Y como que le agarré mucha fobia a las tarántulas, no las...
2: A las tarántulas,
1: peludotas. ¿Tú a qué le tienes miedo?
2: Que la raza no sepa.
1: A los fantasmas yo le tengo miedo.
2: Ay, si eres bien asustón de fantasmas, tú, Bali.
1: Yo sí soy.
2: Es fu.
1: Yo sí soy. A mí cualquier cosa que esté así como embrujada o esas cosas, no, a mí me...
2: ¿Te ponen mal, da?
1: Pongo mal, así
2: es
1: mal,
2: cierto,
1: mal,
2: es
1: mal, mal.
2: A ver,
1: mal.
2: Dice por acá, yo para subirme un avión, Don Cheto, me tengo que tomar un relajante. Yo también un poco,
3: También.
1: Pero ya no, ya viaja, mijo, ya.
2: Sí, pues, pero también te...
1: Pero sí le da miedo.
2: El miedo no se va.
1: ¿Usted qué miedo tiene así, perrón, así que...?
2: Que la gente no sepa.
1: Que no sepa.
2: Pues, tuve miedo a morirme, pero ya no.
1: ¿A usted sí tiene miedo a las alturas?
2: A las alturas, pero ya había dicho que yo le tenía miedo a las alturas.
1: Uh-huh. Pero...
2: Un poco a las culebras, pero poco nomás.
1: ¿Pero algo pasó con las culebras o qué? Porque...
2: Sí, es que...

0: Chiquillo, venía yo de darle con, pues ya llevaba el bastimento pues para los trabajadores, así cargado de muchos morrales, y unos chiquillos, güey, estaban ahí en una cerca allá en las parcelas, y yo pasé con todos los morrales, los
1: ajuares,
0: y estos, güey, llegaron por atrás y que me cuelgan una culebra aquí,
2: ¿vale? ¿Pero viva?
1: Pues sí.
0: Muerta ya.
1: ¿Ah, muerta?
0: Muerta, la habían matado, ah, en una zacaterilla, pues era, pero te la cuelgan y yo con los morrales, pues ¿cómo?
1: Sintió el frío ahí.
2: Sí,
1: la...
2: güey, sí. No,
0: y luego ya golea re feo. La güey, como que de ahí agarré como cierto temorcillo a las culebras.
1: Es que siempre que le agarra miedo a algo es porque algo pasó, ¿no?
2: Sí, un trauma de algo.
0: A ver, vamos a ver qué es la raza.
1: Hubo algo.
0: El ice. El ice. Bueno, la migra, eso no vale, pues, ¿eh? Migra y así.
2: Es de rigor de todos.
0: Es de rigor de todos, ¿no? Yo todavía le tengo miedo, ya estoy emigrado. Y yo le tengo perro miedo a la migra.
2: Ya los policías. Yo a mí, así que ya se te pega. Y a mí, cuando se me pega ya un policía, ya estoy así como que. Obviamente sé que no me preocupo porque bendito sea Dios, tengo licencia, pero si te da miedo.
0: A la
1: sí,
0: placa.
1: Está común.
0: Sí, pues, pero pues traen los 2 kilos de cocaína.
2: Ay, no,
0: dice,
2: ¿qué es allá?
0: Dice, don Cheto, no diga mi nombre porque a mí sí me da pena. Es un vato.
2: A ver.
0: Le tengo un miedo a las mantis religiosas. A las.
2: Ay, no es cierto. A las
1: campamocha.
0: Ah, que le tiene miedo a la campamocha. Una chicotota más.
1: Ay, sí, como
2: dice. Quiero ver la foto de esa princesa.
0: No, ha venido aquí a cabina.
2: Ha venido aquí a cabina.
0: Y es Guillermo el que vino con la familia una vez. ¿Te acuerdas, Guillermo? Que
1: a la campamocha. Sí, yo le tengo miedo a los perros. Porque de morro me atacó uno, pues él le tiene la...
2: ¿Pero de plano le tiene pavor a los perros?
1: Sí, dice que no se le puede acercar a ningún perro porque le tiene mucho...
0: A ver, ahí te va. Le tengo miedo a todos los juegos de feria. Todo lo que dé vueltas y esas jaladas, no.
2: Sí. Yo a las montañas rusas...
0: Yo. Yo nomás te aguanto un juego de feria. Y a lo mejor no me le subo. El carrusel.
1: Ay, no.
0: Sí.
1: ¿Qué coche me salió?
0: ¿Y a cuál se sube? ¿A cuál se sube? Además al carrusel, pero yo que las sillitas voladoras y el martillo y que el barco vikingo y que
1: ni a las tacitas
0: remolino chino y no,
1: me encanta eso.
0: Ni a las tacitas me sirvo.
2: No.
0: ¿Sí?
3: Yo soy arremangadísimo.
0: ¿Sí? ¿Te has subido al Superman de Six Flags?
3: Claro.
0: Me encanta.
1: Ando perras.
3: Dice, a los más fuertes de Six Flags me he subido.
1: Yo tengo algo miedo muy, muy tonto. A los tubos de drenaje. Dice que le da miedo.
0: Es que una vez se quedó. Yo de morro, un morrillo ahí, jugamos a las escondidas. Y se metió un tubo de drenaje.
1: Ey.
0: Y ahí se quedó y tuvieron
1: ¿Torado?
2: ¿Pero son grandotes esos?
0: Quebrarlo con un. A lo mejor se quedó atorado, güey. Y le tuvieron que quebrar con un marro el tubo. Porque eran esos tubos de cemento. Ajá. Para sacar al chiquillo ahí. De, Yori.
3: Dice, yo tengo miedo a meterme a aguas donde no se ve transparente. Porque me da miedo y pavor pensar lo que hay abajo.
0: Pues que hay el crack. Ah, esperando el crack.
1: Sí, cierto.
2: Ay, no.
1: Yo también me da como que ansias así cuando el mar abierto.
0: El mar abierto.
1: Así como sí. Cuando. Pero puedo ir en barco, no pasa nada. Pero cuando me he tirado al nadar, sí. que no sé dónde está el fondo, me da como que.
0: Pero si es que un tiburón te va a agarrar.
1: Sí, sí, o sea, no sé. Siento así.
0: A ver, te va. Este vato se llevó el número uno. Es hombre.
2: Chicotota más, a ver.
0: A los gatos le tengo miedo a los gatos.
2: ¿Qué le dije?
0: Vato que le tiene miedo a los gatos.
1: Chicotota más. Ella.
0: Ay, querido
1: Maldonado. Fíjate, este vato está raro.
0: Para nada, Maldonado.
1: Dice, yo era bien valiente.
0: Isidro.
1: Y ahora me da miedo un lunar que tengo que me cambia de apariencia, dice el amigo.
0: Pues a lo mejor es porque cáncer. Un lunar que le cambia de apariencia.
1: Pero ya tiene.
0: Check yourself.
1: Sí, que cheque ese viejón.
3: Yo le tengo miedo a la electricidad porque de morrillo me quedé pegado, dice Luis. O sea, le tiene miedo a la electricidad.
0: ¿A la electricidad?
3: Le quedó pegado así.
0: Yo también me quedé pegado una vez.
1: Este es como usted, don Cheto. Yo le tengo miedo a los madrazos. La gente piensa que soy bien bravo porque soy bien nocicón, pero no, hombre, dijo, soy bien miedoso.
0: ¿Para los madrazos? Sí, es como el chino, bien nocicón, pero no le.
3: Este tipo de, ¿cómo se llama? De segmentos debimos haberlos abierto con la Acuarios diciendo que le tenía miedo a las Amazonas.
1: Ah, ay, ese sí me tocó ver.
2: ¿Y huicas de las Amazonas?
0: Dice don Cheto, meterme al agua. No importa cualquier tipo, a cualquier cosa que sea de agua, porque siento que algo va a pasar por mis pies, David.
2: Ay, sí.
1: Dice, yo viajo mucho, mucho, pero le tengo miedo a los aviones. Cuando me subo siento claustrofobia y siempre sonrío, pero me da miedo a los aviones. Dice.
0: A ver, yo tengo miedo a los trailers. O manejar a un lado de un trailer, güey.
2: Ah, pero por su accidente.
1: Ah, tuvo un accidente.
3: Me lo aventaron a la pared así.
2: Sí.
3: Oiga, dice por acá, no digas mi nombre porque me da vergüenza, pero yo desde morrillo le tengo miedo a despertarme en la noche y ver a alguien parado, como una luz. Entonces, si me levanto, me despierto, no abro los ojos nunca.
0: Te vas a dar un madrazo en el dedo chiquito del pie, hijo.
1: Manny Villarreal dice lo mismo, dice que antes le apasionaba mucho las carreras de autos y ahora le da miedo manejar uno de los trenes.
0: A mí un poco me da miedo la velocidad, fíjate.
1: ¿Da miedo la velocidad?

0: tipo.
1: Chico, Yesenia le tiene miedo a las ardillas. ¿A las ardillas?
2: Ay, las ardillas están bien bonitas.
1: No, esas son mendigas, las ardillas son mendigas.
3: Yo una y me cambio de banqueta, me da pavor.
1: No, tú traen la rabia, las güeyas muerden re feo.
2: Si les hacen comer ellos.
1: ¿No les conté a mi abuelo?
2: ¿Qué? No.
1: Una vez teníamos unos gatos allí, ¿eh? Y de repente llegó un gato, güey, con una ardilla aquí colgada.
2: Ajá.
1: O sea, como de collar. Traía una ardilla muerta de collar el gato.
2: ¿Por?
3: Acá. Se le colgó ahí.
1: No, pues pensamos que la traían en la boca, en el hocico. No, la traía colgada. ¿Y quién le colgó esta ardilla? Y todos, pues, ¿quién? No, mi abuelo.
2: ¿Por qué?
1: Mi abuelo le colgó. Yo le colgué la ardilla. ¿Por qué le colgó la ardilla? Al gato, para que se enseñe a cazar ardillas.
3: ¡Oh, que la!
1: Entonces su teoría es que se tiene que podrir la ardilla ahí, en el cuello del gato, para que absorba el olor
3: y case.
1: Y ya empiece a cazar ardillas.
3: ¿Cuándo, perra?
1: Sí, vale, pues como después de creencias
3: anoris. Búfalo. Yo le tengo miedo a envejecer. ¿Por qué? Porque recuerdo ver a mi abuelo.
1: El chino.
3: Ya de mayor vuelta y vuelta en el hospital, a una cita a otra. También me da miedo los hospitales, dice.
1: Ok. Viejón,
3: ahí a ver,
1: tiene miedo a envejecer, él lo ha dicho aquí varias veces.
2: ¿Más?
1: No. Yo qué güey.
2: Entonces vamos para.
1: Yo por mí ya que traes el perro mundo, si quieres.
2: No, no diga eso,
1: viejo. Ya de una vez que traes el. ¿Qué tal que debate va? Que ya se acabe el mundo.
3: Ah, yo no.
1: Ay, tú hasta caes gordo.
3: ¿Por qué?
1: Como si tú, ay, faltan muchas cosas por.
3: Ay, sí, me faltan.
1: Lo que tú has vivido en un perro año no lo he vivido yo en toda mi vida.
3: Estoy de acuerdo.
1: Pero aún así, en un mes loco tuyo, no lo he vivido yo en toda mi perra.
3: En una semana. En una
1: semana loca.
3: Pero aún así tengo ganas de seguir viviendo.
1: Porque la vida es hermosa.
3: ¿Alguna película se ha traumado? Porque este vato lo tramó la del viento, tiene miedo y por eso le tiene miedo al viento. Yo recuerdo cuando vi la de tiburón. De morro, no me metí en las albercas. Duré como un mes sin meterme al canal ni nada.
2: Ay, yo la de Chucky.
3: Dice Sandra que le tiene miedo a las iguanas. Que cuando tenía 6 años, mis hermanos me pusieron una en la espalda y me traumaron para siempre.
1: ¿Sí? A ver, dice María Luz Fernández de Goleta. Bien a las alturas y voltear para abajo. Ay, a mí también, yo también.
2: De las alturas, sí, sí se siente feo. Si tienes miedo a las
1: a alturas. A ver, las agujas me dan miedo.
3: Hay gente.
1: Adal.
3: Hay gente que le tiene pavor a la gente grande ya corriendo por las agujas. Ah,
1: Felipe, yo conozco cholos,
3: ¿sí?
1: que le tienen miedo a las agujas. Saludos a mi hijo.
2: Saludos, encarnación.
1: Tatúan, andan en tatuas y les tiene miedo a la cuando le van a picate.
3: Qué loco.
1: Felipe dice: yo tengo miedo a que me digan ya tú sabes y yo no sepa. Chistosa. Dice: pregunta para Said. ¿Qué quisiste decir cuando dijiste que te subiste a los más fuertes de Six Flags? ¿Estás hablando de juegos?
3: De juegos, claro, por supuesto. Ay, Lupita dice, yo le tengo miedo a los grillos, me paniqueo machín, no sé por qué, dice.
1: ¿A los grillos?
2: Ah, ay, sí, los grillos.
1: Nomás son enfadosos, pero no.
2: No, pero los güeyes sí son bien rápidos. Sientes que se te van a subir.
3: ¿Quién es el pirriquis?
1: ¿Qué te va a hacer el que me madrió ahí en el
3: Ah, pues dice que es su mayor miedo.
1: No, yo no tengo miedo, ya hacemos compas. Según yo.
2: El miedo no anda
3: mucho.
1: Los grillos, no, los grillos son a tu madre. ¿Quién le tiene miedo a los tuyos? ¿Qué le tiene miedo a Ferrari?
4: A peinarme. A peinarme. No, a la. ¿Cómo? Darkness.
1: A la oscuridad.
4: Ajá.
1: ¿A poco sí por?
4: I don't know.
1: Te sacaban de chiquita para afuera a castigarte.
2: O tus hermanos.
4: Mis hermanos. Ay, tengo my brothers.
1: El cucuy.
4: Ay. Like in my room tengo que tener la ventana un poquito abierta para que entre la luz de la luna, si no.
1: Y siento un cholo.
4: Todos ve mejor.
1: ¿Y si entra muchacho?
4: ¿Y si entra Lenin?
1: ¿Y si entra Lenin Ramírez?
4: Ay, chiquito.
3: Pero ¿por qué te da miedo estar? Si nunca vas a estar sola, duermes como con 10 en tu cama.
4: No, ya no. Clara,
1: a ver. No, o sea, dilo bien porque la raza va a pensar que
3: duerme como 10 en su cuarto
1: porque son sus hermanos.
3: Sí, por eso.
1: Familia.
2: Pero no digas 10 en su cama porque
1: se escucha muy salvar ahí.
3: Se escucha muy violento.
1: Se escucha muy mal.
2: Y ella es niña bien.
3: Regresamos mejor con Caminos de la Vida. Pregúntele
1: a Maestro Fernando.
3: Si quiere preguntarle a Maestro Fernando, márquenos en este momento.
2: Al 818-563-1055 o las redes sociales de Don Cheto al aire.
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1: En Charming escuchamos que no deberías hablar sobre ir al baño en público. Entonces decidimos cantar sobre ello.

0: 7, 70.
1: ¡Vamos! ¿Dónde va el tú? ¿Estás bendecido por el de arriba? Sí. ¡Pero el de más arriba! ¡Por el todopoderoso! ¡Ya 777! A ver, ¿cuál es tu pregunta para maestro Fernando?
2: Mi pregunta es, mira, he tenido muchos problemas ahorita últimamente de enfermedades.
1: ¿Por?
2: Y me han diagnosticado con diálisis.
1: Diálisis.
2: Pero yo pienso que más que nada es un tremendo brujerión.
1: ¿Pero por qué crees eso?
0: ¿Por qué crees eso, Juan?
2: Pues porque ya no la veo llegar, ya por todos lados me cae todo y mal económicamente, mal por todos lados.
3: Okay. ¿Pero quién crees tú que podría hacerte un mal o un daño?
2: No, pues quién no, dijo aquel.
3: ¿Pero tienes alguien, algún enemigo, alguien que podría desearte algo mal?
2: Es que no directamente conmigo, pero cuando a mi esposa le hacían mucho mal, pero ella ya falleció hace 5 años.
4: No manches.
1: Ok, vale. A ver, maestro Fernando, ¿cómo ve aquí a Juanón de Dallas, Texas? 77 y 77.
4: 67, ¿no?
1: 67 o 77.
4: ¿Se fue 77 o 67?
2: 77.
4: Oh, nice.
1: No, puro 7.
3: Puro 7.
1: Maestro Fernando, ¿cómo es el número de la suerte, hombre?
5: Pues mira, el 7 que es tan cósmico, es el número en parte relacionado con Dios, con la creación. Persona de cáncer, su ser de luz, Gabriel, día favorable, lunes, piedra, las perlas, color blanco, metal, plata, elemento, agua. Mira, amigo, ¿cómo dijo? Llamaba Juan, ¿no?
4: Juan.
5: Mira, Juan, cuando el cuerpo sufre inexplicablemente es porque el alma ya lleva pidiendo ayuda desde hace rato. Toda enfermedad, las tuyas, las mías, las de quien sea, sin excepción, se sanan, se alivian, se curan con medicina, pero pues ya has agotado todo tipo de recursos. Y aparte lo que estás comentando, ¿no? Es una racha de problemas, dificultades, mala suerte, enfermedades. Mejor dicho, se levanta mal y se acuesta peor en la vida. Entonces, lo que de alguna forma estás presintiendo, sí es cierto, sí hay un daño, sí hay un hechizo, si hay un mal, esto toca obviamente sacarlo, liberarlo de su cuerpo, que usted mismo lo vea para que esté completamente convencido de que sí realmente se curó. 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Ahí le hacemos la curación completa, lo exorcizamos, lo liberamos y al final del trabajo le decimos quién fue la persona que lo dañó. No para actos de venganza, sino obviamente para que sepa de quién cuidarse. Pero no deje tomar más ventaja de eso, porque si ya le están diagnosticando una diálisis, pues quiere decir, estimado amigo, que su cuerpo ya no aguanta más, ¿no? Y de la única manera que uno aprende a cuidar el cuerpo, lamentablemente, es con el dolor. Cuando uno no aguanta más el dolor es cuando uno le pone atención, antes no, ¿no? Entonces no deje crecer más esto. Mire, ¿qué le puedo recomendar en estos momentos, amigo mío, para bloquear un poco el efecto negativo del daño que le están haciendo? Vas a agarrar, por favor, durante 3 días seguidos, vas a agarrar y vas a dejar un vaso con agua, lo vas a dejar a la intemperie, lo vas a dejar al sereno, con lo que pellizca así con los dedos de sal de grano, ¿ok? Y esto al otro día vas a agarrar ese vaso, lo vas a intencionar, o sea, vas a pedirle a Dios

0: al universo, que ese vaso te purifique, te limpie, para que de alguna manera esto ayude. Si le llegan a ayuda a contrarrestar, si le llegan a dar ganas de vomitar, híjole, pues ayúdele al cuerpo, para que esa es una forma de evacuar o de salir. Pero sí es necesario que nos visite, estimado amigo, para que realmente esto usted lo vea con sus propios ojos y no le quede la menor duda. Pero le repito, no deje pasar más tiempo. 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Entonces, pues aquí estamos para servirle.
1: Le voy a pasar a Karina, que dice que tiene problemas con el marido. A ver si está en la línea número 2. Dice que está en la número 2 o ya se fue. Karina nació el 18 de diciembre del 86. ¿Cómo estamos, Karina? También de Dallas, Texas.
2: Bien, gracias.
1: De modo que andas ahorita puro pleito con el marido. Parecen pimpinela ustedes. ¿Querés? Yo soy. ¿Qué vienes a buscar a ti?
2: Sí.
1: Ok, ¿cuánto tienes?
3: Así que vete.
1: Olvídate todo. ¿Cuánto tienes peleándote con este muchacho?
2: Como 3 meses.
1: ¿Cuánto?
4: 3 meses.
2: 3 meses.
1: Ok, ¿a qué le atribuyes tú los pleitos? ¿Por qué es por lo que más mero se pelean ustedes?
2: Pues no sé, como problemas de celos y todo eso.
1: ¿Él te cela o tú lo celas?
4: Los dos.
2: Él me cela.
1: ¿Él te cela? Ok, ¿le has dado razones, motivos? ¿Así te encontró alguna? Ay, cálmate, algo así. ¿Te encontró algún mensajito ahí, pispireto?
2: No.
1: Nada, ok. Cuando tú le dices, ¿por qué me celas, perro, güey? ¿Qué te dice él?
5: O no más.
2: Pues no más.
1: Ok. Maestro Fernando, diciembre 18 del 86. Karina, no suelta mucha prenda, pero anda, trae pedos con el marido.
0: Ok, bueno, Karina, persona de Sagitario, tu ser de luz, Adquiel, pídele mucho que él te va a ayudar. Día favorable, jueves, vea pues, hoy jueves, piedra turquesa, color azul, metal estaño, elemento fuego. Mira, poco me gusta decir este tipo de situaciones, porque pues, o sea, no es bueno no andarse metiendo en el destino de la gente, pero esto, la relación tuya es una relación, estimada amiga, que no está muy marcada en tu destino. O sea, esta es una relación que tarde que temprano pues va a caducar. O sea, se van a alejar por muchas cosas. Una, los celos; otra, la duda, la desconfianza. Esto, obviamente, te puedo asegurar que esta relación está sosteniéndose más por tu sacrificio, por las ganas que tú le estás echando, aguantando cualquier cantidad de calamidades, que realmente porque él esté echando ganas, ¿sí me entiende? Entonces, esto es todo esto que te sirva como pruebas, estimada amiga, para que vayas haciendo tu análisis y de alguna manera esto tome la decisión que vas a tener que tomar. Uno en la vida tiene que tomar decisiones, no las que uno quiere, pero sí las que le toca, porque tienes que aprender al yo. Primero yo soy feliz, yo soy amor, yo soy vibración, y si alguien te la está quitando, pues estimada amiga, esto pues hay que tomar la decisión que en estos momentos te puede estar aplicando la tranquilidad en tu vida, ¿ok? Pero lo que sí te puedo decir, estimada amiga, es que esta es una relación que tarde que temprano va a caducar, ¿ok? Perdóneme las palabras, pero pues es mejor decirle las cosas como son. De que haya un daño, de que haya un hechizo, no es la cosa por ahí, estimada amiga. Lamentablemente es la conducta de este muchacho, pues que lamentablemente como piensa, habla, y lamentablemente ni piensa ni habla cosas positivas.
1: ¿No estará casada con el Chinto?
4: Debe ser.
1: Le voy a pasar a Alejandro de Sacramento, line number four, también del 16 de febrero del 86, que dice que su suerte anda malona. ¿Cómo estamos, Jando?
6: ¿A qué andamos cambiando?
1: Es todo. ¿En qué jalas, Jando?
6: Jalas. En la construcción.
1: En la constru. ¿Por qué dices que andas de la suerte y medio así como que dispareja?
6: Pleitos con la pareja y un poquito aquí de enfermedades también.
1: Sí, ¿cuántos años tienes de edad, vale? ¿El 86?
4: 40.
1: Un 40. Ok, a ver, maestro Fernando, let's go straight con este Alejandro. ¿Qué le podemos decir?
0: Persona de Acuario, su ser de luz, Uriel, día favorable, sábado, piedra, la amatista, qué bonita piedra, color violeta, metal estaño o aluminio y elemento aire. Mira, Lamentablemente, estimado amigo, los problemas suyos no han terminado.

0: van a empeorar, y no porque yo se lo esté deseando y lo mande Dios, sino porque lamentablemente lo tuyo no empezó ni hoy, ni ayer, ni antier, ni hace poco. Ya es todo lo que va de este año, el año pasado, el antepasado. Son más o menos, tu destino está marcado hace más o menos unos 3, 4 años para acá. Si analizan mis palabras de 3, 4 años para acá, es en donde vienes de mal a peor, en donde se está acumulando en tu vida la tristeza, la frustración, la melancolía, el miedo, la incertidumbre, problemas en la casa, problemas en el trabajo, y no porque tenga mala suerte, porque pues dinero llega, pero parece que tuviera mantequilla en las manos, que entre más duro agarra, todo se le va. Esto, tanta discordia. Entonces, estimado amigo, es porque esto que marca tu destino hace más o menos 4 años no llegó solo. Lo dañaron, lo salaron, le hicieron algo maligno, algo oscuro, estimado amigo, fue víctima de un ataque energético. Pues simple y sencillamente cierre sus ojos y acuérdese cómo estaba 4 o 5 años antes de esta pesadilla. Nada que ver, ¿no? Había más tranquilidad, prosperidad, abundancia, porque estabas de alguna forma vibrando bien. Cuando hacen un hechizo, dañan esa vibración y voltean todo lo que ya había. Todo lo que tenías es lo que se te está yendo de las manos. Entonces, pues antes de que esto crezca, estimado amigo, pues simplemente yo les hago la pregunta, ¿no? ¿Cómo creen que van a cerrar este año a como están ahorita? Y si la respuesta es mal, pues ya saben lo que les espera, hay que hacer algo a la voz de ya. Entonces, me dice que me hablas de Sacramento. 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Sería bueno, estimado amigo, que por lo pronto vas a ¿qué te puedo recomendar? Consíguete Palo Santo. Vas a quemar en tu casa Palo Santo por todo lado, y particularmente por las zonas oscuras, closets, en las esquinas. Esto va a ayudar muchísimo a remover la energía que se va ahí estancando, ¿ok? Vas también a, si tienes una tina, vas a colocarle, lo más calientito que pueda, te vas a meter ahí con más o menos, le vas a poner 1 libra de sal. Si puedes conseguir estos sales de Epson, también le pones una buena cantidad y te metes ahí para relajarte, ¿ok? Si le puedes agregar un chorro de vinagre, pues no le vas a echar toda la botella porque no te vas a aguantar el olor, pero sí un buen chorro, ¿ok? Y esto lo vas a hacer durante 3 días. Esto va a ayudar muchísimo a mejorar completamente la vibración y a descargar un poco todo lo que te han hecho. Pero sí hay que atacar el problema, porque el problema ya lleva mucho tiempo, y el problema de cosas así es que se empiezan a encajar en el destino. Porque una cosa es el destino y lo que hacen le hacen a uno en el destino. Entonces, cuando se encajan los males y los problemas ya en el destino, que se vuelven ya como un diario vivir, entonces es ahí donde se complica eso. Entonces, pues aquí cualquier cosa estamos para servirle.
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0: jueves.
1: ¿Qué misterio habrá el día de hoy?
0: No sé, habrá.
2: Yo ya hice misterio. Ah, no, no, no, ya hice misterio yo.
3: La, ¿usted dijo que
2: la de las ratas?
3: ¿Es misterio?
2: ¿La de las ratas?
1: ¿Eso es un misterio?
2: ¿Misterio?
1: Puta. Las ratas de allá de.
2: Pide, no es pura pedidera.
3: No manches, eso no cuenta como jueves de misterio. Se pasa de lanza.
2: No, está tu pura pedidera. Pura. Miren, ahorita, ayer me traje de la casa unas bolsas. Ahorita estamos allá atrás con Giselle y con unas bolsas de ropa de vieja, pues.
3: Okay.
2: Vieja.
3: Vieja.
2: El pantalón, el gabán o poncho, como usted le quiera decir, del video de Estoy Enamorada.
1: ¿Cómo crees? Ah, todavía existe.
2: Tengo el pantalón anaranjado del Gangnam Style.
1: ¿Ya le queda otra vez? No. Hagamos un museo como el Grammy.
2: Está bien. Y yo quiero hacer una pregunta al público. ¿Qué prenda guardas desde hace mucho tiempo?
1: Dios.
2: Sí, o sea, ¿qué guardas? ¿Qué ropa guardas? A ver, aquí pueden hablar las mamás y decir, mi hija tiene 23 años y yo todavía tengo su.
0: No, de hecho, mi suegra me dio un chorcito de mi marido. Ay. Que

0: Usaba cuando tenía 2 años, así chiquitito, chorcito de mezclilla. Ay, este, ¿eh? Y ahí lo tengo guardado.
1: ¿Sabes qué tiene mi mamá guardado? El primer mechoncillo de pelo que nos salió a todos, lo guardan como en un álbum. Así lo guardan.
2: Que los cortó el primer
1: mechoncillo. Sí, el mechoncillo de pelo.
3: Hablando de ropa, ¿eh? Pero bueno. Todo va bien, pero está hablando de ropa.
1: Yo tengo una playera del Atlas de cuando jugó la final en el 98.
2: Pero de chiquito.
1: De morrillo. Estaba morrillo en el 98, estaba morro.
2: ¿Tenías?
1: Tenía 10. 10 años.
2: ¿10 años? Sí, morrillo. Sí, bueno, sí.
3: O sea, tú guardas una playera del Atlas del 98 en la final contra Toluca.
1: Exacto. Esa la tengo todavía.
3: Estaba Rafa Márquez, Osorno, el
1: Cepeda.
3: Dígase, el Cepeda.
1: Cabuto.
3: Herobé Cabuto. Sí, todos. Ok.
2: Mi mamá eso es de mamá. Mi mamá tiene todavía mi ropón del bautizo. Mi mamá tiene de mi primer certamen de cuando estaba chiquita, cuando gané de reinita. De hecho,
3: A ver.
2: El otro día lo sacó.
3: ¿A qué edad tú ganaste tu primer concurso?
2: A los 5. Y tengo el vestido
1: mi reinita 2000,
3: ¿qué? Misera
2: en Puerto Vallarta.
1: La forma bella de elegir.
2: No, del carnaval. Y tiene el vestido que me bordó mi abuelita, porque desde chiquita me gustan mucho las perlas y está bordado de perlitas esta parte de aquí, y mi mamá todavía lo tiene y todavía lo sacó y ya lo guardé en mi closet porque todavía lo guardo. Sí, tiene un montón de ropita.
3: Y Puerto Vallarta.
1: ¿Cómo?
3: Puerto Vallarta. También mi hija participó, ganó. Mi hija San Juana en la Reina de los Aguacates. Fue Miss Aguacates.
1: Mis aguacates.
3: ¿Tú qué guardas o guardan?
0: Mi mamá guarda cosas, tiene ropa mía también desde niño.
3: ¿Sí?
0: Sí.
3: Y en grandotote, sí, la ropa.
0: No, yo estaba bien chiquitito.
3: Ya era extra large el güey.
0: Yo estaba de hecho.
3: Era extra large.
0: Yo era súper.
1: Es que chiquito. La gente que no conoce ahí está bien grandote y se figura uno que nunca estuvo chiquillo, ¿ah?
0: No, pero estaba bien chiquitito yo.
2: Pero ya te diste el estirón ya de más grande.
0: Sí, como a los 18.
2: Ajá, ya ve.
3: A ver, ahí te va.
1: Okay.
3: Yo guardo un traje de portero del Pulpo Zúñiga. Que me lo firmó cuando viví en Guadalajara. Aquí a toda madre. ¿Cuántos años tiene? El Pulpo Zúñiga, gran amigo. Me regaló
2: un guante. ¿No?
3: Sí, también fue a Tengo Talento.
2: Ah, sí,
3: Pulpo
2: sí.
3: Pulpo Zúñiga,
2: sí.
3: Gran amigo, el Pulpo Zúñiga.
2: ¿Trabaja con nosotros en la cadena?
3: 90, ¿será? ¿94?
1: Sí, más o menos, 93, así, por ahí. Mediados 90s. Uh-huh. A todo lo que da el Pulpo. Dice, mi hermana tiene su cobija cuando nació, ya tiene 20 años.
3: ¿La qué?
1: La cobija. La arroparon cuando nació. Ah, la tiene.
2: Ah, es que aquí te dan una.
0: De hecho, tal dice que del Perriques tiene guardado su gorrito y su cobija desde el hospital.
3: ¿Del niño, de su hijo de ella?
0: Ajá.
3: Mira, qué niña peyota, está grandotote, ya vi Perriques.
0: Sí.
3: Dice, tengo la playera de la América cuando debutó Cuauhtémoc Blanco. Fíjate, o sea, de la original de cuando
0: la traía la América.
3: Blanco.
1: Pero en aquellos años no cambiaban mucho las playeras, ¿se acuerdan, Cheto?
3: Pero Cuauhtémoc.
1: Ahorita ya está 5, ya diferente.
3: ¿Primera no debutó en Necaxa?
1: No, en el Americano. No me acuerdo, güey. Qué
3: bueno. No, bueno, también luego platicamos eso.
1: A ver.
0: Otro día platican.
2: Esa es otra historia.
1: Otro día platican.
0: Dice, mi abuela tiene el biberón. El biberón de mi papá desde hace muchos años.
3: ¿De qué era? De acero inoxidable. Todavía ese tiempo los biberones eran de las mamilas que nos daban nosotros. Duras las hijas de la chavales y de vaca.
0: Sí,
3: durísimas, así gruesotas, cafezonas, las huellas así.
1: Que la tenían que tapar con una aguja gruesa. Así
3: sí, así tienen que tapar con pues aguja
0: de arena. ¿Era del mismo material de los mangueras del hospital?
3: Sí, o sea, era yo de esas pues usaba pues de chiquillo.
2: No, oiga, ¿y el divis?
1: ¿Los pañales?
2: ¿Era de vidrio?
3: Eran de vidrio.
2: Ah, me dice mi abuelita que eran de madera, vidrio.
3: O sea, la el chupón, ¿cómo se llama? La ubri, güey, pues.
1: Sí.
3: Mira,
2: la teta, se llama la teta.
3: La perra, durísima.
1: Y luego los pañales eran reciclables, ¿se acuerdan también los pañales?
3: Sí, eran mantillas.
2: Los lavaban.
3: Las mantillas, las lavaban, ponía a mi jefa ahí.
1: Se lo amarraban ahí con
3: él. Ahí le dejaba yo como que era la marca del sultán.
2: El sello.
3: La marca del sultán, tracas.
2: Qué tarro asco, viejo.
3: ¿Qué tiene, viejona?
2: Marca del sultán.
0: Dice, voy, no, dice, yo tengo 3 generaciones de camisas que fueron de mis 2 hermanos mayores y luego mías.
3: ¿Qué?
0: O sea, tiene guardadas camisas que fueron de 3 generaciones de sus 2 hermanos mayores.
3: Eso se llama pobreza, compa. Se llama pobreza.
1: Eso es pobreza.
3: A ver, tengo una camisa pirata de las Chivas de cuando yo tenía 10 años. ¿Y cuántos tienes ahorita, Fernandón?
2: Y el 50.
3: Y ahorita tengo 50.
0: Dice Miriam que ella guarda su vestido de los 15 años, que aún le queda.
2: ¿Quién?
0: Miriam.
3: Dice, ¿Le queda?
0: Sí, todavía le queda.
3: Ay, Miriam, pues yo te dimos repuestita chiquilla, ¿eh?
1: Dice Alex, dice.
3: No te vi de así como que uy, uy, uy.
2: No, Miriam es petit.
0: Sí, Miriam es
1: chiquitilla.
2: Normalmente sí, sí.
1: Dice.

0: Alex, tengo 38 años, apenas la semana pasada mi papá quitó unos zapatitos míos que traía en el carro colgando.
1: Sí, dijo, ya me decepcionaste.
0: Ya, por la ventana. Sí. Pero se usaba mucho, ¿no se acuerdan?
1: El zapatito. Luego la placa te paraba, yo traía zapatitos de mis hijos y la placa me paró una vez y ya, que porque estaban muy grandes, eran del 11 y medio.
2: ¡Ah, no sé! Ahora los 18.
0: ¿Por qué?
1: Cheto, tengo un cobertor cuando tenía 3 años, tengo 37.
3: ¿Cómo así?
1: Ah, ¿cómo así, parce? Oh, wow. ¿Y por qué toca? ¿A qué huele el cobertor ese, güey?
3: Dice, no tengo mi hebilla grandota con una T de cuando crucé de mojar hace 24 años y todavía lo guardó una hebilla que decía una T.
4: Pues estaba chiquito.
3: Bueno, hace 40 años cruzó.
4: ¿40?
3: Sí. 24 años. Y tiene ahora 44.
1: Con la hebilla, con la T.
3: Sí.
4: Ah, no manches, pero tenía 20.
0: Pero pues va.
4: Estamos hablando de niño.
3: No, pero algo que guardes de mucho tiempo, no era de
4: niño. ¿Digo de niñez o de...?
1: Rocha de mucho tiempo.
4: Ah, yo pensé que dijo que de niño.
3: Porque inclusive empezó con su zarape de estoy enamorada.
1: ¿Te puedo decir una cosa y no te enojas?
3: Sí.
4: Pero tranquilo.
1: Hablé con tu jefa, doña Leito, y le dije, oiga, pues sí es cierto que usted toda conserva ropa de ahí cuando era niño. Sí, ¿qué? ¿Por qué? ¿Qué recuerdos tiene de su infancia? No, nomás que conservo de cuando era niño. Eso fue lo que me dijo ella.
4: Mike.
3: O sea, ahora no soy un adulto.
1: Ya, son adulto lo que le iba a decir. Dice, hombre, mi mamá me compró cuando tenía 16 un traje. Ah, no, una playera. Y me la traje a Estados Unidos y todavía tengo 40 años ya. Y todavía tengo esa playera. Ay, qué bonito.
0: Oye, pero sí está chido. O sea, si usted hiciera un museo, don Cheto, ¿qué pondría ahí de su ropa?
4: Pues tiene un montón de cosas con la bolsa que
0: debería, deberíamos hacer un negocio.
4: ¿Qué dijo?
1: Todos los sacos de los premios de la radio, el de Leopardo.
0: ¿Y salió al cabo?
1: El Rosita que estoy con Jenny Rivera, el Morao. Tengo todo.
2: No los vaya a vender o regalar, ¿eh?
1: I'm probably gonna sell.
2: No. Why?
4: No.
0: Un museo.
3: Aquí afuera, pero cuando venga la gente podemos poner maletín con la ropa.
1: Me tienen en un concepto que como si yo fuera bien perro famoso.
0: Creemos en usted todavía, Cheto.
1: Mi jefa tiene el uniforme de la escolta cuando yo fui a la primaria.
0: Irme ya.
4: That's really cute.
1: Ricardo, y ahorita bien marihuano, ¿qué?
0: Paso redoblado.
3: José Raúl García guarda aún el traje que usó en su primera comunión.
4: That's cute.
3: Su hijo que ahora tiene 19.
4: Oh, that's cute.
1: O del hijo de 19. Sí. Guárdalo mucho tiempo.
4: Sí.
1: Los niños crecen repronto. Dice, mi suegra, me di cuenta el otro día que tiene todos los vestiditos de mi niña. O sea, lo de la niña de él, su suegra, los ha guardado.
4: Su nieta.
3: Dígame, creepy, pero tengo el calzón de mi primera novia. Dice,
4: ¡ay! ¡Hola! Creepy. That is creepy.
1: Creepy, pero que era, pues es que también hay que entenderlo al vato.
3: ¿Qué?
4: ¿Por qué?
1: El vato. Este fue su primer vez que conoció el amor, pues, sexual, que descubrió sexualidad. O sea, le tronaron el ejote, pues, ¿verdad? Ese es como su trofeo de lo easy.
0: Le tronaron el ejote.
1: Le tronaron el ejote, pues, allí como que era el frenillo.
0: El frenillo. Le tronaron el frenillo, Zacatecas.
1: El frenillo, Zacatecas, allí.
4: Señores, ¿neta?
1: Pues sí.
4: No se puede expresar de esa manera, viejo.
0: No, es lo que es.
4: Le tronaron el frenillo.
1: Tengo la playera de cuando me vine de México, Cristian. ¿Hace cuánto, Cristian?
3: Dice que Cuauhtémoc Blanco debutó en León.
1: Debutó en León Cuauhtémoc Blanco. Pues dice gran
0: ¿qué dato,
1: de los Dante.
3: Tengo una plancha de carbón que usé cuando era niña y todavía la uso, dice Jacqueline Cerezo.
4: ¿Qué es plancha de carbón?
1: Las planchas antes eran pedazos de metal.
0: Pero pesado.
1: Pesados. Tenían una.
0: Un cerrojillo ahí.
1: Una abertura y ahí le echabas carbón. La cerraza,
0: abraza,
4: no manche, eso nunca lo he visto.
1: No, mi abuela, ¿sabes cómo planchaba? Mi madre todavía. Ajá. Teníamos tres planchas pesadísimas y las ponías en el comal y agarrabas una.
4: ¿Esta?
1: Y dabas.
0: Ándale, esa.
1: Le dabas a una, ya cuando ya tú notabas que ya estaba fría, la ponías y agarrabas la otra. Y nosotros éramos ricos porque teníamos tres.
0: No, sí.
4: Plancha.
1: Una la trajo mi jefe y otra se la dio mi abuela y otra la compró mi jefa. O sea, tenemos tres.
4: ¿Pero no se manchaban?
0: Eran los riquillos del
1: rancho. Eran tres planchas. Todavía hace no muchos años, todavía ya estaban las planchas ahí en la casa.
0: Y eran los riquillos.
1: No éramos ricos, pues.
0: La gente pone las planchas.
3: Pero mi mamá tenía esas de adorno. No las usamos nunca.
4: Las dos.

0: jefa sí las usó.
1: Ah, sí, seguro.
0: Ella en sus tiempos, cuando era probi. Sí. Cuando la máquina de hacer que la estara ready con el 30%, ella sí las usó.
2: Esa las ponía directa en la brasa y se calentaba y las empezaba a planchar.
3: ¿Pero no te manchaba la ropa?
2: Pues... lo que hacía en el rancho, no sé, don Cheto, ya, pero para que no le manchara la ropa, le ponían como una manta húmeda encima de la ropa y ahí planchaban y se manchaba lo que es lo que ponían arriba.
3: Ah, sí.
2: Pero la prenda no se manchaba.
3: That's crazy.
0: ¿Eh? Esa era con la que la rata vieja que era planchadora.
2: Dora, se quemó la cola.
0: Se quemó la cola. No, pero tu jefa de seguro ahí sí planchaba. Doña Leito, una brava, doña Leito. La Leito, que luego ya se hizo de centavos, doña Leito. No,
4: mi mamá tenía dinero desde antes.
0: Prestando dinero. De hecho, una vez, no les conté la de doña Leito. Cuando fue a misa,
2: no,
0: que dijo el padre, oremos. Esta misa es para todos los amigos, los hermanos inmigrantes que se fueron a Estados Unidos. Y Leito le hacía, por mi culpa. Ay. Porque por culpa de ella se han venido para acá.
2: Todos los hijos.
0: Oremos. Esta misa por los inmigrantes que se fueron a Estados Unidos. Y Leito, por mi culpa, por mi grande culpa.
1: No, claro que
0: es una charra de una.
2: Se lo va a madrear el hermano es ahí.
0: Ey. Carnal. Ay.
1: Ya va a venir.
0: Al topón ese.
1: Va a venir. De hecho,
2: yo lo voy a
1: todos mis hermanos.
3: ¿El tiro?
2: Yo soy el que me va a poner en medio y le voy a decir que le pegue aquí más macho.
0: No, espero que tú saques la puerca al agua por mí, ¿eh?
1: No, ¿quiere que brinque? Mira, a los dos se los friega juntos.
0: ¿Sí? Yo quiero ser su amigo de tu carnal. Vamos a seguir aquí leyendo. Cajas de ropa de su mamá que falleció hace 30 años. La hubiera querido en vida, la señora, me. Ay, esta ropa perteneció a mi madre. Animal.
3: No sé si.
0: Habieras querido en vida. Así estás regañándola. Bueno, pues a mí no me costa, pero hay que echarle. Que ya le equipa.
3: Oiga, si ¿sí era tedioso eso de la plancha?
0: Sí, que es con la plancha.
3: Pues es que estoy viendo aquí un tutorial de una señora que literal está aquí poniéndole carbón a eso. Digo, no manches, imagínese.
2: Y no todos tenían, ¿eh? Esa era otra cosa. Era que si tenías plancha era porque.
0: Dice, lo mío es pobreza. Tengo una camisa que compré hace 10 años y todavía la uso.
3: Sí.
2: Sí.
0: Oh, yes, pobreza con codes.
1: Ah, pero de 10 años no es mucho. Yo tengo ropa desde que llegué aquí. Yo tengo ropa que me traje de México y llegué hace casi 14.
0: ¿Cae?
1: Sí, claro. Claro, de hecho, ahorita me queda floja.
0: No me vale, ayer encontré una foto tuya.
1: Sí.
0: ¿Tuya y mía?
1: Sí.
0: Éramos unas puercotas. ¿No te la enseñaron? Éramos, ¿te acuerdas? Comimos ahí arriba al casino.
1: Sí.
0: Éramos, irás ahí, de verdad de Dios, que si te la pongo, te vas para atrás con.
1: Sí, éramos unas puercotas.
3: Eran unas parranas.
0: Oye, Peppa Pig y su mamá.
1: Sí. De hecho, subieron un video de cuando hicimos la campaña esta de los hispanos, lo subieron a Don Cheto al aire. Y toda la gente ahí está poniendo, no, que ya adelgazó Peppa Pig. Pobres estúpidas. Sí, o sea, ni que creyeran que ese video es actual. Sí.
0: No, pero eras una bolota, yo no te recuerdo así.
3: ¿Les enseñó la foto?
0: No, sí. Enseñas si la foto, se vaya para atrás la güey.
2: Sí, más.
3: Mándasela.
0: Eras ahí.
2: Mira.
1: No manches.
3: Hazle zoom, canito, please.
1: A ver. ¿Dónde andaba?
0: Pero.
2: No.
0: Mira. ¿Pareces yo, Vali?
1: Mándamela, por favor.
3: Mira nomás, güey.
0: No, yo como que era pinche carota.
3: No, pero no puede abrir ni los ojos, viejo, espérenme. Mire, no se le ven los ojos, viejo.
0: A mí no, pero dale al otro, a mí como que era. ¿Irás ahí?
2: ¿De regalo los dos?
3: ¿De regalo?
0: Cuídate.
1: No manches.
0: A ver, ahora yo, a ver, mi carotota, güey, era.
3: Espérame.
2: Que lo sabrá, le decía Don Cheto.
0: Más que papadota.
2: Ojos de regalo tenía, Don Cheto.
1: Ya llegó Arley, pero hablamos de esta caja que nos mandó mi amigo a allí arriba, a ver. Préstame un poquito.
3: Este lo voy a hacer
2: Fíjalo y me lo mandas, los dos.
0: Ese. Te traigo ahorita, me lo regaló él. Gracias, viejo.
2: Giselona, dice mi mamá que te va a enseñar a planchar con planchas de esas.
3: Sí, dile que sí, dile que jalo.
0: Giselle sabe planchar, pero no sabe usar la plancha.
3: Es cierto.
1: Gracias.
0: Saludos a mi compa aquí arriba, si le gusta la perfumería, Akira.
2: El viejón.
1: A ver, dice Aquarius. No, aquí dice Aquarius.
0: Mandó poder.
1: Aquí este dice Said. Gracias.
0: A ver, ¿cuál es?
1: Mire, este dice Ferrari. Ferrari. Ferrari.
3: Ah, Ferrari. Mi primer regalo.
0: Era este mi regalo para ti.
3: Ah, no es cierto. Es de Don Cheto, te lo encargó.
1: ¿Sí? Ese es como el
3: Thank
1: mío.
3: Thank you.
0: ¿Ol Versace?
1: Sí.
0: Oh, está chido tú.
3: ¿Lo puede hacer sticker este de ustedes?
0: Sí, hazlo ahí para nosotros.
1: Este de Burberry.
0: Okay,
3: ¿otro?
0: Burberry.
3: Ah, ese es el mío.
0: Perro con el Versachazo.
3: Ahí va. Sí,
2: la que arriba se la rifó ahí.
1: Gracias, Aje Rivas. Te queremos, Aje Rivas. Aje Rivas Perfumes.
0: Instagram. Aje Rivas Perfumes.
3: Oh my God, I'm be smelling good.
0: Marley Perry, vamos a platicar con el viejón porque tiene evento, ¿verdad?
1: Sí, señor.
0: Con Panther Bélico.

0: El chiquito no es mío.
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2: Primero Dios, ahí vamos a estar acompañados de mi compa Panther. Sábado 8 de agosto. Ya en 2 días.
3: Ya en 2 días, pasó mañana, ya en el Pico Tierra, en Pláticas le pusieron a la gira.
2: Pláticas tú.
3: ¿Por qué en Pláticas?
2: En Pláticas es un tema de la autoría de su servidor que viene en el álbum. Bienvenido a Durango, es uno de los álbumes más recientes que sacamos a la fecha y viene a dueto con mi compa Panther, y es por eso que dijimos, bueno, pues le pregunté a compa Panther y qué, cómo le vamos a poner al evento, dijo, compa, en Pláticas, dijo, pues.
3: ¿En Pláticas? Pero el disco nuevo no es el de corridos, el que tienes tú.
2: Tere, de corrido. Hay cuenta que ya ve que esto de las redes sociales, las plataformas, tenemos que estar constantes.
3: Constantes, sí, sí.
2: Constantes,
3: sí, sí,
2: sí. Y el de Bienvenido a Durango salió hace 2 meses, por ahí 2 meses y medio, casi 3. Y este de corrido ya lo teníamos grabado de hace varios añitos, pero lo teníamos como en stand-by, como que estábamos enfocados más en los en vivos y más en las colaboraciones. Y ya dijimos, pues sabes que es hora de ya sacar el de corrido para que la gente el día 8 de agosto disfrute de los nuevos temas.
4: Arley, yo quisiera saber cómo surge el tour, pero antes voy a dar las fechas, porque no nada más va a estar el 8 de agosto aquí en Los Ángeles en el Peacock Theater, sino va a estar también el 14 de agosto en Reno, Nevada, en el Millennium, el 15 de agosto en Fresno, California, en el estadio, el 16 de agosto en Stockton, en los terrenos de la feria, 21 de agosto en Phoenix, Arizona, en el Celebrity Theater, el 22 de agosto en Denver, Colorado, el 5 de septiembre en Las Vegas, Nevada, y el 19 de septiembre en Atlanta, Georgia. O sea, se armó una gira. Cuéntame, correcto, ¿cómo surgió?
2: Surge de lo mismo, estábamos platicando yo y mi compa Pante, porque hay cuenta que nos aventamos con unas 4 canciones a dueto ahí, supuestamente íbamos a grabar 2 nomás. Y dijimos, y nos aventamos 4 porque el tiempo ya no nos daba.
5: Si no más.
2: Si no, no hubiéramos aventado más. Y dijimos, y mi compa Pante, pues deberíamos, compa, hijo, de hacer otro disco a dueto, todo el disco a 2 voces. Y cuando él me dijo 2 voces, le dije, compa, le dije, pues sería bueno llevárselo eso al público, porque tanto la gente de usted como la gente mía, usted con un público más joven que yo, pero vienen siendo casi la misma línea.
6: Claro.
2: Y no más cambia la edad por las generaciones. Y le dije, sería bueno llevarlo. Vamos haciendo un evento. Le dije, pues, vamos a hacerlo, le dije, y si usted me lo permite y me da la atención de acompañarnos, cómo no, con mucho gusto, usted dígame qué día y a qué hora y en dónde, me dijo.
4: Y es que el show que trae, más sí, que sí, show, sí, es como dice el son pláticas y van llevando la música como va viviendo la gente. Ándale, público.
2: Exacto, porque... y de hecho vamos a tener una dinámica para el día 8 de agosto donde vamos a invitar a ciertos invitados del mismo público.
3: Ah, del público. Okay.
2: Público que haya comprado su boleto, queremos regalarle esa experiencia de estar arriba del escenario.
3: En una mesita
2: si
3: ahí.
2: Éramos, ándele una mesita ahí arriba del escenario.
4: En pláticas, sí, una plata pedita, ¿sí?, y una borrachería.
2: En lo que canta mi compa Panther, yo voy los apapachos, les doy el saludo, y en lo que yo canto, mi compa va y los atiende, y así. Esa es la temática que queremos tener para agradecerle a la gente el apoyo que nos está dando y también invitarlos a que ya compren los últimos boletos que quedan.
3: Ya se están agotando, la verdad.
4: Ahí sí se ven ahí de acabar.
3: No, después de esta entrevista ya se van a agotar.
4: Todo, Dima, ya no.
3: Está aquí la raza anda brava, ¿verdad?
2: Primeramente.
3: Oye, Arley, 2019, un año clave para ti. Sale entre Pancho y Pancho, sale el Infalta que hace ese disco, ¿no?
2: 2008.
3: 2008. 2008. 2008.

0: 2008, ahí fue donde empieza. ¿Quién era Arley Pérez antes de grabar música?
1: Arley Pérez antes de grabar música era una persona que le buscaba la vida de cualquier manera, ya sea lavando carro, ya sea limpiando botas, ya sea trabajando de paqueteros, de cerillos, lo conocen ustedes.
0: ¿Cerillito, sí?
2: ¿A la ley o qué?
1: Ella es la ley.
0: ¿A poco sí?
1: Y en la MZ también.
2: Yo en la MZ la ley.
1: De Culiacán, Sinaloa. Y pues ahí nos empezó la inquietud de la música, porque tenemos vecinos que son músicos. Un saludo para los players, siempre lo hemos mencionado, los Titanes de Durango. Me tocó ser staff de ellos y después me tocó la oportunidad de poder hacerle segunda en un evento ya como integrante de ellos, pero no oficial, pues, sino
0: nomás ahí arriba, pues.
1: Ah, no, el paro, porque ahorita andamos jodidones de la garganta y pues ahí me puse el mismo traje que ellos.
0: ¿Pero tú siempre quieres ser cantante o el ser compositor te llevó a cantar tus propias rolas así?
1: Al ser compositor me llevó a cantar las propias rolas y más que nada el apoyo de los amigos.
0: Sí, órale, bien.
1: Que antes yo lo miraba como abuso, pero ahora miro que fue apoyo.
0: Sí, tienes razón, ¿no?
1: Cántate una, cántate una. No había
2: que.
3: Comida y quería que cantara, qué casualidad.
4: Se adonchetaban.
1: Sí, man, y otra. Quieren hacer cantante a huevo. Vamos a tocarle, y pues ya ahorita hay que agradecerles que nos aventaron al
0: ruedo. Que se aventó al ruedo, ¿no? Porque pues ahí empezó la carrera. ¿Pensaste alguna vez que te ibas a mantener de esto, que ibas a hacerla ya un oficio?
1: Fíjate que cuando compuse uno de mis primeros corridos, cuando recibí el primer pago, que no lo pedí, yo hice el corrido y me dijeron, ¿sabes qué, compa? Aquí está, me gustó mucho el corrido y le va un regalo. Es cuando miré los billetillos así verdecitos, dije, ay, cabrón.
4: Sí, le
2: por ahí va. Por aquí va la cosa.
1: Y seguimos componiendo y ya ahí nos fuimos capitalizando un poco.
0: ¿Alguna vez tuviste dudas que tu forma de cantar, tu estilo de cantar, fuera a gustar? O sea, porque volvemos a decir como que, pues cantaban muy ¿cómo se dice? Como sin ninguna presión, no huevonado, pero es que se puede decir a huevonado, pero también se le puede decir sin
1: con mucha paciencia.
0: Con mucha paciencia, ¿no? Entre paño y paño, sí. Así tranquilo el pedo.
1: Pues sí, yo decía en mi mente pasaba, decía yo voy a ser un artista de disco. No tanto de público, porque pues imagínate, van a ir a ver a Arley Pérez, van a quedar dormidos con esa entre Pancho y Pancho. Y ya fue cuando decidimos empezar a meterle, por decir, una cumbiecita al disco.
0: No, pero es que desde entre Pancho y Pancho había unos matices raros en la música, porque mientras todos los corridos eran muy rápidos y con tonos, tonalidades raras y todo, era cuando había una evolución del corrido, pues de repente sale un corrido que gusta a todo el mundo y que es lo opuesto totalmente.
1: Así es.
0: Entre Pancho y Pancho.
1: También yo pienso que ayudó mucho en la combinación de los instrumentos. Ya ve que yo, de un principio, mis ¿cómo se llama? Mis anhelos eran grabar con banda y con norteño. Pero pues.
0: No había con queso.
1: Bueno, pues dije yo, a ver, tenemos un acordeón, un bajo sexto, un tololoche. Dije, pues vamos a meterle una tuba. Pues lo que más o menos distingue la banda. Ajá. Y ya fue que grabamos ese disco de Ni Falta Que Hace, con una combinación de cuando está la música tocando, está la tuba y nomás empiezo a cantar yo entre el tololoche por la misma tonalidad y el mismo ritmo mío calmado.
0: Ok, entonces siempre fuiste consciente del ritmo calmado que tú traías.
1: Sí, siempre.
0: Y Arley, ¿de dónde naces tú, Vale?
1: Yo nací en Culiacán, Sinaloa.
0: Sí, en Culiacán.
1: En Culiacán.
0: Pero, ¿y ahí creciste también tu infancia y todo? ¿Te anduviste?
1: Crecí más, yo pienso, para las rancherías, para las orillas. Como quien dice, mi mamá me tuvo ahí en el hospital ahí en Culiacán y ya me fui a
0: aventurar.
2: La única vez que vi sintió el pavimento, viejo, ahí.
1: Me fui a aventurar a
0: chirotearse más por otro lado.
1: Chiroteé más para las rancheradas.
0: Ok. Sí. Porque tú estás joven, Arley, ¿cuánto te quemas tú?
1: Tengo 36 años.
0: Porque en ese 2008, pues tú ya eres un vato con un bigotito y toda la cosa, pero entre cuando salió entre Pancho y Pancho, ¿cuántos años tenías?
1: 18.

0: 18 años.
1: No me digas.
2: Está grandote, pero está joven.
3: Sí. Oye, se lo
0: oyen. Es que estoy rodado ponchado y por la rumorosa.
3: Está sin aceite, digo, no.
1: Está correteado por terracería y todas las cosas.
0: Así es.
1: ¿Cuál es la que más te piden en las privadas, en los conciertos?
0: Fíjese que.
1: ¿Cuál no debe faltar?
0: De canciones, entre golpe y beso.
1: Entre golpe, sí.
0: De corridos, entre Pancho y Pancho y La Venganza.
1: La Venganza.
0: La Venganza del M1. Y Soldado Blanco.
1: Ok.
2: ¿Consideras, Arley, que está viviendo en estos momentos una cacería los corridos y que al final pues lo están satanizando mucho en estos momentos?
0: Mira, los corridos ya tienen tiempo que los están, como dices tú, en una cacería. No vamos muy lejos desde que empezó la persecución contra los Tucanes de Tijuana en su mero nido en lo que es Tijuana. Te estoy hablando de hace ya muchos años.
1: Sí.
0: Pero se vino prolongando y se vino como que queriendo tapar una cosa con otra, agarraron los corridos de para echarle la culpa a lo que está pasando, la problemática que tenemos en el país.
3: Sí, es expiatorio, dicen, ¿no?
0: Sí, pues un tema de qué hablar, una nube de humo, como pudiéramos decir.
1: Pues es que en estos momentos casi es valentía. Bueno, no es casi valentía, es valentía, es casi un acto rebelde que haya un álbum como el tuyo en pleno 2026, que se llame Corridos. Con Arley Pérez. Y es un álbum que es el nuevo, que tiene 14 corridos.
0: Sí, exacto. Yo lo nombré
1: con esos huevotes, mi compa Arley dijo. Le voy a dar un álbum de puros corridos,
2: cara. Así no, que es no que se
1: si
2: puede.
1: Es un acto de rebeldía, güey. Si es un acto, Arley.
0: No pienso que sea tanto un acto de rebeldía. Yo pienso que más bien es un acto de no perder nuestra esencia y no perder el honor que tenemos. Y nuestro público es lo que nos pide, corrido, uh-huh. ¿Qué le vamos a hacer? Yo no he escuchado ninguna noticia donde digan el que asesinó a fulana persona en Culiacán, Sinaloa, y llevaba los corridos de Arley Pérez puestos en el carro.
1: Uh-huh,
0: claro. Yo nunca he escuchado esa nota.
1: Sí.
0: Y esperemos nunca escucharlo.
1: Fíjate que hay una hay muy pocos artistas que donde las cortinas hacen juego con la alfombra, o sea. Y Arley Pérez es uno de ellos, un vato que lo que escuchas, que es muy congruente su vida, su voz, la manera en que se mueve con lo que canta. Y eso no se ve, es como cuando decía Alfredito Olivas, corridos, no caricaturas. O sea, en el caso tuyo es como una representación de eso, Arley.
0: Sí. Sí, como le digo, yo los corridos no los pienso dejar, así me censuren. Hay otros países donde podemos también ir a vivir, claro. Ir a cantar, y desde allá lo va a escuchar la gente.
1: Pues de eso hablamos al regresar, señores. Arley Pérez está en cabina porque pasado mañana va a estar con Panther Bélico.
2: Panther Bélico en el Peacock Theater para que la gente lo vaya a ver el 8 de agosto y además es una gira que ahorita de regreso les decimos todas las fechas, algunas con Panther, otras solo, pero Arley anda encorridado y anda de gira.
1: Regresamos, familia.

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6: Pones del pico diario, ahora sí, para que esté ya todo abierto total, y esos boletos ya están a la venta, señores, en el pico diario, para que los agarren a xs.com, axs.com, y se vaya a ver, a escuchar y a oír platicar y a oír cantar sus rolitas a Panther Bélico y a mi compa Ley Pérez, que hoy nos acompañó aquí en la cabina. Muchas gracias, viejo.
7: Les agradezco mucho por el espacio, como siempre, un gusto venir a saludarlos, y que les puedo decir más que agradecerles por el espacio y por prestarme a su público para invitarlos a que vayan a ver un buen show, que yo sé que no se van a quedar con las ganas de
6: escuchar. Con las ganas. Otro. No, aparte, pues con usted, el Panther Bélico, ¿desde cuánto conoce a ese Sejigunto?
7: A mi compa Panther lo conocemos desde, yo creo que unos 4 años, por ahí.
6: ¿Y te gustó desde que lo escuchaste?
7: Sí.

0: ya se están vendiendo, así que cómprelo ya porque se va a quedar sin ver en Pláticas Tour. Gracias, Arley.
1: Además, quiero recordarles que el 14 de agosto, Reno, Nevada, 15 de agosto, Fresno, California, 16, Stockton, el 21 en Phoenix, el 22 en Denver, el 5 de septiembre en Las Vegas y el 19 en Atlanta.
2: Primeramente yo así es.
1: Gracias, Arley.
0: Así que vamos, Arley, esta es tu casa, viejo.
2: Muchas gracias.
0: Señores, el rayo de Sinaloa, Arley Pérez en cabina. Oiga, y pues nosotros ya también nos andamos yendo, nos vamos a despedir ya también del público de YouTube, pero antes tenemos una sorpresa, porque los amigos de Calibre 50 están estrenando canción, Said García Solís.
1: Así es, señor, un estreno mundial que nos dieron nuestros amigos de Calibre 50, nos conectamos con ellos que ya están por ahí, ya están, no están.
0: Ahí está, mira, está ahí este.
1: No están, no los veo.
0: Ahí está, ahí van a estar en un rato más, pero lo que sí tenemos nosotros es la rola, señores, que se llama Mi Problema, es un estreno mundial para Don Cheto, estreno mundial de lo nuevo de Calibre 50 que se llama Mi Problema, y queremos ponerla antes de irnos, y la vamos a poner, Mi Problema, estreno mundial, creo que se va a más adelante durante el día, ya va a estar disponible mañana viernes, creo que mañana viernes, en todas las plataformas. Por lo pronto, los amigos de Calibre 50 ya nos habían prometido que nos iban a dar la exclusiva. Tienen, ¿cómo se llama? De sección, ¿cómo se llama? De junta de medios, prensa, de comunicación, prensa. De prensa. Todavía no han llegado, pero la canción la tenemos ya, ¿verdad que sí, Ferrari? Así que, señores, nos vamos a jalar con la rola y nos despedimos, señores. Esto es Mi Problema, estreno mundial, Calibre 50. Yeah.

0: 50 con lo nuevo estreno mundial de Mi Problema.
1: Vámonos, recio.
0: Mi Problema, estreno mundial. Aquí la estrenamos nosotros primero que nadie, gracias a los amigos de Calibre 50. Mi Problema, estreno mundial, que hoy se estrena más al rato, a las 12 del mediodía, ¿verdad?
1: No, a las 5 de la tarde. Se estrena en todas las plataformas digitales a nivel mundial. Va a estar ahí para que usted la busque, la pida. Pero antes que nadie, Don Cheto la estrenó mundialmente. Calibre 50,
0: amigo, con nosotros. Chavalos, me ven, me escuchan, me sienten, me oyen. Que
2: ¿qué rollo, mi, viejo? Fuerte y claro, viejón.
0: Oiga, viejones, pues ya pusimos la rola. Muchas gracias por dar la exclusiva a este programilla chafa de Don Cheto.
2: Gracias, Don Cheto, por estar.

0: Millón con calibre 50.
1: No, hombre, ¿cómo les anda yendo? Imagino que entusiasmados con mi problema, una rola muy bonita que tiene, pues ahora sí que su lado mariachero y su lado norteño y toda la cosa.
0: Sí, no, nos encontramos muy contentos, principalmente porque estamos aquí con usted compartiendo esta bonita canción. Por darle exclusiva también, gracias por presentar la canción ante su público, por darnos como pan calientito enfrente de toda la gente que lo mira, que lo escucha. Calibre 50 siempre agradecido con usted, con su programa. Esperemos que les guste un montón esta canción, que es hecha con mucho cariño para toda la gente que anda dolida. Para los que dejaron de tomar, queremos que se vuelvan a emborrachar los cabrones.
2: Por si usted le ha dejado el vicio, con esta va a volver, don Cheto.
1: Con esta va a volver, porque sí, es mi problema. ¿Sabes que se llamas tú? Decía ¿cómo se llamaba la canción esta de Mi Historia Entre Tus Dedos? O sea, mi problema es ese, eres tú, baby. Mi problema eres tú y lo que te quiero, chiquilla, entiendo, el ingratota. Oiga, muchachos, sé que te tienen que atender medios de comunicación. Nosotros lo estamos despidiendo, pero no queríamos irnos sin saludarlos y agradecerles de viva voz que nos hayan prestado Mi Problema antes que a nadie. Hoy a las 5 de la tarde en todas las plataformas, Mi Problema, el estreno mundial de calibre 50, que ya la estrenamos nosotros primero que nadie. Gracias, chavalos.
0: Muchas gracias.
1: Un abrazo para los de calibre 50 con esto que es Mi Problema, y ya nos vamos ahora sí.
3: Ahora sí, ya nos despedimos. Ahora don sí. Cheto, le recordamos.
4: Tenemos 2 minutos, perdón.
1: Órale, 2 minutos, pa. Sí. Ya nos vamos.
5: Pues. Oye, saludos a toda la gente que está viendo.
1: ¿Mañana vas a volver?
5: Mañana, aquí andamos. ¡El último día! ¡El último día! Saludos a mi hija Ana Lucía que lo está viendo.
1: ¿Dónde está Ana Lucía?
5: Ya está en Guasave, en Guasayor.
1: Qué bueno, porque cada que viene me da unos bajones.
4: ¿Quién le habla?
1: Sigue, todos lo escuchamos, sí.
0: Feliz cumpleaños a Erika.
2: Nos dijo un pajarito, que el sábado, Erika, cumple años. El sabadito.
4: Gracias. Muchas gracias.
2: Te mandamos un abrazo. Feliz cumpleaños a Erika 50.
4: Muchas gracias.
3: Si es soltero, por favor, estamos recibiendo solicitudes porque Erika ya quiere salir este año, muchachos. Sí.
2: Aquí traemos un soltero aquí.
4: ¡Vamos!
2: ¿Tiene papel de la viejona o no?
4: Sí, sí tengo. Sí, sí tengo.
1: Un pedacito de Mi Problema en vivo a Erika. ¿Podemos cantarle un pedacito de Mi Problema en vivo a Erika?
0: ¿Cómo no? Mi problema.

0: Nunca me habló bonito. Ni mentiras me dijo. Erika, te mandamos un abrazo.
1: Muchas gracias.
0: Esperamos que hagas vida con el maestro.
2: Le van a dejar con todo el calibre.
3: Mi regalo, pues, de mí para ella. Yo ya le regalé un perfume, ya le regalé calibre 50.
1: ¿Qué más va a querer la vieja?
3: Mañana nos escuchamos, pues.
2: Mañana nos vemos aquí, pleba.
3: Gracias, Giselle.
1: Gracias, gracias a los chicos de calibre también.
3: Gracias, gracias, Arley, gracias, calibre. Say, eres único, pero sí cambia.
2: Sí, voy a estar
3: mañana.
2: Lo amo.
3: Los queremos mucho, familia.
0: Besos.
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0: familia, 5 después de la hora, estamos en vivo. En este 6 de agosto, es juevesito lindo, juevesito hermoso, buenos días familia. Su amigo Don Cheto lo saluda, 20 y tantos años en la radio y no se nota nada, hijo de la tinada. ¿Cómo estamos, Ferrari? Buenos días en los controles, la chica Ferrari ya maquillándose para lucir espectacular la huella.
1: Good morning, ¿cómo está, señor?
0: Ay, ando, hija, ay, ando, caído, pero tirando, chavalona.
1: Se ve todo con energía, más energía que
0: energía,
1: yo.
0: Energía, no te preocupes, ahorita se me cae.
1: No diga eso.
0: Hoy tenemos, no tuviste infancia, vamos a recordar esos momentos bonitos de nuestra infancia, cosa que las nuevas generaciones, para bien o para mal, no van a poder, disfrutar, no van a poder vivir, hablándolo por lo claro. 6:06, oiga, acá en Burbank, California, 6:06. Buenos días, amigos que andan manejando, con cuidado, con precaución, tómele al café o tu traguito, como quiera que sea.
1: Y hablando de café, ni...
0: ¿Hablando de café qué?
1: Yo necesito el mío.
0: ¿Tú no necesitas nada?
1: ¿Así hablé?
0: Sí, necesito. No necesitas nada.
1: Se me salió, sorry.
0: No, el café nomás es, o sea, sí, sí, el mundo se sostiene a base de café, huevos y arroz. Esas son como las comidas en el mundo, pues arroz, huevo.
1: Frijol.
0: ¿No?
1: No,
0: arroz, frijol. Café y huevos. Mm. Donde quiera que vayas, va a haber arroz y huevos.
1: True.
0: Y café. Donde quiera que vayas en el mundo. Mm. ¿Ya? Y de ahí, y de eso es lo que sostiene la humanidad, pues, comida. Entonces el café, pues, no, a mí no me hagan caso porque yo soy un vato que ni para tomar café sirvo. Y cuando me tomo café, tengo que...
1: Es agua.
0: Y agua, y que no esté muy caliente, y quién saque güey. Un día quisiera tomar café, pero bien, como se toma el café.
1: Negro.
0: O sea, que tú mueles el grano.
1: Ah, okay.
0: Y que haces todo la faramaya y que te lo tomas así sin echarle azúcar y
1: leche.
0: Cremas y leches y esa manera. No, así bien como es. Y creo que pienso que puede ser una gran experiencia tomar café como se debe de tomar. Porque como

0: lo tomas tú, lo toma el chino, que es poquito café y luego un chorrotote de leche de la...
1: De vainilla.
0: La de vainilla, de Hazelnut y esa más, ya no es café. Café, bien, así, de bien. De bien a bien. El patrón nos va a acompañar el día de hoy, hasta que venga el chino. ¿Cómo estás, patrón?
2: Muy bien, don Cheto, ¿cómo amaneció el viejón?
0: Amanecí.
2: ¿Qué es ganancia?
0: ¿Qué es ganancia, hijín?
2: Pero sí huele como que aquí medio raro.
0: No, huele bien perrón, hijo.
2: Es que anda unos días usted que trae unos perfumas.
0: Yo no sé por qué ando gastando mis perfumes aquí con esta raza.
2: No,
0: no,
2: no, no lo merecemos.
0: Quiero, güey, yo mire el que vengo yo.
2: Es que
0: merecen el periflico.
2: Para la plebada que no sepa, don Cheto llega con unos perfumes raros y empieza a explicar este perfume, el rey de
0: Uzbekistán. De quién saque güey.
2: Y luego, y que lo usaba el rey de Uzbekistán y que no sé qué. Y aquí lo viene a andar luciendo con la perrada de nosotros.
0: Aquí nomás, aquí yo no sé para qué traigo estas.
2: No, no merecemos ese perro.
0: No se merece. No, no, contrario, nomás me le eché porque me lo mandó mi perro. Compa G. Rivas. Le quiero mandar un saludo a mi compa G. Rivas que vende perfumes en Instagram.
2: Es mi dealer también.
0: ¿También es tu dealer?
2: Ella,
0: y ya le mandé uno ahí, le dijera, ¿no tienes este? Y me dijo, sí, viejo. Órale, pues dámelo, vara. Órale, pues.
2: Algo bien.
0: Y bien vara que me lo dio y siempre me manda buen arte, o sea, le compro uno y me manda otro y me manda de sample y así, o sea, ¿no? Aje Rivas, ¿cómo está en Instagram? Aje Rivas.
2: Aje Rivas, ahí le traigo un regalito.
0: Aje Rivas Perfumes. Aje Rivas Perfumes, ¿verdad?
2: Perfumes.
0: Le mandamos. ¿A dónde vive el vato? En
2: Miami, allá en Florida.
0: Florida, en lugar
2: en
0: de
2: Florida, por allá, pero a todo dar el vato.
0: ¿Se le gusta la perfumada? Hombre, todo hombre, tienes que tener ahí un perfumito ahí chidón.
2: Sí, sí, ahí tiene de todo el vato, macizo. Sí, así te trae bien ajuareado aquí con.
0: Aje Rivas Perfumes en Instagram. Aje Rivas Perfumes. Bueno, vamos a recordar nuestra infancia. ¿No tuviste infancia, señores? Al regresar, 9 después de la hora, regresamos.

0: estamos en vivo. 16 después de la hora. Estamos en vivo en este 6 de agosto. En vivo, en vivo, en vivo, en vivo, en vivo, en vivo, en vivo, en vivo, en vivo, en vivo, en vivo. Giselle Bravo, bienvenida, hija.
1: Gracias, viejón. Estoy muy feliz de la vida porque me voy a zumbar ahorita un elotito.
0: Un elotito que nos trajo nuestra amiga Yesimex engordándonos, señores.
1: ¿Qué tiene?
0: No nos quiere ver delgados. Quiere ser la única delgada aquí, la güey.
1: La única. La
2: única. Viene engorda todo el mundo.
1: Todas bien bofas, pero yo quiero ser la única fina.
0: La única fina. Bien bofas. A ver, ¿uno tuviste infancia?
2: No, tú no.
0: Que tenga que ver con pan.
2: Que tenga que ver con pan.
0: Si nunca te echaste un pan de la tienda con una Coca-Cola y sentado, así viendo el atardecer,
2: no tuviste infancia.
0: Vuelve a vivir, por favor.
2: Ahí le va una que me aventaba.
0: Jálate.
2: Nos íbamos a la casa allá de Condomemo, allá tenía unas vacas el viejón, ¿okay? Y decía yo, si tomamos leche con pan, voy a calarle directamente así, de la ubre. Pero de la ubre a la boca y un pedazo de pan de mujer. Que ahí si te lo le va a ir un pan que le llama pan de mujer.
0: Ah, pan de mujer, sí, pan claro, de mujer. Claro, pan de mujer.
2: No tuviste infancia y no comiste un pan de mujer así, pero así directamente, ya te le agarraba la ubre, así.
0: Así, la espumita.
2: Vámonos con todo.
1: Ay, la mía está más light.
2: A ver, vámonos, recio.
1: Yo le iba a decir si.
2: Ajá, caray.
1: Yo iba a decirle que si nunca te dieron tu hot chocolate, tu chocolatito así caliente, así bien, bien

0: el espumosito y te dabas tu panecito y lo cortabas y lo chopeabas así y te lo comías, no tuviste.
1: Está fresón, pues.
0: Ay, es que no manches de la ubre. Yo cuando perras voy a agarrar una ubre y ahí.
1: ¿Nunca se agarra así que de la, pegarte y que de la, así que la leche salga bien a bien?
0: No, viejo, yo nunca tuve vacas. ¿No?
1: Oh, bueno, pues
2: okay.
1: Debes vivir.
2: Si no, si no te quemaste el hocico con el pan que te trajo la Jessie ahorita, no tuviste infancia. Me lo acabo de quemar, plebada.
1: Señores, si no te echaste una burra, no, esa no la voy a leer, no la voy a leer, pero estoy de acuerdo.
0: Pero coincido, dice, por problemas de peta, la neta.
1: Los marranos. Si de morrillo no te mandaban a abrir el gallinero para que salieran las gallinas y tú lo abrías y salías corriendo para que no te picaran los guajolotes. No, no tuviste infancia, Santiago.
0: Los guajolotes sí son
1: mendigillos. Sí,
2: sí. Te
0: siguen. Yo he visto videos de niños.
1: Los patos también te siguen.
0: Pero yo he visto que los guajolotes sí son más mendigillos con los niños, o sea, bueno, con quien.
1: Es que los niños son muy cócuros.
2: Don Pichato, los gansos.
1: Los gansos
2: son mendigos.
1: Los gansos esos te siguen hasta
2: que
1: te
2: alcanzan. Pero mendigos son. Esos no, y te les vas encima y te atoran. No, esos son peleoneros. Macizo.
1: Pato o ganso.
0: Un pato. Los patitos no me ha tocado ver, pero sí me ha tocado ver los
2: guajolotones.
0: Que esos sí son bien.
1: Pues aquí ves diario un guajolotón ahí. Yo.
0: Un viejo.
2: Don Guajolotón.
1: Vamos a leer más, dice. Si nunca te le pegaste a un autobús, a una galeana, o te querías subir a la canastilla, no tuviste infancia, claro.
2: Nosotros cuando estábamos morros ahí en el rancho, a luz a mi gente, estación Capomas, Guasave, Sinaloa, México, el ombligo del mundo, no porque esté en el puro medio, sino porque está hundido un cheto ahí en el rancho. Nos subíamos iban los camiones de los refrescos, pues, de la coca.
0: Sí.
2: Y a nosotros nos gustaba encaramarnos y colgarnos ahí del camión. Y cuando fuimos creciendo, agarramos la maña. Porque por ahí por el rancho pasa el tren, don Cheto.
1: Ajá.
2: Pasa el tren, Giselle.
0: Ajá.
2: Y que hicimos, si nos subimos al camión, ¿por qué no nos podemos subir al tren?
1: No, cállate.
2: Pero un día, el tren siempre se paraba ahí, pero ese día nos subimos varios y uno de los morros no se alcanzó a bajar.
0: Ajá.
2: Tuvieron que ir como a 2 horas todavía para arriba para ir por el morro porque el tren le dio y no se alcanzó a bajar.
0: No manches.
1: Oh, pues claro, que te iba a decir que no te vas a bajar al tren, hijo.
0: O lo llevaron a otro pueblo.
2: Hasta Angostura, por allá terminó el plebe allá. Y llegamos
1: a la otra estación, pues.
2: Y llegamos con los papás y le contamos. Y ahí van los papás en Madrid a por él. Y cuando llegaron allá, dice que el morro estaba. Llore en la central de ahí ahí en la terminal ahí del tren.
1: Si nunca te le perdiste en el mercado a tu jefe.
0: No tuviste infancia,
1: yo.
0: Niño que se respeta, se tuvo que ver perdido.
1: Pero regularmente estábamos o viendo el señor que vendía las canicas o cómo mataban los pollos. ¿Edad? Nomás estaba viendo cómo mataban los pollos,
2: Sí, cierto.
1: ¿Edad? Jefa, ya trabaja los tomatillos.
0: El mandado.
1: Y el mandado y tú, mamá. O si nunca le diste la mano a una señora que no era tu jefa. La señora, ¿qué pasó, hijo? ¡Ay! ¡Mamá! Le diste la mano a la señora que no era tu jefa.
2: Sí, cierto.
1: ¿Qué pasó, niño? ¿Has perdido?
0: Sí. Qué mortificante es eso.
2: En los mercados o en las tiendas.
0: A mí me pasó a los 6 años.
2: Que te voceaban por el micrófono de las tiendas.
0: No.
2: Un niño se perdió.
0: Fulanito.
2: Trae una playera negra y está cachetón.
0: Sí. No manches.
1: Un cachetón.
0: Repórtese a la entrada.
2: Y no, mi mamá. Manches, qué vergüenza.
0: Sí, mortificación y vergüenza.
2: Nada más para una nariz.
1: Esta está bien buena, la de mi amigo el Mayo. Si nunca te embrocaste, ¿sabes qué es embrocarte? ¿Ah?
0: No.
1: Como bajarte, pues, así. Si nunca te embrocaste en un arroyo, en un río, a tomar agua así de agua corriente.
0: No.
1: Es que iba a decir que si nunca te brocaste al agua, pero se oye medio centralón, ¿verdad? O sea, la raza que nos oye a nosotros, pues, está muy avanzada en su mente y va a ser oír. Pero si nunca te brocaste al agua, o sea, pues, espérate, a un arroyo, a un agua corriente, el río, algo así, una charquita que le quitabas ahí.
2: El sargazo.
1: ¿Por qué le hago así?
0: No sé, viejo, por eso lo estoy viendo, porque digo, se proyectó.
1: Me proyecté.
2: Pero todavía uno hasta la limpiaba, porque dice, no voy a dejar que me vaya a enfermar por...
1: No va a ser que me traiga uno de esos maromeros. Un maromero, güey.
2: Maromero,
1: un carrito del agua, los que andan así por la ciudad. Que sí. Ahorita regresamos, déjense calle, estamos en Instagram. El patrón al aire, bravo Giselle, Don Cheto al aire. ¿En esto qué es? No tuviste infancia. Y si soy Said, que ya me lo llega.
3: Don Cheto.
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2: Ibas. Entonces tú te tenés que embrocar a sacarle el cuchillo, el casito del agua que se le hundía dentro de la pila, y ella te decía a ti: hijo, no me ayudas a sacar esto dentro de la pila. Ay, ay, ay, ay, ay.
3: Dice por acá: si no brincabas en un monte de arena de una casa que tenían en construcción y salía la dueña de la casa a regañarte porque le regabas toda la arena, no tuviste infancia, dice. Ay, por acá.
2: Dice Alberto: si nunca tu jefa casi te arrancaba el cuello cuando te quitaba el suéter, no tuviste infancia.
4: ¿Y dijo usted el otro día que dijo que las jefas, cuando te cambiaban o cualquier cosa, que eran bien, bien sádicas, ¿verdad?
2: Quítate, muévete, y das vuelta, y la pata te la jalaba.
3: La hurracarrana.
2: Sí, ¿no? La hurracarrana, la quebradora.
5: ¿Nunca lo bañaron usted con estropajos que salen del monte?
2: ¿Cómo no?
5: Que te bañaba tu mamá chimorrillo así para que, órale, órale, y te...
4: Que te quite la mugre, según.
5: Es que hay unos estropajos que crecen en el monte que se secan y ira.
2: Yo creo que las jefas dentro, cuando a uno lo maltrataban así, ajá, por dentro decían: no sé para qué te tuve, yo tan a gusto que andaba soltera. ¿Verdad que sí?
4: Tan morrillo.
3: ¿A qué me acosté con ese hombre?
2: Ay, no,
5: man. Si no le diste un resorterazo
2: a una cabala, ¿te pareces a él?
4: Ese es el coraje. Ese
2: coraje que ellas, sí, se eligieron mal y se desquitan con uno.
5: Sí, sí, sí. Ahí le va, dice: si no le diste un resorterazo a una nache de tu compa y lo hacías llorar y luego la abuelita se metía y te metía una tunda, no tuviste infancia.
2: Ah, era mi compa Santiago Nava, me dijo una chida. Si no te acuerdas de cuando Don Cheto contaba una historia que duraba una semana.
4: Hace 20
2: años.
3: Si me acuerdo.
2: 20 años, pues sí.
4: Dicen que.
2: Ay, Santiago.
5: Si no brincaste en un montón de arena y seguías jugando, ya se lo dijiste.
2: Según la hijos ahí, según yo.
3: No, sí, sí.
5: Pon la mano, pon la mano. A ver. ¡Ay! Uy, ¿qué tiene la mano pesada tú?
2: Tiene la mano pesada.
5: Esa ona.
2: Habla con el sinaloense, viejo.
5: Con razón, pues ni modo que puede, ¿cómo va a hablar? Ni modo, apenas que me preste el sombrero ayer.
3: Si de moro no te encerrabas en el baño a ver revistas de Labón, no tuviste infancia. ¿A qué se refiere con
2: eso? No, nomás voy a decir, este va a ser mi comentario.
5: lo puedo hacer.
2: A ver.
5: Una, dos, tres. De Labón.
4: ¡Qué maravoso!
5: Yo no. Y lo de Rascahuele estaba más perro, Cheto. Lo de Rascahuele, ay, ay.
2: A ver, está bien maníaca, esto está para el chino, pero pues como no ve, ¿no?
4: Niño.
2: Si nunca te robaste los calzones de alguna mujer, al menos de tu prima, la más buena.
4: Qué raro.
2: No tuviste infancia.
4: Ala, tu prima la más buena, ¿quién dice?
2: Un vato.
5: Vamos a verlo para el Toluco, pues, Rodríguez. Oye, ¿sabes qué hacíamos cuando estábamos morridos nosotros cuando llovía? Tiempo de aguas. Ahorita que dijo este Maromeros, las ranas y los sapos, que teníamos una plática ayer de eso.
4: Ajá.
5: Cuando ponen los huevecillos, ponen como una tira.
2: Sí.
5: Ponen como una tira así. Nosotros lo agarramos de morro y nos los poníamos como collares. Y según traíamos collares nosotros.
4: ¿Miren los huevos de las ranas? ¡Qué perro asco!
5: Sí, así nos los poníamos así. Y decíamos, traíamos collares.
2: Están más salvajes. Están más salvajes.
5: ¡Tatanca!
4: Coleccionaban las ranas porque llegaban para comprarles la piel de las ranas.
5: Ah, sí, esa también no se le contaba, Cheto.
2: ¿Cuál?
5: Que ahí en el rancho había muchas ranas y muchos sapos, demasiados. Y una vez llegó raza ya a comprar las ranas y los sapos, que dice que para hacer cintos o botas o carteras o no sé qué, con la piel del sapo y la rana. Pues ahí está todo el plebero buscando ranas y sapos en el rancho. Se acabaron, don Cheto, pero ¿qué cree que pasó?
2: ¿Qué?
5: A la siguiente año, en el tiempo de lluvias, era una de grillos, de insectos.
2: Que mataron a los sapos.
5: Correcto.
2: De hecho, dicen que la peste negra, hay una teoría que la peste negra que mató millones de personas en la época medieval allá en Europa, fue porque empezaron a decir que empezó la onda de las brujas, la cacería de brujas. Entonces empezaron a decir que los gatos era como la mascota de las brujas o el instrumento de las brujas, o que tenía una conexión con el maligno. Entonces empezaron a matar gatos.
5: Ay, y siniestro.
2: A lo que hacen gatos. Empezaba dicen que incluso hasta la iglesia pagaba por gato muerto. Y los morrillos andaban con palos matando gatos. Entonces se acabaron los gatos en las ciudades medievales porque estaban relacionados con las brujas, y llegó la peste negra por medio de las ratas.
3: Esto fue Jueves de Misterio.
2: Muchas gracias, ahí. Sí, está ahí.
5: Ya lo libró,
2: esto fue Jueves de Misterio. Hoy tocamos la peste negra. Muchas gracias, señor. Gracias. Bueno, yo ya cumplí, ¿vale?
5: Ay,
2: ya gustando.
5: Ay,
2: no. Silverio. Qué agusticidad siento yo aquí en el programa.
5: No.
2: Qué agusticidad siento yo. Que ya cumplió uno con sus labores del día, ¿verdad?
4: No, ya.
5: Sintió como que fue a desbararte una parcela completa.
3: Si nunca te sacaron los piojos delante de toda la gente y te daba vergüenza, no tuviste infancia, dice Misael. ¿A poco las mamás se sacaban los piojos enfrente de la gente?
2: A mí sí, y a mis carnalas también. Pero te digo algo, no es algo que me daba vergüenza, era como de
4: era de rancho, rigor de los.
2: En el rancho todos los chiquillos se los sacaban a las 5 de la tarde espulgalos a jugar.
4: ¿Pero cómo se les?
2: ¿Cómo está, comadre? Bien, aquí espulgando a esta y la chiquilla así.
5: Y luego de la más grande a la más chica, don Cheto, así se ponía.
2: Iri nomás, taz, mira, se la están comiendo, comadre, mire nomás qué sangrerío, los
4: piojos. ¡Qué alto!
5: Sí, sí.
2: Grises, los güeyes, grises. Ay, tronaban. Hasta la sea mi jefa, hoy.
4: ¡Pas! ¡Ay, no!
2: Sí, porque están llenos de sangre.
5: Y luego, mire, este está güerito. Mire, este está
2: hasta güeros tienes.
5: ¿Ah, sí?
2: Ah, me decía mi jefa, creo que hasta de puerco traes, hijo de tu chico. No sé, unos güerotes.
5: Güerotes.
4: Que se acuerda que digo que le había puesto veneno de
2: a los puercos en la cabeza.
5: Sí, sí le ponía.
2: Eso estoy loco yo, vale.
5: ¿A usted le pusieron eso? No,
2: yo por esto loco.
5: Yo creo que sí, don Cheto.
2: Porque una vez el ayuntamiento mandó a unos güeyes ahí con unas bombas de esas de palanca.
5: Sí, como el loco. Es una bomba para
2: fumigar
5: para
2: los
5: puercos. Faena.
2: Para ganar la faena y para fumigar los puercos, porque quién sabe qué tienen los puercos, para los piojos de los puercos.
5: Ey.
2: Y mi jefa fue a fumigar los dos puercos que teníamos el señor y le dijo, échale este en la cabeza. Y el vato como que de entre cotorreo y pues ni modo decirle que no. Mi jefa me agachó y que era que me da tres carrujazos.
3: ¿En serio?
2: Tres carrujazos allí en la maceta y luego que me pone así una bolsa. Que me pone
5: para que amarre,
2: para que hiciera efecto invernadero. Vale, le piojerío, güey, para arriba. Mira, San se acabó, se me acabaron los piojos. Pero qué loquito, hijo.
5: Terminó aquí la radio.
2: Yo estoy chisqueado. No se me van las cabras.
5: No sé.
2: Se me van las cabras. Estoy chisqueado. Yo estoy loco. Ya. Mis 500 dólares que me robaron.
5: Pues este que dijo que estaba.
2: No, mis. Y mi cadenita. ¿Dónde está mi cadenita?
4: La cadenita.
2: Giselle, la foto que me ibas a mandar.
4: ¿Cuál?
2: ¿Dónde está? Yo estoy loco. Se me van las cabras.
5: No le crea este.
2: Estoy chisqueado. Yo ya dije el Jueves de Misterio.
5: Dice, si nunca le mentiste a tu mamá para no ir a la escuela porque un día antes habías marrado para una pelea y ahora que tenías que ir, le sacabas, no tuviste infancia.
2: O sea que quedaste a pelearte con alguien.
5: Con alguien y dices, mamá, no, ando enfermo, no pude ir a la escuela porque hoy tenía.
2: Porque te iban a madrear.
5: Te iban a madrear.
3: Dice, si nunca te dijeron que eras adoptado o que te encontraron en la basura, no tuviste infancia.
5: Gato.
2: Sí es cierto. A ti tú, eso era pelea entre hermanos.
4: Los hermanos.
2: Tú eres adoptado. Pues a ti te encontraron en la basura. ¿Eh? A ti mamá te encontró en el tianguis.
5: Este es para ustedes dos.
4: A mi hermana.
6: ¿Qué le decía?
4: A eso que le encontraron en la basura. Tra. Que mi mamá sintió lástima que vio una niña.
6: ¿Tu mamá le dijo a tu hermana?
4: Mis hermanos, y hasta yo también.
6: Tú cállate, te compramos en la Choc. En la
3: de segunda. Están todas igualitas.
4: ¿Eh?
3: Todas
4: dice, en la Choc.
5: Dice el Iván, dice González.
6: A ver, y hágale caso a este hombre.
5: Si no escuchaste cómo Don Cheto imitabas ahí de los espectáculos, no tuviste.
6: No, yo no lo imité nunca.
5: Claro que sí, yo los.
6: No,

0: Sí. Fueron los bombazos que me aventó el vato.
1: Yo estoy loco.
0: Yo estoy chisqueado, yo se me van las cabras, se me van las cabras.
2: ¿Pone el medicamento de las piojos, ¿verdad, viejo?
1: Si de niño nunca te aventaste a la cama de agarrando un balón como portero y tu jefe te pegaba una gritoniza porque le ibas a romper el frame de la cama. No tuviste infancia,
0: que te aventabas. Brian. Yo no sé por qué las mamás ya antes se enojaban porque los chiquis brincaban en la cama.
2: Es que también por la base. Porque es de madera.
0: ¿Qué madera va a ser si nosotros teníamos unas perrolatones? Latas. Si tú nunca tuviste una cama de latón, no tuviste infancia.
2: ¿Qué latón? Como de.
0: De latón, de latón, de este material.
3: Como aluminio, pues.
0: Material.
2: No, viejo, no manches.
4: De esta madera. Ni que fuera pobre, dice.
3: Aluminio, va a tumbar.
4: Ni que fuera pobre.
3: Va a tumbar la puerta.
0: Perra puerta, yo la puedo tumbar. Aparte, yo estoy loco. Es que me echaron los de esos.
3: El puerco
0: en la cabeza. Yo estoy loco.
3: Ya fue de misterio, ya dije.
0: Entonces, sí, era de latón.
2: No.
0: ¿Qué se iba a quebrarse el de latón? Nomás las jefas, porque pensaban que todo se les desgastaba a las pobres. Citas.
3: Aquí está fuerte.
0: Cállate, me hablan para adelante. Estoy loco.
3: Don Cheto, le voy a brincar. Dice: si de niño no te quemaron los pies por andar de casera, no tuviste infancia. Le quemaron las patas a la niña. Porque andaba de vaga, dice.
0: No, pues
3: está muy fuerte.
0: Era Hitler.
2: Ya es abuso infantil.
0: Eran Hitler y los jefes.
1: Espero que no les dé regalo el día del padre y el día de la madre.
0: ¿Te acuerdas que me quemaba las patas, jefe? Pues ahora, ¿qué cree?
4: Le voy a quemar.
0: Avientas como te aventaba ella para cambiarte y ir a la escuela. Así
2: el colchón
0: levanta las patas y tenga.
4: Con la plancha.
0: Dice: Giselle, alguien te lo tiene que decir y me tocó a mí. Dice el tío Junior Aguacaliente.
2: ¿Qué?
0: Cuando dijeron lo de los calzones robados y tú dijiste que quién podría hacer eso, te tengo que decir. Tú eras la prima buena. Yo estoy de acuerdo.
2: Esa es infancia maniaquilla.
0: Quiero hacer una pregunta para el público. Ustedes, si fueran primos de la Giselle, ¿le robarían mucho?
3: Sí, de hecho el chino está vendiendo unos.
2: No, yo sé que tú no eres maniaquillo, bebé.
0: Voy a preguntar, público.
3: Sí.
0: Si la Giselle.
3: Sí.
0: Fuera su prima, ¿le robarían unos chonis?
3: Sí.
0: Yo también.
1: ¿Cómo que usted también?
0: Es que yo estoy loco,
3: Ya, señor.
5: Un café con leche, mami.
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0: mejor contrátenme para gritar gol, gol, gol, gol, gol de México.
1: Ay, ay, ay, ya, ya quisiera, Chola, pero sí, bien contentos, bien felices.
0: Hoy te traemos su ritmo y sabor.
1: Ay, ¿y con eso qué es? El Chalamet.

0: disfrutando y bailando y gozando a ritmo de su Cholo Mix, Cumbiambero. Y bueno, queremos saludar y felicitar a Antonio Guzmán. Happy birthday, Antonio. Epa, Guillermo Sánchez también, que está de manteles largos.
1: Ay, y para nuestra amigocha, Brenda Alejo. Ajá, que cumplas muchos más, Brendita. Happy birthday para Guillermo Bucio también, que está en sintonía, escuchando y bailando. Y obvio para Guillermo Sánchez, el Medimor.
0: Ahí también al rato le traemos más cumpleañeros, pero siga mandando mensajes felicitando a sus seres queridos, a sus papás, a sus hijos, a sus hermanos. Y aquí los felicitamos.

G, ¡qué rico! Está escuchando el Cholomex. 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

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Ahorita en breve más de una hora de música sin comerciales con los holgazanes en este jueves. Y ahora sí hay que beber. Vámonos a seguir disfrutando de esto que es un Cholo Mix. Aquí en la ley.

0: disfrutando de más de una hora de música sin comerciales ahorita en breve. Aquí en La Que Manda.
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0: gracias, muchas gracias, muchas gracias. Pero no, no, no, no, no, no tengo dinero, pero grande corazón. Bye.
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¡Vámonos! Más de una oreja de música sin comerciales. Oye, qué chido, ahí andan en los campos los policemen, los policías, ahí acompañando a los homies, trabajadores del campo. Thank you very much, Sinaloa. Y pues aquí andamos nosotros brindándole la mejor música, música de calidad, música para bailar y para disfrutar. Y bueno, siga registrando si usted quiere ser el próximo en ganar el rico lonche. A ver si para la próxima les acompañan también los policemen. Pues para que vean, que hoy sí sirvieron el jefe policía, el sargento, ahí sirviéndole de comer a los paisanos campesinos. Así que thank you very much, Sinaloa.

0: Vámonos, continuamos aquí la que manda 100.3 la ley. Tenemos invitados en cabina en esta tardecita, unos jovenazos que también se me hace que son los mixtecos.
1: Los mixtecos.
0: Eso, Cele, buena tarde, ¿cómo está?
1: ¿Qué tal, Lalo? Muy buenas tardes, un saludo muy especial para todos.
0: Oiga, hoy nos acompañaron a los campos y hoy trajo a los chiquilines.
1: Aquí andan con nosotros, nos acompañaron para agradecerle a nuestra gente del campo, ¿verdad? Sí. Por ese arduo trabajo que hacen todos los días.
0: Para los que no saben, obviamente les agradecemos los 365 días del año, pero hoy aquí en California es el día de dar gracias al trabajador agrícola. Y bueno, hoy nos acompañaron los mixtecos al campo y pues también nos sorprendieron ahí con algunas sirenas.
1: ¡Wiu! ¡Wiu, wiu, wiu, wiu!
0: Ay, qué bueno, ¿no? Que hoy sí se pusieron a trabajar y a servir los policías.
1: Claro que sí, de verdad, también les agradecemos que nos hayan acompañado y también a darle gracias a nuestra gente que se hayan tomado ese tiempo de convivir un rato con nuestra gente y agradecerles por el trabajo también.
0: Sí. Nada fácil, usted ha trabajado en el campo, yo también he trabajado, la pólvora. Sabemos lo difícil que es, por eso pues nos venimos mejor a hacer holgazanes aquí en la radio, porque aquí está más fácil. Pero apreciamos el trabajo porque gracias a esos campesinos tenemos frutas, verduras, legumbres, carne, huevos en nuestras mesas. Y sin darnos cuenta, nosotros comemos en nuestros comedores, Celerina, mientras ellos incluso comen sentados en los campos de fresa, de lechuga y demás.
1: Sí, con lluvia, con frío, con hielo, con lodo, con todo, pero ahí estando dando lo mejor para que esas verduras, esas frutas lleguen a nuestra mesa bien tranquilos.
0: Así es, y pues muy agradecidos. Ahorita también estaba platicando con la pólvora de que ahorita están a todo lo que den los incendios allá por el área de Oregon. Y también hay mucha gente que trabaja por aquellos rumbos, en las manzanas, en los roofing, en la construcción, y pues nuestras oraciones van para ustedes para que se controle prontamente esos incendios y puedan seguir con la normalidad, pero sabemos que pues dejan mucho humo, muchas cenizas, y pues va a ser también muy difícil respirar allá.
1: Sí, claro, cómo no, más que cuidarse, porque también eso daña los pulmones, daña todo, tanto niños como adultos, y pues que se cuiden, ¿no? Que se cuiden y ojalá que pronto se restablezca todo normal y se puedan estar tranquilos.
0: Sí, eso es lo que queremos para que siga la vida lo más normal posible. Cele, pues antes de despedirla, dele a la gente el horario y cómo y dónde los pueden escuchar.
1: Claro que sí, Lalo, muchísimas gracias. 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
2: Igualmente para usted, por si las dudas.
0: No, ¿qué pasó?
2: Yo escuché que tejano, que lonjudo y que chica sexy, o sea, yo que los voy a acompañar también. Y pues la verdad, qué bonito mensaje para nuestra gente de habla mixteca. Y pues no se pierdan la música, las entrevistas, el cotorreo y el buen humor con los mixtecos.
1: Perfecto. Los domingos de 5 a 6 de la tarde.
0: Ahí los esperamos este dominguito. Y vamos con más música, más una de música sin comerciales. Aquí a la que manda.
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1: Pero esta música, ¿por qué no se toca en vivo? ¿Ahora toca en vivo? No, pues ¿quién la va a tocar en vivo? Pues yo la voy a tocar, compadre.
2: Probando, sí, probando.
1: Y ya hace 20 años.

0: Vamos con más música y bueno, también noticias de cosas que pasan alrededor de del mundo. Y déjenme platicarle, una trabajadora de una cafetería que es veterana fue despedida después de que el distrito y los oficiales del distrito aprendieron que ella durante años empacaba comida extra los viernes para algunos estudiantes que ella sabía que quizás no tendrían comida durante el fin de semana. Denise, de 61 años, trabajó en la misma escuela secundaria por 19 años y tenía, o sea, un récord impecable. Algunos de sus co-trabajadores dijeron que ella empezó con un joven de sexto grado y le preguntó si quería llevar leche a la casa para su hermanito. Denise empezó a poner comida a un ladito, sándwiches que no se comían, manzanas. Empezó a comprar más peanut butter, pan, granola, las barras de granola, con su propio dinero. Unos $80 al mes de su salario de 27,400. Nunca le dijo a los administradores, nunca tomó fotos. Solo dejaba bolsitas allí en una caja de plástico. Hasta que un padre de familia le escribió una nota y le dijo: muchas gracias por lo que haces por mis hijos. Y ella lo traía en su mantil por muchos años. Después de que hicieron una investigación, la corrieron. La despidieron y dijeron que había violado varias pólizas y que no podría continuar ayudando allí en la cocina. Dice: tomar comida del inventario del distrito es propiedad y no puedes hacerlo. Servir estudiantes fuera de horas normales no puede hacerlo. Y también traer mandado de afuera a una licencia con licencia, a una cocina con licencia, no se puede hacer. Entonces eran varias cosas que de la cual la acusaron, a pesar de que en 19 años no tuvo ni un warning y no hubo ningún problema, lamentablemente. Y lo que sí sabemos, familia, ustedes no están para saberlos, pero aquí en Estados Unidos, a diferencia de otros países como África, como Centro y Sudamérica, es uno de los países que más desperdicia comida por una indentadura en una manzana o por un color diferente en alguna comida, va para afuera. Entonces es muy triste, ¿no? Que gente que pasa hambre no puede recibir esa comida simplemente porque son pólizas. Pero en fin, hay que seguir las reglas. Y esta trabajadora de la cafetería no la siguió, pero ayudó a miles de niños durante años a poder combatir el hambre. Así que yo le doy un fuerte aplauso a esta trabajadora. Muchas gracias por su labor.
1: Neta que sí, Cane, yo sí pasé muchas hambres cuando estaba morrito. Y tú también, ya para estar bien repuesta.
0: No te creas. Híjuela, no están para saberlo también, pero yo cuando fui a la escuela aquí en Anaheim, la comida era fría. Nos empaquetaban lonches fríos. Vegetales, una manzana y un sándwich de peanut butter. Ahorita los niños están en la gloria cuando llegan y les dan comida caliente. Que espagueti con meatballs, que pizza calientita, que pozole. Coman, muchachos, aprovechen esa comida porque somos bendecidos.

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con los tucanes de Tijuana. El Tucanation. Quiero una rola piel y con gusto le complacemos. Ahorita en breve, en la hora de los tequilazos, pero vamos a bailar. Arrimo los tucanes de Tijuana. ¿Qué la ley?

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2: ¡Hola! Los holgazanes, aquí brindándole la mejor música. Nos pidieron algo del conjunto Primavera y con gusto les complacemos. Necesito decirte que necesitamos de su ayuda. Va a haber una venta de comida a beneficio del Chipotle Enmascarado este domingo. Costo el boleto $15. Eso va a ser para el tratamiento pues de la enfermedad terminal que tiene. Así que necesitamos de su ayuda.

saluditos a todos los jaladores, trabajadores que andan dándole duro y tupido en la construcción, en las cocinas, en el campo, en donde usted esté chambeando, que lo esté disfrutando la mejor música. Vamos con lo bueno, necesito el grupo Frontera, porque es jueves, viernes, junior y tiempo.

0: a Don Cheto por las mañanas, los holgazanes a mediodía y muy pronto alguien te estará acompañando a casa. Espéralo muy pronto, muy pronto. Aquí en 100.3 y la ley.
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0: beso el listón de tu cabello.
1: Porque tu pelo como que no suena bien, que en la que anda haciendo un listón ahí abajo.
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0: con nosotros. Buenas tardes con el patrón. Y bueno, saludos para aquí, Cholo.
1: Hay para toda la gente, all the people listening in the whole world, in Washington, en Denver, Colorado, allá en Kansas City, hay para la Dania, y para todos los que andan escuchando allá en Kansas City también, para los que nos escuchan en diferentes partes de California, allá por Los Ángeles también, thank you very much, y Sinaloa, para allá para Oregon, que andan ahorita ahí con los incendios. Y pues a big shout out to everybody que nos escucha en la aplicación canal.
0: Muy bien, ahí nos puede bajar la aplicación de 100.3 La Ley o escucharlos en 1003laley.com, ¿ok?
2: Ay, ok, vámonos a ver quién anda por acá en la línea telefónica y quiere un tequilazo.
0: Una con 35, a ver quién anda por acá, ¿vale?
2: La Ley.
3: Oh, sí, hola.
2: Hola, hola, ¿quién habla?
3: Patricia.
2: Esa mi Patricia, ¿qué anda haciendo? ¿Trabajando de holgaciza, Patricia?
3: No, saliendo de trabajar.
0: Vámonos, no, pues qué bueno, mija. ¿Y en qué trabajas, si se puede saber?
3: Oh, acá en el trasplante.
2: Ah, ¿de hígado, de riñón, de corazón, pues, o de qué?
3: O de lo que se ocupe.
0: ¿Y originaria dónde, mija?
3: De Oaxaca.
2: Vámonos, arriba Oaxaca, ya está, morita. ¿Y alguna rola que quiera escuchar?
3: Una cumbia está bien.
0: Ándele, mija, pues ahí le va su cumbia, cumbia, cumbia. Y también su tequilazo por allá abajo, para el centro y para adentro. ¡Salud!
4: ¡Salud!
3: ¡Salud!
2: Y en Oaxaca y en Santa María, ¿cuál es la que manda?
3: La Ley.

0: minutitos se jalan.
1: Así es, gracias a todos los que se han comunicado con nosotros. Hay saluditos para mi compadre Emanuel Rosales, que está en sintonía, para el compadre Cristian Altamirano también. Hay para María Alcaraz, Elisa Castillo y para toda la gente que está ahorita con nosotros registrándose. 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Con un panecito, un cafecito, un burrito de desayuno, sus ricos tacos, sus dobladas. Gracias allí a nuestros trabajadores de Taquería La Coqueta, que hoy nos mandaron unas ricas dobladitas. Allí a nuestros amigos de Julio's Insurance también, que hoy pues se mocharon con las ricas pizzas. A las líderes campesinas también, gracias allí a Brenda, gracias allí a Esperanza, a todos los que hacen posible, a Rosalba, claro, esa entrega de comida, y pues también a el Departamento de Policía de Santa María.
2: Oye, neta, que hoy fue el jefe de policía, fueron los sargentos, los oficiales de el queso Cotij, no, hombre. Ya les ponen apodo ya a todos los güeritos, ¿eh? Pero bueno, thank you very much, y gracias también por tenernos acá en nuestra dobladita, canal.
1: Pues claro, no podían faltar ustedes también. Y bueno, y a todos nuestros trabajadores del campo, de Michoacán, de San Quintín, de Pénjamo, Guanajuato, de Oaxaca, de Guerrero, gracias por recibirnos allí en su compañía. Ahí en la River Edge Harvesting. Muchas gracias de todo corazón. Y bueno, vámonos con más música. Ahorita en solo minutos regresamos con Buenas Tardes con el Patrón. Aquí la que manda, 100.3 La Ley.
0: Ay, ¿y a ti, Tejanito?
1: ¿A mí qué?
0: Te quedó grande la yegua. ¡Ay!

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3: Ay, nosotros nos despedimos. Gracias por continuar con nosotros. Un último más, ¿o no?
4: Pues sí, ya lo tenemos ahí. Vamos a complacer a otra persona que nos tiene ya como 5 minutos esperando. Pero ahorita en breve llega mi compa el patrón. No se lo vaya a perder. Ya sabe, acompañándole en esta tardecita en su regreso a casita. Manténgase aquí en la ley. Nosotros somos los Urgacizos.
3: Parados y bien macizos. Y vamos a ver qué va por acá en la línea telefónica. La ley, bueno, bueno.
5: Emilia.
3: Dime, Emilia, ¿qué te puede ayudar?
5: Los Ángeles Azules, pero amor a primera vista.
4: Seguro, mija. Ahorita se la ponemos con todo gusto. Ya le va su tequilazo para allá abajo, para el centro y para adentro. ¡Salud!
5: Salud, gracias.
3: Y dime, ¿cuál es la que manda, Emilia?
5: 100.3, la ley.

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0: señores, casi, casi fin de semana, viernes chiquito, como usted le quiera llamar. Estás en el show número 2 de la radio, el show que vale
1: 1500, es arena.
0: El show de buenas tardes con el patrón. ¡Ay!
2: ¿Cómo andamos? ¿Cómo andamos? Dijo el otro. Este es el show número 2 de la radio. Buenas tardes con el patrón, compañera Stephanie Castellanos, que acompaña a su servilleta, el patrón. ¿Qué dice la viejona? ¡Feliz jueves!
3: Muy feliz, patrón, de que ya sea jueves. Ya merito es viernes y chulada. Se viene el fin de semana. ¡Qué bonito!
2: La neta, plebada, el día de hoy traigo mal de orín. No sé por qué. Mucha información. Nunca le ha pegado mal de orín a usted, compañera.
3: ¿Qué es el mal de orín?
2: Es como cuando vas al baño, mucha información a orinar. Uh-huh. Y haces poquitillo. Okay. Haces poquitillo y ahí estás con un dolorcillo. Dijo el patroncillo.
3: ¿Te duele la cosilla?
2: Así que dije, ¿qué cosilla? Pues sí. Pero bueno, le va a dar mucha información hoy en el show número 2 de la radio. Ahí mándenme unas bendigas, ¿cómo se llama? Unos remedios ahí para el mal de orín, porque es que no he tomado mucha agua, la neta.
3: Entonces sigue sin tomar agua, por favor.
2: Me metí, tuve una consulta con mi doctor de cabecera, el cual le mando un saludo, la neta. Y pues le mando un saludo porque él siempre me saca de mis broncas acá en Estados Unidos, que es muy caro el doctor, pero el doctor siempre está al 100. El doctor que tengo yo. ¿Ah, sí? Doctor de cabecera, muy importante.
3: Bueno, pues saludos para el doctor de cabecera de Pato. ¿Quién es tu doctor?
2: ChatGTP. ChatGTP. Me ahorro la consulta. Qué perro caro están los doctores acá, hombre. Qué bárbaro. Pero bueno, plebada, ¿quién soy yo para andar diciendo esas cosas? ¿Estás escuchando? Buenas tardes con el patrón. ¡Hoy! ¡En el top 10! Cosas que hacíamos, 10 cosas que hacíamos y que jamás nos dimos cuenta que sería la última vez que las hicimos.
4: ¿Qué?
2: Por ejemplo, mandarnos recaditos en el salón de clases. Ya por ahorita puro WhatsApp, WhatsApp. Ay, que le mandé un WhatsApp, ay, que el WhatsApp y que no sé qué. ¿A poco no?
3: Así es.
2: Pues a veces hacemos cosas, sí. Y pues decimos, no sabemos qué es la última vez que la vamos a hacer.
3: La vamos a hacer, así como, pues este show hay que disfrutarlo, patrón, porque
2: no sabemos si mañana ya no vamos a estar aquí.
5: Ay, mándame un WhatsApp.
4: ¿Un qué?
5: Un WhatsApp.
2: Dicen la gente. Así que vamos a hablar también en las notas del espectáculo con el señor Mondragón.
3: Está bien bueno.
2: Qué bueno va a estar. La festejancia también del día, la iguanota marihuanota. En la información que no sirve para nada, el día de hoy, también rolitas de. ¿Cómo es Throwback Thursday? ¿Cómo es?
3: El Throwback Thursday.
2: Esa cosa, pues, del Throwback Thursday.
3: Yo
2: triunfé
3: con mi quinta sinfonía de Beethoven, ¿eh?
2: Válgame la canción. No, ¿qué ando escuchando?
3: Vamos a recomendar algo más. Ahorita checo mi lista.
2: Ahorita vamos más adelante. Oiga, también vamos a hablar. Oye, que el Spider-Man. Ayer me entró así como que la duda después de que viniste a decirme que lo que había pasado en la película, ¿diste el mendigo spoiler? No.
3: ¿Tú crees?
2: Se quedó trabada esta cosa aquí. Es que aquí no, ya para acá andas contando todo, Stephanie, mejor así.
3: ¿Y es que tú dijiste que te gustaban los spoilers, ¿no?
2: Ese.
4: ¿Qué?
3: ¿Te gustan los spoilers?
2: No. Ya regresamos. Te buenas tardes con el patrón. No, ya regresamos, no le cambie.
0: Que ya quiere andar contando la película completa.
4: ¿Qué te piojosa? Antes no tenía abanico.
0: No tenía ni abanico y ahora se la tira de muy, muy. Saludos a toda la gente que nos sintoniza. Así arrancamos el show número 2 de la radio. ¡Ay!

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0: con el patrón, el show número 2 de la radio.
1: Nada, nada me traga.
0: Y vamos a hablar de las cosas, sí. En el top 10, 10 cosas que hacías y que tal vez jamás te pasó por la cabeza, por tu mente, por tu chompeta, que sería la última vez que la ibas a hacer. Aquí, buenas tardes con el patrón.
2: Sí, por eso no sabemos, por eso venimos acá, a nosotros trabajar aquí al show. Porque la neta, pues no sabemos si mañana vamos a estar. Porque nos corren o algo de esta radio, va, pero. Hoy, plebada, buenas tardes con el patrón. Vamos a subirnos a la máquina del tiempo.
0: A ver.
2: Sí. Cuando el Wi-Fi era un sueño, el celular solamente servía para hablar y la paciencia venía instalada de fábrica. Ahorita no aguantamos ni nada.
0: No, hombre.
2: ¿A poco no?
0: ¿Querías descargar una rola? Y se tardaba como 5 horas para descargar una canción de 2 minutos.
2: Oh, en el Ares, ¿te acuerdas?
0: En el Ares.
2: Y luego bajaba como 28,000 virus y ya después todo infectado a tu computadora.
0: Es la más gacha.
2: Ay, ay, ay. Número 10, los papelitos en la escuela. Plebada. Y si tú tienes un hijo que va escuchando el show ahorita, que está escuchando, párale oreja con esto. Antes del mentado WhatsApp, dijo la Gilbertona.
3: Ay, mándame un WhatsApp, mándame un WhatsApp.
4: ¿Un qué?
2: Un WhatsApp. Un WhatsApp. El verdadero mensaje privado era un papelito doblado, como 20,000 veces. Decía, ¿le gustas? ¿Sí o no? Tal vez te ponía la respuesta. ¿A poco no? Si el maestro lo atrapaba, se acababa el romance.
0: Sí, sí, sí.
2: ¿Te gustó? Te ponías ahí en el papel, iba la mora que te gustaba, la morrilla. Ahí en el salón.
0: ¡Ay, qué emoción!
2: Y sí. Por lo general, esa morra siempre le decían la popis. No sé por qué. Pero bueno, ¿a poco no? Eso sí, era, era el romanticismo de nuestros años, plebada.
0: Deja tú el romanticismo, los chismes que circulaban a través de esos papelitos.
2: ¡Cállate!
0: Se ponían buenísimos,
2: plebada. Imprimir las rutas del mapa. Fíjate, uno salía con 3 hojas impresas y una oración. Si te equivocabas en la vuelta, adiós, bye, llegaba hasta pasado mañana. Te tomo siempre terminabas preguntando en la gasolinera las direcciones y la gente, pues ahí, pues batallaba a pegar las direcciones. No sé si ya les conté, compañera, a la gente, pero cuando yo recién me vine a Estados Unidos,
0: sí, sí, sí,
2: de mis primeros trabajos, yo llegué allá al área de la Bahía, allá en Newark, California, por la 880. Allá por aquellos rumbos. Y íbamos a trabajar a Livermore, ahí en California. Repartíamos colchones a diferentes, ciudades y a diferentes direcciones. Mi jale era, plebada, leer los mapas. Yo agarraba los mapas, ponía las direcciones, trazaba las rutas y ahí me iba. Vámonos recio. Y yo iba así como que, hey, tantas millas a la izquierda, hey, te vas a salir en tal salida y le vas a dar tantas cuadras y en la. En la Sycamore y en la, no sé, en la Washington, en todos lados, ahí se cae, le da vuelta a la derecha y llegamos a las direcciones, güey. Por eso, antes, ya después vino el GPS y todo ese rollo, pues ya es otro asunto. Pero ese era mi jale. Ese jale ya no existe, oiga. Ya no existe ahorita.
0: No, pues ya ahorita el GPS ya lo hace todo, patrón. Y de hecho, yo tengo que admitir, yo creo que si ahorita me mandas, no sé, algún lugar. Facilito, me voy a perder y no voy a saber cómo llegar. Yo
2: ¿no sí
0: necesito un GPS ahorita para llegar hasta para mi casa.
2: Yo pongo el GPS, la neta, pero para ver las rutas alternas,
0: claro,
2: y todo ese rollo.
0: Si hay tráfico, en qué tiempo estimado vas a llevar o algo por el estilo, pues.
2: Algo por el estilo.
0: Algo por el estilo.
2: Intercambiar el PIN, pero de BlackBerry. Hoy piden el del Instagram. Antes, si alguien te daba su PIN de BlackBerry, era prácticamente una propuesta de matrimonio tecnológico.
0: Ay.
2: ¿A poco no? ¿Te tocó tener BlackBerry a ti?
0: No, no me tocó, Flavio.
2: Pues a mí tampoco, porque estaba madreado de, o sea, no había feria.
0: Claro.
2: Pero sí miraba a mis amigos riquillos ahí, que tenían así de que BlackBerry.
0: Y tener un BlackBerry no era cualquier cosa.
2: No, pues era como igual como tener una red social, era como una red social, pero con teléfono. Ahí, sí, era lo más tecnología, más de ultra punta. Pero bueno, 7, ir al videoclub por una película. Viejones. Escoger una película era toda una aventura y el verdadero terror comenzaba cuando decía no disponible.
0: ¡No!
2: Hasta el miedo tenía la lista de espera, oiga, ahí en el blend.

0: ¿Te tocó Videocentro, Blockbuster?
1: Blockbuster, sí.
0: En la ciudad de Bend, Oregon, está el último Blockbuster del mundo.
1: Ay, sí me dan ganas de ir, la verdad.
0: La neta, le lo digo, lo he visitado dos veces.
1: Sí.
0: Te da una nostalgia bien perra, porque están ahí los o sea, como cuando ibas a rentar películas y
1: me
0: todo ese
1: imagino,
0: asunto.
1: Plebe.
0: Ahí está muy perrón ahí en Bend, Oregon, está el último Blockbuster del mundo. Y lo mantienen así como los videoclubs de aquellos años. Y ahí te va lo que más me voló la cabeza.
1: A ver.
0: La gente que vive ahí en Bend,
1: sí,
0: en Oregon, pueden ir a rentar películas todavía.
1: ¿Todavía?
0: Simón. Ay. Y cuando yo estaba ahí, ahí tengo un video en el TikTok y en el Instagram.
1: Ajá.
0: Ahorita lo voy a compartir para que lo puedan ver.
1: Sí.
0: La neta, estando ahí yo pues turisteando y ah, qué perro, y acordándome de aquellos tiempos.
1: No, claro.
0: Llegaba gente, güey, a rentar, gente de ahí de Bend.
1: Ay, qué perro.
0: Que tiene su suscripción y todo el rollo. Mucha nostalgia, la neta. Pues ahí se los recomiendo si andan por aquellos lados. Ahorita regresamos. Estamos hablando aquí en Buenas Tardes con el Patrón. Cosas que hacíamos y ni cuenta nos dimos que era la última vez. ¿Cuándo fuiste a rentar una película y dijiste, voy a volver? Ya no volviste.
1: Híjole.
0: Ya regresamos. Esto es Buenas Tardes con el Patrón.

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0: regreso. Estás escuchando el show número 2 de la radio. Esto es Buenas Tardes con el Patrón. Seguimos hablando de las cosas que tal vez hiciste o hicimos, pero no nos dimos cuenta que iba a ser la última vez.
1: Y hablamos de cuando los papelitos de la escuela, el último papelito que enviaste, que era nuestro WhatsApp, y pues a lo mejor ya no lo volviste a hacer nunca. Imprimir los mapas para las rutas, intercambiar el pin de BlackBerry si tenías el mentado BlackBerry, ir al videoclub por unas películas. Otra cosa, que no hace mucho lo hice yo de vuelta, pero es muy acá, muy estadounidense este asunto, sobre todo cuando tenías a vivir para acá, para los United.
0: A ver.
1: Antes, la gente pasaba las tardes en los malls, por ejemplo, todo el día, y los malls se atascaban bien macizo, ¿te acuerdas?
0: Sí.
1: Y ahorita ya no hay tanta gente en los malls como antes, ¿no?
0: Eso me entristece, ¿sabes?
1: Porque
0: ya no hay lugares abiertos, ¿no? Y no hay nada como ir, comprarte algo y verlo antes de comprarlo, o saber cómo viene, o de qué tamaño, de qué material es, no sé.
1: Sí.
0: Y bueno, especialmente la ropa,
1: sí,
0: ¿no? Que la pides y a veces, pues, como que es tu talla, pero no es tu talla.
1: Y la neta, mucha gente no iba ni siquiera a comprar, nomás iba como que a caminar,
0: pasear,
1: a saludar,
0: sí,
1: gente, te encontrabas ahí conocidos, te ibas y te comías una nieve.
0: Uy, sí.
1: A gusto. Pues toda la gente floja como uno, ya nomás agarra y la Amazon. Vámonos, recio.
0: Vámonos.
1: Échale el carrito. Pues, pana virotana. Entrar a una juguetería solo para soñar. Fíjate que yo, hacía eso. Ya ahorita ya ni existe la Toys R Us, ya ves que la cerraron.
0: Ya tienes como 30 años y tú nada más te metías para ver qué juguete te hubiera gustado de tener de niño.
1: ¿Qué juguete te hubiera gustado tener de niño que no tuviste?
0: Un carrito de control remoto. Es que yo veía que todo el mundo tenía un carrito de control remoto.
1: Usted es la princesa aquí del show y 5 minutos más hubiera nacido en la panza de la señora Elena y usted hubiera salido hombre. A lo que me doy cuenta.
0: Pues, ¿qué tiene? Las morras también podemos tener carritos.
1: Yo quería un ricoche del carro, ricoche.
0: Es que siempre me llamaba la atención que los niños andaban jugando sus carritos y así.
1: Y tú con tus muñequitas ahí.
0: Sí. Ay. O sea, yo también quiero uno de esos.
1: ¿Qué? Grabar canciones en la radio. Esta sí me la aventaba yo bien machi.
0: Ah, no, claro.
1: Esperabas media hora que sonara tu canción favorita y justo cuando empezaba, salía el locutor. Ya son las 3 de la tarde con tantos largos minutos. Estás escuchando Radio Ranchito.
0: ¡Ay, no!
1: No, hombre, hablaba encima de la rola. Hombre, te salía espuma por la boca. Duras todo el día para grabar la rola y te hablaba el locutor.
0: Y ahora sí lo haces a la gente.
1: Y ahora yo lo hago, yo me estoy vengando.
0: ¡Ay, ay, ay, patrón!
1: ¡Ay,
0: yo,
1: ay,
0: yo
1: ay!
0: ¿Yo sí llamaba a la radio? Y pedía mis canciones.
1: ¿Tú eras las que hablabas?
0: Sí, me pedía también una canción.
1: ¿Qué canción pedías, güey?
0: Pues la que estuviera en el momento como en mi cabeza, ¿no? En ese momento estaba pegando mucho como el duranguense, o me ponía
1: pedir
0: las duranguenses, ¿no? Llamaba, hola, te hablo de aquí, soy fulanita. ¿Puedes poner la canción, por favor?
2: Obsesión de los horóscopos de Durango.
0: Por favor, gracias. Pero, plebe, yo me ponía bien nerviosa cuando marcaba la radio. Por eso es que entiendo a la gente cuando de repente marca y se ponen nerviosos, ¿verdad? Porque yo fui.
3: Ay, pobrecito.
1: Pues ahí está, pleba, las cosas. También ver videos musicales en la tele. Cuando la explosión.
0: MTV,
1: Bandamax, Videorola. Antes de que existiera YouTube, ahí donde viramos uno los videos y conocías a los artistas ahí en los videos musicales.
0: Sí, cómo no.
1: No hay como ahorita que ves YouTube, en todos lados está, no, hombre. Vivir sin celular. Uno salía de la casa, pleba, y nadie sabía dónde andabas. Y sorprendentemente, todos sobrevivían, nadie se iba. Aunque anduviéramos sin celular, ahorita ya nomás te hace falta el celular y andas como desacompletado, ¿no?
0: Sí, ya nada más no te ubicas.
1: Andan así, anda uno nomás, no tres celulares en la mano y anda como que le hace falta. Oiga, ¿le puede usted faltar un brazo, una pierna?
0: No.
1: Y no lo va a extrañar. Pero ¿dónde le falta a usted? El teléfono, ahí sí. Sí. Número uno, decir adiós a todos sin saberlo.
0: Uy.
1: Nadie te dice, ¿sabes qué? Esto va a ser la última vez que imprimas un mapa, que alquiles una película o que escribas en un papelito. Simplemente.

0: pasó y ya. Sí. Y esos pequeños momentos se convirtieron en recuerdos que ahorita estamos ahorita platicando aquí en el show.
1: Sí.
0: Recuerden, no extrañamos las cosas. Extrañamos cómo nos hacían sentir. Grábense bien eso. Y eso sí, plebada, no hay aplicación que te haga sentir aquello bonito que hiciste en tu niñez, en tu juventud.
1: Claro.
0: Y que tal vez ya no lo vuelvas a hacer en tu vida. Guardar esos momentos en nuestra mente y nuestro corazón es otro rollo. ¿A poco no?
1: Simón Alamán.
0: Bien, perro. La nostalgia que le llega a uno. Ay, ay, ay. Me acuerdo cuando sacaba fiado y me apuntaban en un papelito, en una cartera de huevo ahí. Lo que quedaba fiado y se me perdía la carterita y pues ya no pagaba. Qué bonito es eso. ¡Ya regresamos! ¡Esto es Buenas Tardes con el Patrón!
2: Antes no tenía abanico.
0: Las 10 cosas que hacíamos y ni cuenta nos dimos que era la última vez. ¡Ya regresamos!

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1: Festejancias del día hoy, en este día ya 6 de agosto. Y pues bueno, los 6 de agosto se ponen guapachosos, se ponen sabrosos, porque es Día Nacional de Mover los Dedos de los Pies. ¡Qué día tan perrón, va!
0: ¡Qué día tan raro!
1: ¡Tan weird!, dijo el gringo. Le va, que me está sintonizando ahorita, no, a través de la radio, a través del podcast, no lo sé. Hay un Día Nacional de Mover los Dedos de los Pies.
0: ¿Mover los dedos de los pies?
1: Vieja, vea nomás, para que ande enseñando ahí el hongo, el dedo cacahuato que tiene usted en el pie. Moverlo.
0: Los dedos de los pies.
1: Los 10 deditos de los pies. Mover los dedos de los pies. Vete, un día para mover.
0: No inventes.
1: Todos los días debe mover los pies. Pero te voy a decir una cosa, compa, le voy a decir una cosa, plebada. Ahorita estamos agarrando cura, que nos estamos divirtiendo con este asunto de los dedos de los pies.
0: Sí.
1: Que moverlos. Pero sí, hace 2 semanas, usted lo recuerda, más o menos, ¿qué me pasó?
0: Ah, te habías lastimado.
1: Me lastimé el dedo del pie. El tercer metatarsiano, diría el doctor.
0: El dedo medio del pie.
1: Exactamente, el tercer metatarsiano, hablando ya acá de Manflex uno, ¿va? Pero yo siempre había pensado, dije, bueno, pues, como pa' qué los dedos de los pies, así, o del medio menos del pie, como pa' qué. El de la mano todavía no, para decirle una grosería a alguien. Le levantas el dedo medio y ya le dices algo. O también las gallinas le agarras cariño con ese dedo. Pero,
0: ¿por qué?
1: Perdón. Después te explico. Después le explico, compañera. La cosa es de que yo me lesioné ese dedo, el del medio.
0: Ajá.
1: Y no podía caminar, güey, no tenía ni equilibrio.
0: Andaba rengueando.
1: O sea, dije yo, no cabe duda que cada parte de nuestro cuerpo es perfecto.
0: Claro. ¿Tú crees que está ahí de adorno?
1: Sí, exacto. O sea, cada una, el dedo del medio, tío, del pie que me lesioné, no lo podía mover. Yo deseaba moverlo. No estoy dando mejor, porque estoy ahí en terapia y todo el rollo. Pero para que vean que una vez se agarra cura con estos días. Pero los dedos de los pies, moverlos de los pies, hay gente que no tiene ni dedos, güey.
0: Sí.
1: Quisiera moverlos.
0: Claro.
1: Así que todo lo que tiene ahorita, pues disfrútelo y aprovéchelo. Día Nacional del Aliento Fresco. Este sí te queda a usted, compañera.
2: ¡Ay,
1: porque
2: fresco!
1: Usted le puede faltar el celular, le puede faltar el micrófono, le puede faltar una ida a un concierto de G-Dragon. Pero lo que no le puede faltar a usted, sí, ¿qué son?

0: El aliento fresco.
1: Claro.
0: Ah, ¿verdad? Ahí está. Ahí está. Dame una, compañera.
1: Dame como una.
0: Ande. Stephanie Castillo, una de las cosas.
1: Tengo una adicción, ¿eh?
0: Tiene una adicción a los mentos. Por eso, para agarrar la boca siempre.
1: Es que fíjate que yo no soy de chicles. Entonces me gustan mucho los mentos. Pero siento que sí, de repente lo he empezado a convertir como una adicción. Estoy aburrida y me como uno.
0: Pero es que la neta, tener aliento fresco habla bien de la higiene de una persona. Porque imagínate platicar así de frente con una persona que le apeste la buchaca. No, hombre, cállese los ojos, está muy feo eso, oiga, no.
1: Y especialmente nosotros que andamos hablando aquí frente al micrófono, hablando todo el tiempo.
0: Sí, la neta que sí.
1: El otro día fuimos a un evento y estábamos todos los compañeros y yo andaba con mi cajita de mentos. Pues no se me terminó. Regálame uno.
0: Sí, a mí cuando me dicen, oye, no trae chicles o mentos, Stephanie, de volaya siempre trae. Así que si usted le quiere regalar a Stephanie el próximo día de su cumpleaños, que es pronto, regálele, ya sé que te voy a regalar, pues qué güey, te voy a regalar una cubeta de
1: mentos. Si eres
0: mentos.
1: Capaz, plebe, sí,
0: le voy a regalar eso. Ya regresamos, plebato, buenas tardes con el patrón. Ya te voy a regalar unos mentos a gusto para que andes al tirante como un overol. Este es el show número 2 de la radio. Buenas tardes.
1: Con el patrón.

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1: ¿Qué? Oigan, ya, a ver, ¿qué tiene esa música? Como que muy electronicona, ¿no? Sí.
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1: Oye, jueves, ¿de qué dicen ustedes de los La Chaviza?
2: Jueves del Throwback Thursday.
1: Ah, pues cuando dicen eso de recordar. Ay, ay, ay, ay, ay. Me acuerdo cuando mi tía Amalia y mi tía Magda andaban trapeando la casa.
3: ¿Qué dices?
1: Y escuchaban estas rolonas.

0: esa canción del grupo Mandingo, para que sepan nomás lo que...
1: Conmigo.
0: Perrona, para que suelte el llanto uno, como cuando en estos días así de Tour Day. Voy a tirarte y voy a tirarme a los malditos vicios, desgraciado.
2: Industria del amor.

0: ahí está el trapeador, por favor.
1: No, en alta que se me antoja trapear, oiga, con las canciones, me acuerdo de mi tía, todo lo que daba. La rolona. Caminantes.
2: Se puede maldecir.
1: Ah, no, hay una regla que me gusta mucho. De estas rancheritas. De los Dinos.

0: ¿Y andan buscando baterista? ¿En el grupo ese de los dinos?
1: En este momento le llamamos.
0: ¿A Cesarín? Sí. ¿Andan buscando baterista, bajista, arreglista, cantante no y bailarín? Porque pues ahí está el Maro y el César. Pero de ahí para allá andamos ocupando de todo,
1: ¡ándale!
0: Y lo voy a dejar con esta rancherita para hacer el Turbo Tuesday. ¿Cómo es?
1: El Turbo Tuesday.
0: Turbo Tuesday. Aquí buenas tardes con el patrón y váyale, oiga, está escuchando el show número 2 de la radio. Buenas tardes con el patrón por esa yegua. Yo doy mi quincena entera. ¡Ay, ay, ay! ¡Ay, hoy no más! ¡Ya regresamos! ¿Con quién? ¿Con el Mondragón, va?
1: Sí, con el Mondragón.
0: ¿Y los espectáculos?
1: Mitotes.

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0: Estamos de regreso, estás escuchando el show número 2 de la radio. Esto es Buenas Tardes con el Patrón. Seguimos hablando de las cosas que tal vez hiciste o hicimos, pero no nos dimos cuenta que iba a ser la última vez.
1: Y ya hablamos de cuando los papelitos de la escuela, el último papelito que enviaste, que era nuestro WhatsApp, y pues a lo mejor ya no lo volviste a hacer nunca. Imprimir los mapas para las rutas, intercambiar el pin de BlackBerry si tenías el mentado BlackBerry, ir al videoclub por unas películas. Otra cosa, que no hace mucho lo hice yo de vuelta, pero es muy acá, muy estadounidense este asunto, sobre todo cuando tienes a vivir para acá, para los United.
0: A ver.
1: Antes, la gente pasaba las tardes en los malls, por ejemplo, todo el día, y los malls se atascaban bien macizo, ¿te acuerdas?
0: Sí.
1: Y ahorita ya no hay tanta gente en los malls como antes, ¿no?
0: Eso me entristece, ¿sabes?
1: Ah,
0: porque ya no hay lugares abiertos, ¿no? Y no hay nada como ir, comprarte algo y verlo antes de comprarlo, o saber cómo viene, o de qué tamaño, de qué material es, no sé.
1: Sí,
0: y bueno, especialmente la ropa, sí, ¿no? Que la pides y a veces, pues, como que es tu talla, pero no es tu talla.
1: Y la neta, mucha gente no iba ni siquiera a comprar, nomás iba como que a caminar, a saludar,
0: sí,
1: gente, te encontrabas ahí conocidos, te ibas y te comías una nieve.
0: Uy, sí.
1: A gusto. O toda la gente floja como uno, ya nomás agarra y la Amazon, vámonos, recio.
0: Vámonos.
1: Échale el carrito. Pues, pana virotana. Entrar a una juguetería solo para soñar, fíjate que yo hacía eso. Y ahorita ya ni existen las Toys R Us, ya ves que la cerraron.
0: Ya tienes como 30 años y tú nada más te metías para ver qué juguete te hubiera gustado de tener de niño.
1: Ay, ¿qué juguete te hubiera gustado tener de niña que no tuviste?
0: Un carrito de control remoto. Es que yo veía que todo el mundo tenía un carrito de control remoto.
1: Usted es la princesa aquí del show y 5 minutos más le hubieran nacido en la panza de la señora Elena y usted hubiera salido hombre. A lo que me doy cuenta.
0: Pues, ¿qué tiene? Las morras también podemos tener carritos.
1: Yo quería un ricochet del carro. Ricochet.
0: Es que siempre me llamaba la atención que los niños andaban jugando sus carritos y así.
1: Y tú con tus muñequitas ahí.
0: Sí. Ay. O sea, yo también quiero uno de esos.
2: ¿Qué?
1: Grabar canciones en la radio. Esta sí me la aventaba yo bien machi.
0: Ah, no, claro.
1: Esperabas media hora que sonara tu canción favorita y justo cuando empezaba, salía el locutor. Ya son las 3 de la tarde con tantos largos minutos. Estás escuchando Radio Ranchito.
0: Ay, no.
1: No, hombre, hablaba encima de la rola. Hombre, te salía espuma por la boca. Duras todo el día para grabar la rola y te hablaba el locutor.
0: Y ahora sí lo haces a la gente.
1: Y ahora yo lo hago, yo me estoy vengando.
0: Ay, ay, ay, patrón.
1: Ay,
0: yo
1: ay,
0: se
1: ay.
0: ¿Llamaba a la radio? Y pedía mis canciones.
1: ¿Tú eras las que hablabas?
0: Sí, me pedía una canción.
1: ¿Qué canción pedías, güey?
0: Pues la que estuviera en el momento como en mi cabeza, ¿no? Habían, en ese momento estaba pegando mucho como el duranguense, o me ponía a pedir.
1: Sí.
0: Por las duranguense, ¿no? Llamaba, hola, te hablo de aquí, soy fulanita. ¿Puedes poner la canción, por favor?
3: Obsesión de los horóscopos de Durango.
0: Por favor, gracias. Pero, plebe, yo me ponía bien nerviosa cuando marcaba la radio. Es por eso es que entiendo a la gente cuando de repente marca y se ponen nerviosos, ¿verdad? Porque
4: ay, pobrecito.
1: Pues ahí está, plebada, las cosas. También ver videos musicales en la tele. Cuando la explosión.
0: MTV, sí, ¿no?
1: MTV, Banda Max, Videorola. Antes de que existiera YouTube, ahí donde miramos uno los videos y conocías a los artistas ahí en los videos musicales.
0: Sí, cómo no.
1: No hay como ahorita que ves YouTube en todos lados está, no, hombre. Vivir sin celular. Uno salía de la casa, plebada, y nadie sabía dónde andabas. Y sorprendentemente, todos sobrevivían, nadie se iba. Aunque anduviéramos sin celular, ahorita ya nomás te hace falta el celular y andas como desacompletado, ¿no?
0: Sí, ya nada más no te ubicas.
1: Andan así, anda uno nomás, no trae el celular en la mano y anda como que le hace falta. Oiga, ¿le puede usted faltar un brazo, una pierna?
0: No.
1: Y no lo va a extrañar. Pero ¿dónde le falta a usted? El teléfono, ahí sí. Sí. Número uno, decir adiós a todos sin saberlo.
0: Uy.
1: Nadie te dice, ¿sabes qué? Esto va a ser la última vez que imprimas un mapa, que alquiles una película o que escribas en un papelito. Simplemente pasó y ya.
0: Sí.
1: Y esos pequeños momentos se convirtieron en recuerdos que ahorita estamos platicando aquí en el show.
0: Sí.
1: Recuerden, no,

0: no extrañamos las cosas. Extrañamos cómo nos hacían sentir. Grábense bien eso. Y eso sí, plebada, no hay aplicación que te haga sentir aquello bonito que hiciste en tu niñez, en tu juventud,
1: claro,
0: y que tal vez ya no lo vuelvas a hacer en tu vida. Guardar esos momentos en nuestra mente y en nuestro corazón es otro rollo. ¿A poco no?
1: Simón, a la
0: bien,
1: mona,
0: perro. Ey. La nostalgia que le llega a uno. ¿Eh? Ay, ay, ay. Me acuerdo cuando sacaba fiado y me apuntaban en un papelito, en una cartera de huevo ahí. Lo que quedaba fiado y se me perdía la carterita y pues ya no pagaba. Qué bonito,
2: ay,
0: es eso.
2: No, patrón.
0: Ya regresamos. Esto, buenas tardes con el patrón.
3: Antes no tenía abanico.
0: Las 10 cosas que hacíamos y ni cuenta nos dimos que era la última vez. Ya regresamos.

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0: podcast. Y regresamos con el Patas de Virote, Cuerpo de Gancho, Guapuchilero, Ulises Mondragón, el indomable, el que por lástima está en este show.
1: Por cierto, yo sé que es mucha mandadera de saludos, pero tengo mucha gente, la verdad, que me ha mandado saludos, que nos escucha todos los días en los diferentes estados y ciudades donde estamos. Un saludo bien especial. Bueno, es momento de darle espacio a un programilla que está teniendo éxito en la Casa de los Famosos. Oiga, vamos a hablar acerca de Cintia Clitbo y Ernesto de la Guardia. Qué bueno, pues ahí están, oiga, en la Casa de los Famosos, los dos. Y bueno, pues resulta que Cintia le confiesa a Ernesto La Guardia la buena relación que tiene con Francisco Gatorno. ¿Sabes que fueron novios hace un tiempo?
2: Sí, cierto. Oiga, ¿cómo se llama? La Guardia está nominado, ¿no? Sale nominado.
1: Ah, está nominado. De hecho, más adelante le vamos a platicar por qué les duele que lo nominen. Pero mire, vamos a escuchar primero a Cintia y a Ernesto.
2: A ver, ándale, Tamara. A ver qué dice la Tamara.
3: ¿Céspedes?
4: Gatorno.
3: Ay, ese loco. Anda rolando siempre por el mundo. El año pasado se quedó 1.5 meses en mi casa. Se me llevó increíble con él. Nos vamos de viaje. La última vez me llevó a una reserva ecológica y luego fuimos a otra. Él nunca le hizo así la fama. Hizo novela conmigo hace 2 años.
4: Ah, ¿de veras?
3: Sí, hicimos Amor Amargo.
2: Ah, oye, no pegarán el rey.

0: famoso Remember, ahí de que...
1: Oiga, pero qué perro que una pareja que en su momento estuvo y ya no, se la lleven también. A ver usted, cuénteme de su pareja que también se la lleva con ella.
0: No, yo muy bien, muy bien. ¿Qué? Sí, es, la verdad, yo muy buena relación.
1: Bueno, ahorita con su pareja actual sí, porque sabemos que está ahorita en una relación, pero con su a pareja anterior, ¿se queda en su casa?
0: La me gusta la a la prampuchica, le dije. La yuca que me acabo de comer con vos, ande, pues usted, hombre, que le gusta. Oiga, le gusta el bochinche.
1: Bueno, vamos a continuar hablando de la casa de los famosos. Y sí, Ernesto La Guardia, un mueble más, está nominado en la casa de los famosos. Y mire sus compañeros, porque no quieren que se vaya de la casa. De sus amigos, ¿para qué queremos enemigos? Escuchen.
0: A ver, cosas bonitas que le van.
2: Lo que más me sorprendió fue Ernesto La Guardia. Ah.
3: ¿Qué? Sí, va.
2: Porque, güey, la gente no piensa tantito. Se va Ernesto y la cocina, ¿qué va a pasar?
3: ¿Qué? No seas mamón.
2: Pues, güey, es su fuerte.
0: Es su fuerte, güey.
2: Pues no es como que el que cuenta los chistes.
0: No, güey.
2: Es un fuerte, es como si a un reloj le quitas un engrane, él es un engrane importante.
0: Güey, se nos va el Mondragón, güey, ¿qué vamos a hacer, güey?
4: La neta sí. Porque es una gran parte importante,
0: sí,
4: pues.
0: ¿Quién nos va a contar los perros chismes, güey?
1: Mire, si la verdad es que nadie somos indispensables en un sitio. Y si algún día yo me fuera muy agradecido como la última vez que me fui, que usted vino a rogarme en Las Vegas, hincándose y pidiéndome que regresara porque su show nunca fue igual cuando yo ya no estuve.
0: Pues el día que usted se vaya, nosotros vamos a decir: Señor, me has mirado a los ojos.
4: Quien casi de rodillas.
0: Llore de rodillas cuando perro.
1: Quien casi mira al señor a los ojos, oiga, fue Daniela Romo. Recordemos que ella tuvo cáncer, entonces fíjese, fuimos a entrevistarla y en un video nos confesó en exclusiva para este show de Bajo Presupuesto, recordando cuando ella tuvo cáncer. Estás al aire, Danielita.
5: Precisamente el día de hoy cumplo 2 años de haberme roto. Y en agosto ya cumplo 14 años. Y no ha sido la prueba más difícil, ha sido una de las pruebas más difíciles, pero no la más. Honrar la vida es algo que uno tiene y que debe hacer, sobre todo cuando pasas por esas aguas turbulentas, ¿no? Hay que continuar y con fe en uno mismo y con fuerza y con amor a la vida y con agradecimiento, sobre todo día con día.
0: Qué bonito habló. Un aplauso para la señorona. Daniela Romo, muy, muy talentosa, muy guapísima todavía, a pesar de la edad que tiene la señora, se ve muy bien, señora, muy guapa, señora Daniela Romo.
1: Ella sí tiene talento.
0: Sí, la neta.
1: Mucho
0: que sí.
1: Talento, la neta, no como ustedes, par de ojetes que están aquí ocupando lugar nomás.
0: La verdad, nosotros somos los Tigres del Norte. Nosotros somos como, ¿cómo se llama este? La Guardia. Son como un mueble aquí en la radio.
1: Ahí sí, fíjense. Como, háganme cuenta, Cintia Kevo y Ernesto La Guardia.
0: Ah,
1: así.
0: Igualito somos nosotros aquí.
4: ¿Quién se llevó mis trapos? ¿Dónde están mis trapos?
0: ¡Le va! Así está, como dijo el pirata de Culiacán.
2: Así no me quedó.
0: Señor Mondragón, ¿dónde lo pueden encontrar en sus redes sociales?
1: Búscame como el Indomable TV. Estoy en Instagram, en mi única red social. Y tú te quedas aquí con los buenos para nada, los nada que brillantos. En buenas tardes con el patrón. ¡Ay!
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0: Hola, ¿qué tal, amigo? ¿Estás escuchando el radio? ¿Estás escuchando al show de Don Chino en el aire?
1: Perdóname, Don Chilo. Esto es buenas tardes con el patrón, ¿no?
0: Que este tiempo ya debería ya llamarse buenas tardes con Don Chilo.
1: Yo sé que de repente patrón pues aprovecha este tiempo y le da espacio a usted para que nos cuente sus historias, pero eso no significa que sea buenas tardes con Don Chilo, sino
0: pero
1: sigue siendo buenas tardes con el patrón.
0: Oiga, estaba yo escuchando que hoy es día del aliento.
1: Sí.
0: ¿Cómo
1: fresco,
0: es?
1: Fresco.
0: Ándele,
1: sí.
0: Y me acordé de una historia, no sé si ya te conté, querida amiga, queridos amigos.
1: A ver.
0: Ya les conté cuando un día yo fui a un baile de aquellos años, pues, cuando uno andaba
1: en los bailes, sí, claro.
0: De rancho en rancho, bailando con una muchacha y luego con otra. Un día yo llegué allá a el pueblo del Horcón del Medio. A ver, se llamaba el pueblo.
1: ¿El pueblo del Horcón del Medio?
0: Sí, la Orquesta del Medio se llamaba el rancho.
1: ¿Qué nombre tan raro?
0: Pues así. El Horcón del Medio de los López se llamaba el rancho completo.
1: Algo no me suena bien, pero bueno.
0: Es que allá donde yo soy, que se llama que los Mazates de los Rodríguez, y luego de los Mazates de los López, y luego Mazates de los Jiménez. Y así.
2: ¿Qué dices?
0: Pero bueno, un día andaba yo en el baile allá en el Horcón del Medio de los López. Y pues estaba una muchacha muy guapa.
1: Ok.
0: La muchacha más guapa de todo el baile.
1: Ok.
0: Era una potranca fina. Muy bonita, grandota. Las piernotas. Unas chicas. Y unas
1: ¡Don Chilo!
0: Perdón, me acordé, me emocioné.
1: Ay, no, ya estoy grande para esto.
0: Pero en ese tiempo yo estaba joven.
1: Sí, pues, pero no inventé.
0: Pero no vas a creer qué pasó.
1: ¿Qué pasó? A ver.
0: Pues que le dije yo, pues nadie la invitaba a bailar. ¿Eh? Y dije yo, pues yo no le tengo miedo a esa mujer, yo la voy a sacar a bailar.
2: ¿Qué?
0: Que la saco a bailar, queridos amigos.
1: ¿La sacó a bailar? ¿Y luego qué pasó?
0: No, hombre, pues ya vi por qué no la sacaban a bailar.
1: ¿Por qué?
0: Ah, como nomás en que me dijo, hola. Y yo, ay, hija de la...
2: ¿Qué dices?
0: Vieras qué bonito le agedía la mendiga boca.
1: ¡Ah! ¡No, Don Chilo!
0: Me pestaba, ahorita me acordé, no, pues qué día del aliento fresco.
1: Ok, ajá.
0: Hombre, hijo de su palolo, hija de la...
1: ¡No!
0: ¡Ay, hija de la... Mejor me hubiera dado un madrazo cuando... Sentí cuando me habló que me dijo, hola, Chilo, sentí que... Me descontó.
1: No. Ay.
0: Y yo así nomás de lado bailaba. Y ahí andaba, baile. Y dije, ay, joder. Y aparte la muchacha, pues quería hacer plática, pues.
1: Oh.
0: Y yo me hacía por un lado. Y ay, joder. Y pues en los ranchos allá, pues es una grosería que uno siente a las muchachas. O sea, uno tiene que bailar hasta que la muchacha diga, ya vámonos a sentar.
1: ¡Oh, no me digas!
0: Pero esa mendiga no se quería sentar.
1: ¡Híjole!
0: Y hasta que no aguanté yo.
1: ¿Y qué pasó?
0: Pues le dije... ¿Qué crees que pasó?
1: ¿Qué pasó?
0: ¿Qué crees?
1: Se hizo usted el desmayado.
0: No.
1: Se cayó.
0: No,
1: dijo que tenía que ir al baño.
0: No, le dije yo. Oye,

0: le dije yo, ¿por qué te apesta tanto la boca?
1: ¿Qué dices?
2: No, don Chino,
0: así le dije,
2: no.
0: Derecha la flecha, le dijo, a ver, ¿por qué te apesta tanto la boca? Y me dijo la muchacha, me dijo, ay, dijo, es que es por el puente.
2: ¿El puente?
0: Es que le ponen
2: en
0: los...
2: Ah, el puente dental, ok, sí.
0: Dijo, ay, don Chino, dijo, es por el puente. Y le dije yo, pues asómate abajo del puente, porque se me hace que alguien se zurró ahí abajo, porque, ah, cómo te huele la boca.
3: No, no, no, no, no,
0: ¿qué? Aguas con los puentes, revisen bien.
2: Ay, no. Vámonos, don Chilo, pobre muchacho.

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1: Estás escuchando el show número 2 de la radio y nos vamos con las bolas de Max antes que nos pegue diarrea explosiva.
2: Que la... Estamos diciendo que está algo serio este asunto y usted con sus cosas, don Bocenado, pero bueno. ¿Qué dice el viejo?
3: Damas y caballeros, transmitiendo en vivo desde el departamento y desde la chichonería directo a sus corazones. Y les mando besos y colóquelos.
2: Oye, ¿dónde anda, viejo? ¿Dónde anda,
3: viejo? En su corazón, desde la cruz de Guanacaxtle en el océano Pacífico, acá en las costas de Jalisco, de Nayarit,
2: Hombre, cómo se pasea el viejón, pero bueno, Max, vámonos con la información, hubo movimientos, hubo ahí partidos de la League Cup, nos vas a platicar que otra vez, adivina quién está metido en problemas, Stephanie Castellanos.
4: ¿Quién se metió en problemas? A ver,
2: empieza con Inf y termina con Tino.
4: Uy, ¿a poco?
2: Para que sepan.
3: Martinillo, el muchachillo traviesillo, peloncillo de la fifilla. Así es, amigos, Gianni Infantino otra vez haciendo de las suyas. Y ahí te va. Ofreció la final del Mundial 2030 a Marruecos. De que Marruecos no se ponga en su contra de que lo quieren expulsar de la FIFA.
2: Ojo. La está ofreciendo la final porque hay tres países ahí en el mundial: Marruecos, España y Portugal. Y lo que estás diciendo es que este vato les ofreció que

0: la final se jugara, porque ya andaban algunos en la cabrita diciendo, no, pues es que cómo le va a regalar el mundial a Marruecos, no, viejones, la
1: pero
0: final.
1: La final, pero pues es que todo puede hacer. La final.
2: Pero ojo, como también entra España en ese mundial, obviamente, y más claro que ni el agua, en la final se debería jugar en el Santiago Bernabéu, estadio del Real Madrid, que es el más icónico de allá. Entonces muchos están así, oye, ¿cómo vas a hacer? El de Marruecos todavía ni existe, apenas lo están construyendo. Entonces, pero pues bueno, ya ves que lo quieren correr y les dijo, por favor, pongan su voto conmigo, yo les doy la final. Así, el pelón está haciendo de la suya.
0: Pues así las cosas. Sale de una cuando ya anda metida en otra el viejo. Pero bueno, ¿qué más?
2: Es correcto. Pero bueno, hablemos de cosas importantes. La Solís que le están poniendo la MLS a la Liga MX. Esta liga de Atlético, por no decir Jupitera, que ayer volvió a dar de la suya, Miami, el Atlético San Luis. El San Luis ya puede decir, Messi me metió gol, por no decir otras cosas.
0: El partido yo lo vi, la neta. También miré el del Querétaro contra el Dallas, y miré también el de Monterrey contra el equipo de Orlando. El Orlando. Y la neta, le voy a decir, o sea, el resultado no es lo que vi en los juegos, pero al fin y al cabo esto se gana por goles. Y la neta, pues, ay, ¿cómo le puedo explicar? ¿Cómo siento yo? Siento,
2: o sea, que se defendieron bien los mexicanos.
0: Sí, la neta sí, pero pues al último no les hizo falta ganar. Pero lo que sí me queda claro es que sus Chivas Rayadas del Guadalajara hicieron buen papel acá en Los Ángeles. Eso sí.
2: Oye, qué gran papel dio la afición en Los Ángeles. Todo el estadio era rojiblanco. Y ojo, ¿qué vamos a hacer con Luis Romo, carnal? No sé qué hacer con Luis Romo. Para los que no lo vio en el partido, el LAFC empata 1-1 con el Guadalajara, se van a penales y Luis Romo cobra un penal. El penal, haz de cuenta que él diciendo, señores, yo ya no quiero jugar en Chivas, me da hueva el fútbol, soy un imbécil, yo ya no quiero esta vida, y ni se esforzó por ni voltear la portería, pues soy un pasecillo. El portero dijo, oye, no seas así, ponme a trabajar.
0: El que sí se debería de largar de Chivas es el Piojo Alvarado, se debería de largar de Chivas. Pero ¿qué? Europa, viejo, qué perro juega.
2: Qué perro juega
0: el Piojo Alvarado, la neta, mis respetos.
2: Nada más hay que ponerle un estilista, carnal.
0: Sí, eso sí. Piojo Alvarado, de mi parte te puedes largar.
2: ¿Tú crees? Chivas, pero lo van a Europa. En Europa. La League Cup no se acaba hasta que se acaba. Todo el mes League Cup y hoy también hay partidos. Hoy juega mi poderosísima máquina de la Cruz Azul ante Filadelfia. Espero ganar, pues no creo. La veo difícil.
1: Pita, maquinita. ¿Cómo que tu poderosísima máquina? Mi poderosísima máquina, no la tuya más. Déjame.
2: Yo soy.
1: Tengo miedo contigo, no más.
3: Otro. No tenía abanico.
2: Muy piojoso. Otro partido bueno. América se enfrenta al San Diego. El San Diego que ya se despoja, deshace y manda a volar al Chucky, por fin le surgía.
0: Se llega al Galaxy, ¿no? Se dice que va a llegar al Galaxy de Los Ángeles, el Chucky Lozano.
2: Es oficial, es nuevo jugador del Galaxy, y pues bueno, ojalá no se meten en broncas. Ya ves que no se le investigó el Chucky, los rumores dicen que es un dolor.
0: Bueno, pues ahí está el Chucky al Galaxy, pero bueno.
2: Compare. Y aunque usted no lo cree, antes de irnos, valuaron al jugador más valioso de la League Cup y no es Lionel Messi, ni Hong Min-Son, ni el Piojo, carnal.
0: ¿Quién?
2: El más valioso es Morita, Gilberto Mora, con 25 millones de euros.
0: Gilmora, el de los Cholos. Ojo, de Tijuana.
2: Ya vale más que Messi vale 15. Qué bárbaro. Bien, un aplauso para
0: Morita. Un aplauso para Morita, el más caro, y salud para la gente de Tijuana. Tijuana.